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13: ¿Cómo están? Esto es otro episodio más de Asesinos Inesperados aquí en Erasmo y la Chocolata. El día de hoy tenemos un caso horrible. Un caso que tal vez, cuando vuelvas a ver otra bicicleta en la carretera, en el parque o en tu propia casa, vas a acordarte de esta historia, porque esta historia trata de la bicicleta del horror. Imagina por un momento, una mañana cualquiera, en un lugar bonito, específicamente San Juan del Lurigancho, allá en Perú. Es el primero de febrero del 2018. María Jimena Avellaneda, una niña inocente de solo 11 añitos, se prepara para ir al taller de manualidad. Así, normal, como todas las mañanas. Su padre, Jorge Avellaneda, la lleva en el auto familiar color plata hasta la comisaría Canto Rey, donde se realizaría el taller de verano. En este momento son aproximadamente las 8:15 de la mañana. Padre e hija se despiden con un fuerte abrazo lleno de cariño. Jorge le da un beso a su niña y se marcha al trabajo, sin imaginar ni por un segundo que esa sería la última vez que vería a su hija con vida. Jimena era una niña alegre, cariñosa, obediente. Le encantaban las manualidades y estaba emocionada por aprovechar sus vacaciones en ese taller. Nunca, nunca llegaba tarde a casa. Nunca se iba a un lado sin avisar. Pero ese día todo cambió para siempre. Las horas pasaron y Jimena no regresó. La familia empezó a preocuparse. Llamaron, buscaron y finalmente acudieron a la comisaría. Les dijeron que algo les heló la sangre. Les dijeron a ellos: oiga, Jimena, ella nunca entró al taller. Eso fue lo que ellos recibieron cuando marcaron a preguntar qué había pasado con su hija. Aunque su padre la había dejado ahí, aparentemente ella nunca ingresó al edificio. La angustia se apoderó prácticamente de toda la familia. Iniciaron una búsqueda desesperada junto a vecinos y amigos. Jimena era una niña responsable. Algo muy grave tenía que haber pasado. Al día siguiente, 2 de febrero, un motociclista que transitaba por la urbanización San Gabriel vio algo que parecía una especie de maniquí tirado y estaba pues parcialmente calcinado. Al acercarse, se dio cuenta de la terrible realidad. No era un maniquí. Era el cuerpo de un ser pequeño, de una criatura pequeña. Tenía todavía una trenza francesa exactamente igual a la que la mamá de Jimena le había hecho esa misma mañana con tanto cariño. La policía llegó rápidamente al lugar. Mientras levantaban el cuerpo, la familia de Jimena revisaba desesperadamente las cámaras de seguridad de la zona, incluyendo las de la propia comisaría Canto Rey. Y lo que vieron en esas grabaciones es lo que ningún padre quisiera ver. Fue algo verdaderamente escalofriante. A las 10:06, Jimena sale de la comisaría vestida con una blusa blanca, pantalón negro, mochila rosa y su característica trenza. Cruza la calle en dirección a la panadería de su padre, que estaba tan solo a un par de cuadras de ahí. De pronto, un hombre aparece detrás de ella, camina con actitud sospechosa. Es el mismo individuo que minutos antes había sido visto merodeando alrededor de la comisaría en una bicicleta, yendo y viniendo, incluso saludando a algunos patrulleros que estaban parados afuera de la comisaría. Las cámaras lo captan todo con una cruel claridad. En las cámaras, en las grabaciones, se ve cómo el sujeto se acerca a Jimena, la golpea con un maniobro de bicicleta, haciéndola caer. Luego finge preocupación, le habla. La niña confiada termina subiéndose a la bicicleta con él. Increíblemente, pasan 2 veces frente a la comisaría como si nada. Así, como si no hubiera sucedido nada, como si no estuviera pasando nada. Jimena se ve tranquila, el hombre no muestra signos de fuerza en ese momento. Ese hombre era César Augusto Alba Mendoza, de 37 años de edad. Informante habitual de la mismísima comisaría. Tenía antecedentes por robo, violencia familiar y, lo más grave, abuso sexual. La llevó a un lugar que estaba solo, que estaba cerca, pero solo. Cerca de unas canchas de fútbol abandonadas y un viejo baño oxidado que era para mujeres. Ahí Según su propia confesión posterior, el horror comenzó. La golpeó brutalmente cuando ella se resistió, la ultrajó salvajemente. Y como la pequeña luchaba por su vida, pues él la asfixió con el brazo y finalmente la estranguló hasta quitarle la vida. Después del crimen, no sintió ningún remordimiento. Metió el pequeño cuerpo en un costal verde, lo cargó hasta la casa de sus propios padres, que estaba a tan solo 5 metros del lugar de donde fue encontrado, y lo escondió debajo de la cama durante más de 14 horas. Esa misma noche, en un acto de frialdad absoluta, sacó el cuerpo y lo quemó a pocos metros de la vivienda de sus padres. María Jimena Avellaneda fue encontrada calcinada, con múltiples contusiones en el rostro, abdomen y tórax. Tenía edema cerebral y claros signos, pues, de abuso. Y también de estrangulamiento. ¿Qué pasó con este? No se le puede llamar ser humano, sino... Te lo dejo a ti para que tú lo digas. ¿Qué pasó con este tipo, con este animal? Te lo platico en la segunda parte de este episodio de Asesinos Inesperados.

0: ¿Qué tal? ¿Cómo están? Estamos de regreso en la siguiente parte de este monstruo de una bicicleta que le quita y le arrebata la vida a una niña que lo único que quería era divertirse en el verano, ahí en un taller de manualidades. ¿Qué pasó con este animal, con esta persona? No se le puede llamar persona a alguien que hace semejante barbaridad. Con este monstruo. La policía no tardó mucho en identificar al principal sospechoso. Las cámaras de seguridad lo habían grabado todo con una claridad de verdad aterradora. El hombre de la bicicleta era César Augusto Alba Mendoza, de 37 años de edad, conocido como informante de la comisaría Canto Rey. Cuando allanaron la casa de sus padres, encontraron esa bicicleta, la bicicleta del horror, la misma que aparecía en los videos, recién pintada para intentar ocultar evidencias. También hallaron las sandalias de Jimena, que faltaban en el cuerpo calcinado. El 4 de febrero, César Alba fue detenido por el ICA. Al principio, pues, obvio, negó todo. Dijo que no sabía nada de la niña. Pero cuando le mostraron las grabaciones, se puso muy nervioso y empezó a cambiar su versión una y otra y otra y otra vez. En su declaración más detallada, confesó que se acercó a Jimena, la golpeó con el manubrio de la bicicleta en la pierna derecha, haciéndola caer. Luego se ofreció a llevarla a la comisaría para que la revisaran. La niña, confiando en él, se subió a la bicicleta. Pero en lugar de llevarla a un lugar seguro donde le dieran atención, la desvió hacia un desacampado y solitario campo. Ahí, en ese lugar, en ese viejo baño oxidado, cometió lo inimaginable. La golpeó repetidamente cuando ella, pues, estaba resistiéndose, luchando por su vida. La ultrajó salvajemente y finalmente, para silenciarla, termina por estrangularla con una cuerda hasta quitarle la vida. Después del crimen, escondió el cuerpo en un costal verde, la llevó a casa de sus padres y la mantuvo debajo de la cama durante 14 horas. Esa misma noche la sacó y la quemó a tan solo 5 metros. Este cuate ya tenía al menos 2 denuncias previas por violación. En el 2014 abusó de una joven de 17 años que regresaba de trabajar. También abusó de otra mujer en un edificio donde cobraba una deuda. En ambos casos, las víctimas denunciaron, pero las autoridades no hicieron prácticamente nada. Este hombre era un depredador sexual con un largo historial y seguía libre, incluso trabajando como informante de la policía. Durante los interrogatorios, Alba cambió su historia varias veces. Los psicólogos que vieron estas grabaciones de sus historias que cambiaban, lo diagnosticaron como mitómano, mentiroso compulsivo. Primero dijo que todo fue un accidente, luego culpó a un supuesto cómplice, intentó alegar problemas mentales para evitar la responsabilidad, pero la verdad es que las pruebas eran irrefutables. Su ADN estaba en el cuerpo de Jimena y la necropsia confirmó claramente que había habido abuso íntimo y estrangulamiento. La presión de la familia de Jimena, de los pobladores y de la opinión pública fue enorme. El 31 de diciembre del 2018, César Augusto Alba Mendoza fue condenado a la pena máxima, que es cadena perpetua. Sin embargo, el caso deja muchas preguntas sin responder, ¿no? Se investigó a los padres de Alba por posible complicidad, ya que el cuerpo estuvo en su casa. También se investigó a los policías de la comisaría Canto Rey por simple encubrimiento, ya que Alba era, pues, su informante y uno de ellos supuestamente le habría dado dinero para que huyera. Jorge Avellaneda, el padre de Jimena, siempre sostuvo que Alba no actuó solo y que había más personas involucradas. De los casos y episodios de asesinos inesperados verdaderamente difíciles de platicar, este es el trágico caso de María Jimena Avellaneda, una niña de 11 años que salió una mañana normal a un taller de manualidad, pero ya no regresó. De verdad que es un caso que indignó a todo Perú, pero yo estoy seguro que ahorita tú que escuchaste esta historia también te indigna y da coraje. En Perú, el sistema judicial también puede haber tenido fallas, ¿no?, que permiten que un monstruo como César Alba siguiera libre. Y es más que nada un doloroso recordatorio que los peores monstruos a veces caminan entre nosotros y a veces están muy, muy cerca de la policía. Este fue otro episodio más de Asesinos Inesperados.
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10: Bueno, nos vamos con El Chocolatazo a Guanajuato y tenemos a Guillermo. Guillermo, buenas tardes.
11: Sí, buenas tardes.
10: Guillermo, le vamos a hacer el chocolatazo a tu novia. Ella se llama Malena. Ustedes tienen apenas 6 meses de relación.
11: Sí, aproximadamente 6 meses.
10: ¿Tú le mandas dinero a ella?
11: Estoy contribuyendo, sí.
12: Las cosas como son, Brody, ¿la mantienes?
11: Se puede decir que sí.
10: A ver, ella dice que te ama, tú también la amas según a ella. ¿Por qué el chocolatazo?
11: Simplemente para corroborar lo que ella me dice.
10: Solo quiere saber si te ama de verdad y no tiene a otro.
11: Digamos que simplemente quiero estar seguro, Choco.
10: A ver, tú tienes 58 años, ella tiene solo 46, o sea, eres como 12 años mayor que ella.
11: Correcto.
10: Son 6 meses, pero tú ya la has visto en persona, la conociste allá en Guanajuato.
11: Sí.
12: Que le llame el lobo, Choco.
10: Bueno, le va a llamar el lobo, ¿está bien?
11: Ok.
10: Ahí se está marcando, no haga ruido.
11: Gracias, Choco.
10: Bueno,
12: con la señorita Malena Arriaga, por favor.
13: A sus órdenes.
12: Gracias, Malena. Mira, te llamo de una compañía de chocolates. Es algo muy simple. Nosotros estamos promocionando este producto. La idea es dar a conocer estos chocolates. ¿Cómo lo hacemos? Nosotros se los enviamos a alguna persona especial que tú tengas. Es solo para promocionarlos. Si tú tienes a alguien, nosotros se los hacemos llegar. Es totalmente gratis. No sé si tienes a alguien especial por ahí, Malena.
13: No, pues es que no, en realidad no tengo a nadie.
12: ¿En serio? ¿No tienes a nadie especial?
13: No tengo a nadie a quien mandárselos.
12: No tienes a nadie, pero ¿a ti te gustan los chocolates o no?
13: Sí me gustan.
12: Ah, muy bien, ¿y qué pasa si te mando unos chocolates con mucho cariño? ¿Te los comerías o los tirarías?
13: No, pues me los comería.
12: Ah, pues te los voy a mandar y voy a aprovechar ahí para ponerle polvitos de Enamórate de mí.
13: Eso ya sería cuestión de usted.
12: Pues si no tienes a nadie, yo aprovecho y te los mando con todo y polvitos, ¿cómo ves?
13: Pues, como se ve.
12: Qué bonito te ríes, Malena.
13: Gracias.
12: Oye, tal vez yo no debería estar hablando así porque estoy en mi trabajo, pero ¿sí te gustan los chocolates?
13: Sí me gustan.
12: Si no te incomoda y no te meto en problemas, yo te los puedo mandar con mucho gusto.
13: Ok.
12: Me imagino que si tuvieras a alguien, no estuvieras hablando así conmigo, ¿no?
13: Ah, no, claro que no.
12: ¿Te caí bien, Malena?
13: Sí.
12: Lo estás diciendo solo por nomás, ¿verdad?
13: No, en serio.
12: Bueno, te voy a creer, tú también me caíste muy bien. ¿Y cuántos años tienes?
13: Tengo 46 cumplidos, voy a cumplir 47.
12: 46 cumplidos, vas a cumplir 47. ¿Y cuándo es tu cumpleaños?
13: El 22 de julio.
12: No estaría nada mal que te mande muchos regalitos, chocolates y todo en tu cumpleaños, ¿no?
13: No.
12: Sería un buen detalle. Igual si nos conocemos más de aquí a ahí, igual voy y te visito y te doy un buen cumpleaños, ¿no?
13: Bueno.
12: Se escucha que eres muy agradable, se escucha que eres una mujer muy bonita.
13: Ah, sí, claro que sí.
12: Y buena persona.
13: Claro que sí.
12: Además, solterita y sin compromiso.
13: Sí. Sí.
12: Entonces hoy es mi día, Malena.
13: ¿Por qué?
12: Porque te estoy conociendo.
13: Ah, eso sí.
12: Tu voz, tu risa, tu forma de ser. Se escucha que eres una mujer bonita.
13: Gracias.
12: Oye, Malena, pero ahorita estoy trabajando. ¿Está bien si te llamo más tarde?
13: Sí, está bien.
12: ¿Cómo, a qué horas tienes tiempo para hablar conmigo?
13: No, pues todo el día.
12: Qué bien, ¿y a qué horas te duermes?
13: Como a las 10.
12: Entonces te llamo como a las 9 antes de que te duermes.
13: Bueno.
12: Y te voy a decir cositas bonitas para que me sueñes.
13: Oh.
12: Se escucha que eres una mujer así muy candente, ¿no?
13: Un poco.
12: Sí, eres muy sensual, ¿no?
13: Sí.
12: Ojalá que sí te guste como te estoy hablando, ¿eh?
13: Sí.
12: ¿Sí, de verdad?
13: Sí.
12: Pero de verdad no tienes a nadie, no me vayan a agarrar a balazos por ahí.
13: No, claro que no.
12: O sea, no estás enamorada de nadie, ni quieres a nadie, ni tienes a nadie.
13: No.
12: O sea que estoy agarrando tu corazoncito vacío.
13: Sí.
12: O sea que puede ser que lo llene.
13: Puede ser.
12: ¿Me darías la oportunidad?
13: Pues vamos a ver, ¿no?
12: Me parece. Ahí está.
14: Que no te emociones.
10: Gracias, Lobo. Oye, Malena, aquí tenemos a tu pareja Guillermo, que quiso que te hiciéramos esta llamada. Adelante, Guillermo.
15: Lobo, te pasaste.
13: Hola, amor.
15: ¿No tienes a nadie?
13: ¿A quién mandarle chocolates?
15: No, en tu corazón.
13: Ah, no, ¿a quién mandarle chocolates? No.
15: No, te preguntó también que si no tienes a nadie en tu corazón.
13: Ah, ¿y en mi corazón?
15: Que lo tienes vacío.
13: ¿Vacío, amor? ¿Crees que lo tengo vacío?
15: Eso fue lo que le dijiste a este lobo.
13: Tú sabes bien que no se puede dar mucha información, amor. Tampoco voy a ir dando información en la vida.
15: Ya diste tu fecha de nacimiento. Si el lobo sigue...
13: ¿El qué?
15: Que si el lobo hubiera seguido, ¿qué que hacer?
13: Amor.
15: En fin, ya veo que no tienes a nadie.
13: ¿Y qué tienes que andar dando información de mí? A ver, dime.
15: No.
13: ¿No qué?
15: No, no, no.
13: ¿Me estás poniendo a prueba o qué?
15: No, ya olvídalo.
13: ¿Me estás poniendo a prueba, verdad que sí?
12: Brody, después de todo lo que dijo, no tiene vergüenza esta mujer, te la está volteando, pero en serio, Brody.
15: No, sí oí, ya oí, Doggy.
13: Me estás poniendo a prueba, pues para que veas.
12: Para que veas, dice, y sí vimos todos y escuchamos.
10: Wow, esto es increíble, al buen entendedor pocas palabras. ¿Qué más le quieres decir tú, Guillermo, a Malena?
15: ¿Hasta cuándo vas a poner la foto del Facebook en el Facebook?
10: A ver, después de escuchar esto, ¿tú quieres que ya ponga una foto contigo en el Facebook?
15: No, si no la pone ella, la voy a poner yo.
12: Ya llévame, Dios mío, hoy nomás.
10: Tranquilos.
12: Oye, pero no está ni enojado este Brody ni nada, ¿eh?
15: ¿Y por qué voy a estar enojado, Brody?
12: ¿Que no escuchaste toda la llamada con el lobo, Brody?
15: Ah, ¿cómo no?
12: ¿Y eso no te hace enojar?
15: Ah, por favor, Brody.
12: Tú no te enojes, Doggy, que yo voy a hablar con Malena en la noche, ¿ok?
10: Igual a Guillermo no le importa, ¿no?
12: Acábatela, lobo.
13: Dile que sí le voy a contestar a las 9 de la noche.
12: No te creas, nada más lo hago como trabajo.
10: A ver, Guillermo, después de escuchar toda la plática que tuvo con el lobo de todo esto, ¿cuál es tu conclusión?
15: Mi conclusión es de que yo creo que ahí va a terminar todo. Ahí va a terminar todo, Choco.
10: Termina todo. Malena, después de escuchar esto, ¿tú qué le quieres decir a Guillermo, Malena?
13: Nada.
12: No le importas, Brody.
15: Claro que ya lo veo porque...
10: Después de todo esto, ¿por qué tú quieres una foto con esta mujer en el Facebook?
15: Tengo tiempo pidiéndole que ella ponga la foto de Facebook, foto en el Facebook, y todavía hasta la fecha no lo he hecho.
10: O sea, lo que tú quieres, Guillermo, es de que ella ponga una foto de ustedes dos como perfil.
15: Ah, exactamente.
10: Oye, pero eso ya es de niños, ya deberías entender cómo está la situación ahorita, ¿no?
15: No, de que entiendo, tengo bien.
10: Entonces, Guillermo, ¿para qué rogarle a esta mujer que ponga una foto de ustedes dos en su Facebook? ¿Para qué rogar algo que a ella le tendría que nacer?
15: ¿Y si fuera jugando, Choco?
10: ¿Cómo?
15: ¿Y si fuera jugando, si fuera parte del juego?
10: ¿Cuál, el que ponga la foto?
15: Por decirlo así.
10: ¿Una persona de 58 años y una de 46 jugando a eso?
15: ¿Te podrá?
13: A ver, Guillermo, luego me vas a explicar eso. ¿Va?
10: Malena, ¿qué es lo que más te molesta de esto?
12: ¡Ya colgó! ¡Qué bárbaro! Este Brody va a hablar con ella y todavía él le va a pedir perdón a ella.
15: Y hasta la oreja me va a jalar.
10: Increíble. Cuídate, Guillermo.
15: Ok, Choco, muchísimas gracias. Hasta luego. Cuídense mucho.
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0: la película de Michael Jackson y ese güey se inventó el ¡au! Después ya, güey. O sea, fíjate lo que es hacer lo que tú quieres, güey. Es como, voy a cantar y ¡au! Y ya,
1: güey. O sea, güey. ¿Sí?
2: Interesante, Brody, ¿no?
1: Más allá un grito.
0: Usted calla ese maestro Doggy, tú también, Garbanzo, y aprieta la línea, te vas, güey. ¡Fernando, buenas tardes!
3: ¡Buenas tardes!
0: ¡Hola, amiguito!
3: ¿Qué onda? ¿Hola? ¿Cómo está mi mascarita sagrada?
0: ¿A qué anda tu mascarita sagrada? Ya sábanas, ¿pa' qué cobijas tú, muchacho, carajo, este?
3: ¿Qué dice ese trompas de Falopio?
0: ¿Qué dice? ¿Qué dice? Mame mi momu pape pipopú. Mame mi momu pape pipopú. ¿Qué dices, güey?
1: No sé, pues te me saludo. ¿Cómo estás, Fernando? ¿Cómo estás, Fernando?
3: Muy bien. Muy bien, aquí escuchando su show.
0: Ah, fíjate.
1: Qué bueno.
0: Bendito sea Dios. ¿Y qué parodia vas a querer, primo?
3: Mira, la parodia se llama ¿Quién le cuida el chiquito a la Choco?
0: Otra vez, sí, la Choco.
4: Ya, no me digan que otra de las parodias de que tienen que ver con homosexualidad. Todas las parodias tienen que ver con eso.
1: Es la culpa de Erasmo.
0: Dile, primo, ¿cuál parodia quieres? Dile a la Choco.
3: Mira, Choco, la parodia está fácil y sencilla, es que tú vas a salir de viaje y el diablito es tu hijo, que es el chiquito. Y entre el ranchero chido y Bertalicia y el Seleno, escoges uno de los tres para que te quede a cuidar al niño chiquito.
4: O sea, el diablito es mi hijo, yo me voy a salir de vacaciones y voy a necesitar a alguien que me cuide el chiquito, y entre esas opciones es Bertalicia, Seleno, ¿y quién más? ¿El ranchero chido?
3: Sí.
4: Ah, bueno, ok. ¿Y luego?
3: Y luego tú escoges el que más le quede al papel, porque el diablito, como es de una familia de dinero, de este, que quiere a alguien que se quede, porque el diablito es un poquito, es un niño fresa y un
0: mimado.
3: Poquito rarito.
0: Niño mimado.
1: Un poco rarito, ¿no? Entonces,
0: vamos a Seleno, va a cuidarlo. Seleno te va a cuidar, güey.
3: El
5: Seleno,
3: el que te queda con el trabajo.
5: Ay, me encanta que cuidar niños.
4: ¿Qué traes?
5: A mí me encanta cuidar chiquito. Y sabes que yo creo que Fernando está de acuerdo que yo le cuide, te cuide el chiquito, ¿verdad, Fer?
4: ¿Fer?
3: Así es.
5: Pero, Fer, yo te quiero más seguro. Te veo como inseguro, como que tartamudeas. Eso no me gusta. Fernando, no te hagas menso.
1: Fernando, no
5: más. Pa.
3: No me hago, estoy.
5: Oye, Fer, entonces.
3: Sí.
5: ¿Y cómo estás tú?
3: Yo. Al puro chico.
0: Ah. Oye, Choco, no te
4: digo.
5: Oye, ¿cómo?

0: Por tu amor. ¿Sabías que se murió el que canta el de Indio? Se murió. Yo quería cantar con él un día la de... Nuestro amor no puede ser.
1: Era el jefe indio.
2: El jefe indio, ya.
0: Entonces, ¿qué, chiquito?
3: Bueno, ya, a ver, bueno, entonces pon música de que estoy así como que ya me voy. Siento como que voy a ser la mamá de Home Alone. Como que ya me voy de viaje y voy a dejar a el niño. ¿Estás listo, niño?
4: Sí, estoy listo, mamá.
2: ¡Hala!
4: Quiero teta, mamá.
3: Pon música, Erasno, como de que... como de una película, como que alguien que tiene prisa.
2: Ok, a ver.
5: Alguien que
2: tiene prisa. Movie. No sé si... pero ahí te va esta, ¿eh? Tú invéntale, Choco, vámonos.
3: Oh, my God, se me hace tarde. Se me hace tarde y tengo que irme. El niño. ¿Quién me cuida? ¿Quién me va a cuidar, chiquito?
4: Mami, no me dejes.
3: Permíteme, mi amor, permíteme. ¿Tú sabes que la señora Garbanza nos se fue de vacaciones?
4: Sí, lo sé, mamá.
3: A Ecatepec. Entonces necesito a alguien que te cuide.
4: Y aparte ella se pone tu ropa.
3: ¿Se pone mi ropa, Garbanza?
4: Y la Garbanza.
3: Oh, my God, qué bueno. Bueno, ni tengo tiempo para enojarme el día de hoy. Ya aquí lo tengo. Ya sé. La chica que hace los vestidos que están... Selena.
0: Hola, dígame, señorita Chocolata.
4: Ay.
3: Selena, necesito que por favor me cuides el chiquito.
0: Siempre quise, siempre soñé, siempre lo visualicé, siempre lo quise tener conmigo.
3: Selena, ¿está hablando de el chiquito?
0: Ah, el diablito.
4: No creo que sea buena idea, mamá.
3: Ahorita es lo que la mejor idea, Selena. Por favor, mamá. Yo estoy contigo y te voy a confiar a mi chiquito. No es cualquier cosa. O sea, nunca se lo había compartido a nadie.
0: Ay, no se preocupe, yo aquí se lo voy a cuidar. Y como dice la canción, yo se lo laño, se lo dejo. ¿Cómo están?
3: No sé qué canción sea esa. Papi, ven acá, mi amor, te voy a persignar.
4: Gracias, mamá.
3: Ay, hijo, Espíritu Santo, pórtate bien, ¿ok?
4: Cuidado.
3: A ver, ¿los cachetitos?
4: Ay, mamá, está tan fuerte, mamá. Especialmente con esos anillos tan gruesos.
3: Perdón, mi amor, te rayé con mis anillos de oro que compré en París.
2: ¿Dónde la NFL?
4: La Garbanza me había dicho que eran los anillos de la Paquita del barrio. Cuando murió, tú se los quitaste de sus...
3: No, mi amor, la Garbanza siempre me ha tenido envidia. Como ella, ya sabes, pues nadie la pela, ¿no?
6: Oigan, todavía no me voy de vacaciones. Los estoy escuchando. Ay,
0: perdón, señorita Chocolata, la Garbanza está aquí.
3: Bueno, entonces te dejo con la Garbanza. ¿Te quieres quedar con Selena?
4: No, pues con... no, es que los dos están mal, mamá.
3: Es lo que hay. O pues con el jardinero, sí. A ver... Ranchero chido.
7: ¿Qué pasó, señora? Chocolata, buenas tardes. Le traje unos aguacates, ahí me mandaron una bolsa, le traje unos.
4: No, mamá. Me da la leche de...
7: ¡Ey, ese muchacho lo que ocupa es una cama, una cintariza!
4: No me da leche en un vaso, sino que él me hace que yo agarre la leche de la misma vaca.
3: No puede ser. Está bien que tengamos aquí animales, pero son nada más como mascotas, ranchero chido. No es para que al niño le dé leche bruta.
7: La leche no es bruta, la leche es, sabe, buena, pero se le quita todo cuando le pongo alcohol. Por eso no te da yo al niño dormido.
3: Oh, my God. A ver, no te voy a dejar con el ranchero chido.
4: Mamá,
7: pero ahí está mi esposa Bertalesia, ahorita ahí estaba afuera barriendo las hojas con el rastrillo.
4: Ella sí sabe cocinar, mamá.
3: ¿Tienes que darte con Bertalicia? ¿Bertalicia? ¡Bertalicia!
0: No sé, quédate conmigo, dile que conmigo.
4: Es que tú te robas los calcetines y te los pones aquí enfrente.
0: Papi, te voy a enseñar unas cositas, quédate conmigo.
4: No, tú te robas los calcetines y te los pones enfrente.
6: A ver, dígame.
4: No, mamá, ya
3: el
4: no.
3: El niño, el chiquito, por favor, ¿me lo puedes cuidar?
4: Mamá, ya no, por favor.
6: No, mire, es que le voy a decir la verdad, yo tengo mucho que hacer ahí. Tiene tanta gente que le está pagando aquí a la casa y no tienen que hacer nada.
0: Oiga, ¿a usted qué le importa, estúpida vieja ranchera? Usted si hacemos o no hacemos. Nail le dijo a usted que se dedicara a limpiar y andar barriendo y que no venga cocinando,
4: mamá,
0: y todo.
4: Mamá, ya
6: me voy de vacaciones.
4: Cuando tú te vas de la casa de doña Bertalicia, invita a un señor que se llama Don Mac, que tiene los dientes bien medio raros.
7: A ver, ¿cómo, Bertalicia, que tú vas a andar con Mac? ¿Cómo que vas a andar con Mac?
0: Oye, y por cierto, pensaron que ya se había ido la Choco. Y aquí está, ya llegó Don Mac, ranchero chido.
5: Oye, ya, ¿cuándo nos vamos a ver?
3: A ver, ¿qué es esto? O sea, cuando yo me voy...
4: ¿Tienen fiesta, mamá?
3: Viene este señor a ver a la...
4: Cuando Mac se cuesta el encuerado en tu cama.
6: No, es que él vende sábila, yo le compro sábila a ese señor.
5: A mí me dijeron que...

0: carnitas y no es un lugar para vender carnitas aquí.
1: Pero es un lugar bonito para rentar, fíjese. Y el niño cada vez habla más como adulto.
0: No, oiga, don, ¿usted es don Mac?
2: Él es don Mac, mamá.
1: Yo soy don Mac.
2: Está bien feo, ¿verdad, mamá?
0: Sí, papi, pues sabes que te voy a llevar conmigo.
2: Sí, mejor, mamá.
0: Sí, vámonos. Fuera de mi casa todos, voy a cerrar. Oye, Michael, suelta a los perros.
1: Oye, Michael.
3: Está bien, sí, señora, voy a soltarle sus perros.
1: Este es Michael.
4: Chale. Órale, primo Fernando, ahí tuvo tu parodia. No era lo que querías, pero algo salió. Hey.
5: Y hubiera puesto de final la canción de la Rosa de Guadalupe.
0: No, ay, para Navidad. Tú ya vete a dormir también.
4: Ay, para Navidad.
3: Regresamos, señores. Gracias, primo Fernando. El saludo para quién.
5: A todos los más put del CTI.
4: Aquí es
0: España. 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
1: Órale, buenas noches. Aquí nos vamos arrancando con la música a todo lo que da este La Grande 104.7. Y yo, tu compa, el vaquerillo al aire. Bienvenidos al Pacha.

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aplauso bien fuerte para todos ustedes, amigos y amigas que están pendientes siempre de la programación y pues disfrutando de la buena música que les ofrecemos aquí a través de la grande 104.7, la más mexicana. Te saluda tu compa El Vaquerillo, despidiendo a Erasmo y la Chocolata por el día de hoy, ¿eh? Que toda, nosotros les dimos por ahí el recibimiento hace rato a las 4 de la tarde. Terminamos el horario que estamos cubriendo ahorita en este espacio también de 1 a 4 de la tarde. Ahí en el espacio del compañero Jaycee Boy, el Scooby-Doo, a la hora de la papa, que pues está de vacaciones. Pues ahí le dimos la bienvenida a Erasmo y la Chocolata. Y ahorita los estamos despidiendo. ¿Qué a todo daré? Porque pues es un gusto saludarte hoy ya jueves, antesala de fin de semana. Este jueves 28 de mayo del año 2026, con una temperatura aproximada para el día de hoy de 64 la máxima y 47 la mínima. Así están las cosas por aquí. Y bueno, pues aquí estamos contentos. Número de teléfono en cabina, 414-326-9727. 414-326-9727, para que le marques y nos dejes saber quién está cumpliendo años o a quién quieres felicitar por alguna fecha en especial, a quién quieres saludar o qué rolita te gustaría escuchar. Aquí estamos a la orden para hacer el desorden, como dicen por ahí, contentos de llevarte lo mejor de lo mejor. ¿Cómo esto? ¡Órale! Llega voz de mando por si estás con el pendiente. Puras rolas beliconas y alegres por aquí. Saluditos a la gente que está chambeando todavía, los que ya llegaron.

Seguimos disfrutando de esta tarde, o ya más bien nochecita bullanguera por aquí, de parte de la grande 104.7 y tu compa el vaquerillo, enviándole saluditos a toda nuestra racita de por allá de Lagos de Moreno, Jalisco, gente también por allá de Huejuquilla, cómo no, para toda nuestra racita de también Tamazula de Gordiano, todos esos lados por allá, mi gente bonita alteña y gente de allá del Bajío, de todos lados, ¿sale? También para el buen Máximo Guerrero, como no, un saludazo, un buen compita. Y pues ahí está una rolita que nos están solicitando con muchísimo gusto. Ahí va esta rolita. Son los caminantes, los caminantes. Esta canción se llama El Parrandero, como no. Enviando también un saludazo por allá para nuestra gente de San Pancho del Rincón, especialmente para el amigo Pedro Ontiveros, cómo no, saludazos mi compa Pedrito y toda la familia Ontiveros Macías.

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Claro, claro, aquí continuamos galopando con toda la caballada bien ensillada, oiga, y ya preparada para el fin de semana, Bueno, ahora sí ya es un fin de semana normal. El fin de semana pasado fue largo, Nos aventamos buena pachanga, buena parranda de 3 días, ¿verdad? Sábado, domingo y lunes. Pues qué bárbaro, Qué cuerpo aguanta, dice, o más bien que aguante del cuerpo, Porque pues en realidad sí, ¿verdad? Son bastantes fiestas, pero qué bueno, pues de todo se necesita, ¿no? Así como se ocupa chambear para salir adelante, pues también se necesita darle un poco de recreación al cuerpo. Y bueno, pues en este caso la pasamos muy bien, ¿no? Trabajando, pues un servidor, ¿verdad? Echándole ganas, chambeándole por ahí en la música y todo eso. Agradeciendo por ahí a los clientes, ¿verdad? Que ponen su confianza en un servidor, ¿verdad? Y pues chambeándole, unos trabajando, otros disfrutando, pero todos la pasamos bien, ¿sale? Bueno, pues vamos a mandar un saludito a la gente que está manejando aquí por estos barrios, que están por aquí manejando entre la 27 y la Forest Home. Por aquí pegan, aunque sea un pitido, oiga, aquí a la pasada para saber que ahí van. Ahí está, hay bastante vehículos circulando, aquí se ve por el ventanal, ¿verdad? Bastantes vehículos, gente que va o que viene ya de la chamba, pues saluditos de parte de su compa El Vaquerillo, de la grande 104.7, la estación de las grandes promociones y la estación de la buena música, música como esta.

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0: pues seguimos listos, montados y armados y mandando saluditos por ahí. En esta ocasión vamos a mandar un saludazo por ahí para los troqueros de Portland, también que siempre están activos y activados y bien puestos escuchando la grande 104.7 con tu compa el vaquerillo al aire. Siempre me siguen por ahí en la Z o también aquí en la grande, cómo no. Muchas gracias, muchachones. Un saludazo por ahí especialmente por ahí para Samuel Pérez, ¿verdad? Y a su esposa, para también por ahí para David y para Jesús Pérez, igualmente para Salomé Pérez, ¿eh? Todos ellos, un saludazo, señores troqueros de Portland, que cuando andan por ahí de viaje nos andan escuchando a través de la aplicación y cuando están por aquí en su casita descansando, radican aquí en Milwaukee, pero salen de viaje, pero cuando están por aquí también nos escuchan por medio de la radio. Saludos, grandes familias, grandes amigos, ¿cómo no? Vamos a dedicarles esta canción que viene a continuación por ahí muy bien presentada y ejecutada la rola por los Dinos de México, comandados y pues bien representada esa voz inconfundible del señor César Valdiosera al frente por ahí, nuestro gran programador estrella, ¿verdad? Gracias, gracias por brindarnos este rolonón que va dedicado para los troqueros de Portland. ¡Sale! Se llama Camionero.
1: Para ti, camionero, con todo respeto, los Dinos de México.
0: Échale, César.

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4: Gracias.

Bueno, pues ya vamos de salida con la primera hora de programación, pero te invito a que iniciemos la siguiente con la estampida de éxitos que viene muy buena. Soy tu compa el Vaquerín y la Grande 104.7. Después de esto.

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efectivamente, seguimos transmitiendo desde las avenidas 27 y Forest Home. Esta es la grande 104.7 FM, la más mexicana, la primera de 5 estaciones de la radio de Milwaukee de Boston Media. Y por supuesto, te recuerdo que el día de mañana, los viernes de 12 a 1 de la tarde, pues está por aquí el programa de Víctor Arellano para que puedas obtener información, exponer tu caso y él te pueda ayudar. Es un gran litigante, un gran abogado, ¿verdad? Y te puede ayudar en diferentes cuestiones. ¿Tuviste algún problema en el trabajo? ¿Tuviste algún accidente de automovilístico? ¿Algún problema que necesites resolver? Déjale saber y él te puede ayudar, ¿sale? Bueno, pues así de fácil están las cosas. Bueno, pues entonces, de una buena vez, vamos iniciando con pie derecho. ¿Esto qué es? La segunda mitad por aquí de este programa de El Pachangón Tremendo de lunes a viernes con tu compa El Vaquerillo, con La Grande por las noches al aire. Pues aquí estamos ya dando inicio en esta siguiente hora con lo que es la estampida de éxitos. Ya como es costumbre, ¿eh? Y prepárate porque viene bien, bien surtidita, ¿eh? Estas rolitas que vienen por aquí ya encajonadas, se puede decir, pues están a la orden del día. Llega en la primera posición de Nuestro Amor No Queda Nada, Banda Carnaval. En la segunda posición llega Los Bukis, una canción de las del recuerdo, Consíguete un Nuevo Viejo. Y para finalizar llega también No Más Este Rey, el Jackie. Así es para que te pongas las pilas, prepárate tu cafecito, tu soda, no sé, lo que quieras disfrutar y a escuchar la estampida de éxitos. Aquí te dejamos la primera rolita, disfrútala. Y aquí comenzamos. Oiga nomás. Vamos a aprovechar para mandar saluditos. Por ahí para la familia Pérez, para toda nuestra racita.

Bueno, pues siga disfrutando de la buena música, el buen cotorreo por aquí con tu compa el vaquerillo y la grande 104.7, la más mexicana. Música, música y más.

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Continúa, oiga, pues esta es la grande, 104.7, la más mexicana, la líder en promociones, junto con su servidor, y pues también haciendo el trío con la Z93.7, oiga, siempre trayéndole lo mismo, lo más cercano, lo más popular, y pues todo el cotorreo tremendo para que usted pueda aprovechar las grandes promociones. Toda, o sea que todo el equipo de locutores que trabajamos para la estación, pues estamos comprometidos para traerle siempre lo mejor y pues invitarle a que aproveche las promociones. Ahorita estamos un poquito tranquilos, pero le aseguro que vienen más y muy buenas promociones para que nos siga acompañando. Estamos agradecidos con todos ustedes, la gente que han participado en las grandes promociones que estuvimos lanzando en días pasados, que estuvimos moviendo por allí diferentes de diferentes eventos, y la gente participa muy bonito, gracias de veras. 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Esto es para ustedes, la Radio Milwaukee, estamos al servicio, con el gusto de llevarle siempre lo mejor de lo mejor. Yo soy su compa el Vaquerillo, esa es la grande. Y continuamos adelante.

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llegamos. El día de hoy nos vamos a retirar invitándote para que me escuches el día de mañana desde, pues a partir de la 1 de la tarde hasta las 4 nuevamente aquí a través de la grande 104.7. Después del, por ahí del pariente con su Argüende, pues continuamos tu servidor por ahí en el espacio de JC Boy, cubriendo ese espacio por 2 semanas que está de vacaciones el compañero, así es que, bueno, pues ahí te espera tu compa El Vaquerillo para echar cotorreo y enviarte mucha música, ¿no? Y también para que te comuniques por el 414-326-9727, nos digas a quién quieres saludar, a quién quieres felicitar, si conoces a alguien que esté cumpliendo años o celebrando alguna fecha en especial, o simplemente quieras dedicar alguna rolita, pues aquí te atendemos, ¿sale? Pero eso será ya hasta mañana. Por hoy nos vamos, ¿verdad? Nos vamos, contentos de haber estado compartiendo contigo estos grandes momentos. Soy tu compa, El Vaquerillo. Esta es la grande 104.7 FM, la más mexicana de la radio de Milwaukee, de Bustos Media. Sí, señor. Muchas gracias. Buenas noches. Échale ganas a lo que le toque hacer, porque recuerde que entre todos movemos el mundo. Y pues pórtese bien, ¿sale? Órale, pues muchas gracias. Buenas noches. Hasta mañana, oiga. Lo dejamos por aquí con esta rolita.

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1: Muchas gracias.
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0: increíble, increíble pero cierto. Este hotel es operado solo por robots y se encuentra en Japón.
1: ¿Neta? ¿Y no es cero humano? ¿O nomás el administrador?
0: Cero humanos. Bueno, tú te topas como cliente con nada de humanos.
1: ¿Qué, güey?
0: Desde que llegas, te atiende un robot ahí en la recepción.
1: ¡Chale!
0: Increíble, muchachos, porque este robot lo que va a hacer... Tiene ahí una...
1: ¿Está buena la robot?
0: No, es una robot, es un robot feo. Y te dice,
1: unisex.
0: Apriétele ahí donde quiere que hable, qué idioma, what English, in Spanish, y japonés, whatever.
1: ¿Habla ya aquí?
0: De todo, aquí, de juega. Todo. Tiene ahí un pequeño iPad. Y tú llegas, según el idioma que le aprietes, ya te está hablando el robot.
1: Your face.
0: Le aprietas ya aquí y de volada empieza con que... Titiri, macara, chimikiri, cama, chi, de la H, de la hecha, de la precho, becho, de la hecha. Te empieza a hablar ya aquí de todo.
1: ¿Habla extraterrestre?
0: What?
1: ¿Eh? Aquí está.
0: Todo. Habla de todo el robot. Luego te toma el pago, o sea, te escanea el pasaporte, identificación, para saber quién se va a quedar ahí, todo el rollo.
1: ¡Órale, qué chido, loco!
0: Te toma el pago también, te dice, para el pago, si lo tienes en extraterrestres. Si es en español, pues ya sabes, ponga ahí su tarjeta, métala ahí en la ranura, eso, muy bien.
1: ¿Y si es en Jackie San Pipri Night?
0: San Pipri Night, ¿cuánto semana, güey, tío? Todo te dice, ¿no? Entonces, ya una vez que entras, bueno, antes de eso, las maletas, el botones, es un robot en forma de carrito, güey.
1: ¿Qué pedo, loco? Ya no va a haber humanos en la Tierra.

0: te lo pones al, se lo pones ahí al robot, le pones tus, tus bolsas y todo el rollo, las lleva automáticamente por un elevador,
1: a
0: por
1: tu cuarto.
0: A tu cuarto, o el carrito, ahí va el carrito y sin ningún problema.
1: ¿Qué tal si ordenas comida, carro, un
0: servicio? Y no se anda topando con humanos, no se anda topando con otros carritos, porque todo tiene sus propios carriles. No, no, está espectacular.
1: Uy, uy, qué chido.
0: Lo más impresionante de todo esto, y yo creo que donde sí se te va a servicio, Andrés Maldonado, es que en Japón se utiliza mucho el bidet.
1: ¿Qué es eso?
0: Esto es el bidet, tú te sientas en el excusado y...
1: Oh, no usas papel.
0: Suelta, suelta un... No, sí, sí, hay papel y todo, ajá, pero también hay chorritos de agua.
1: Ajá. ¡Ay, amor!
0: Entonces ahí también inteligente, raro.
1: Uy, ¡qué bonito!
0: Pero inteligente, compadre.
1: Vamos a levantar la, la patita y ya
0: No es necesario.
1: ¿No?
0: No, no, no es necesario que levantes.
1: ¡Ay, qué rico! ¿Y hay masajistas?
0: Robots, hasta ahorita no lo sabemos, pero si quieres las investigamos.
1: Pues sí, porque a lo mejor se me antoja un masajito.
0: Ajá.
1: Y un, nomás que sea... ¿Qué dijiste? ¿Son y cómo?
0: ¿De qué?
1: ¿Y cuando son de los dos sexos? ¿Que no tienen sexo?
0: O híbridos, son híbridos.
1: Son ¿son masculino o femenino?
0: Sí, sí, sí, son de los dos, correcto. Pues es un robot, güey, ¿cómo va a tener sexo el robot?
2: Ay, no.
0: No se sabe si es qué o qué. Mujer, entonces, todo incluido, compadre. Y lo mejor de todo, ¿sabes? A mí, ¿qué es lo que más me gusta?
1: ¿Qué, güey?
0: Que a la hora de que te vas, no dejas propina.
1: Ah.
0: Porque un robot, güey, un robot no te va a decir, ¿dónde está mi propina? ¿Estás de acuerdo?
1: Pero una batería o algo.
0: Un poquito de aceite nada más y ya se acabó. ¿Qué hubo?
1: El aceite era para ti, güey.
0: Lo engrasas, poquita grasa.

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18: Señores, vamos a regresar a continuación con la estadística. La estadística dice que...
19: ¿Qué rollo?
18: 8 de cada 10 personas...
19: Simón.
18: ...que empeñan algo, lamentablemente lo acaban perdiendo.
19: Ah, yo conozco muchos, güey.
18: A ver.
19: Aretitos, cadenitas.
18: Compadre, comadre, ¿qué empeñaste? Y lo perdiste. Es más, y lo peor de todo, que te dolió. Hay cosas que tal vez te vale, tal vez una tele te valía todo. Joyas, algo que te dejó tu abuelita, tu mamá.
19: Sí, güey.
18: Algo que te costó.
19: Carro, algo el Pink Slip.
18: Que te costó mucho. 1-855-370-3100. Ahorita regresamos con tus llamadas.

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1: Increíble, chavos, y es triste, ¿eh? La estadística lo que dice que 8 de cada 10 personas que empeñan algo de valor, lamentablemente, lo acaban perdiendo.
2: Pues sí, güey, es que el interés que te ponen esos locales, loco, es bien alto y sigue creciendo interés sobre interés.
1: A ver, Feo, para las personas que nunca hemos empeñado algo, platícanos, ¿cómo funciona eso?
2: Mira, tú llevas una, por ejemplo, una cadenita, algo de valor, lo pesan.
1: Muy bien.
2: Y no, aunque tú digas, ay, yo pagué 2,000 por ella, a ellos no les importa, ellos lo pesan y dicen, el valor son 200 bolas y le vamos a dar 200, pero en un mes nos tiene que pagar 300, por decir.
1: Asume.
2: Es un porcentaje muy alto, güey, porque agarran pura gente necesitada y así se va acumulando interés sobre interés y al último ya no puedes pagarlo, güey. Lo que pagaste 2,000 bolas ya no te conviene sacarlo.
1: Y si ahorita no tienes 200, pues en un mes...
2: Menos.
1: Bueno, menos vas a tener 300, 400 para pagar eso y...
2: Le llaman monte de piedad en México.
1: ¿Y qué le hacen al artículo que se queda en tuyo?
2: Pues ahí lo empiezan a vender o como joya o por peso de oro.
1: A ti te dieron 200.
2: Okay.
1: Valía 2,000. ¿Ellos cuánto lo venden entonces?
2: Como unos 800 más o menos.
1: Ok. Pues le sacan
2: o
1: la ganancia.
2: Un poco más, le dan una chaineada y lo venden como... Porque el oro no se envejece.
1: Ajá.
2: Si es de oro, pues mucho mejor, ¿no?
1: Ok.
2: Y te lo dan bien vara, güey. Armas, carros, bicicletas, lo que puedas llevas.
1: Videojuegos, yo he visto televisiones, sí, güey, electrodomésticos, todo ahí tienen. A ver, 8 de cada 10 personas que empeñan algo de valor lo terminan perdiendo. ¿Qué empeñaste? ¿Y se perdió o qué? 1-855-370-3100. Ricardo, bienvenido aquí al programa, carnal. 8 de cada 10 personas que empeñan algo terminan perdiéndolo, compadre.
3: Lamentablemente, mis papás me introducieron a una casa de empeño cuando tenía apenas 21 años. Tengo 47 años.
1: Ok.
3: Y lamentablemente, para mí, lo que es empeñar se volvió como una adicción. Yo llevo empeñando y sacando y empeñando y sacando más de 20 años. De hecho, Monte de Piedad tiene como 10,000 dólares en joyas mías empeñadas en este momento.
2: ¿Qué? Wow. Ahí en la Ciudad de México.
3: Apenas, no, aquí en San Isidro. Y voy a comenzar a sacar mi oro de nuevo.
1: Ajá.
3: Pero te garantizo que voy a volver a hacer lo mismo. Y es porque eso ha pasado ya más de 8 veces que he sacado.
2: Es adicción.
3: Todo.
1: 8 de cada 10 personas que empeñan algo de valor lo terminan perdiendo.
2: ¿Qué
1: empeñaste y lo perdiste? 1-855-370-3100. ¡Wow!
2: ¿Qué historia?
1: Yo no sabía que se podía hacer vicio el empeñar, güey.
2: Ni yo.

0: miren la estadística. La estadística dice que 8 de cada 10 personas que empeñan algo de valor lo terminan perdiendo.
1: Sí.
0: Empeñaste y bye bye. 1-855-370-3100. Tenemos a Pancho Kiko Francisco. Ese, Francisco, ¿qué empeñaste que lo perdiste, hermano? ¿Qué fue?
2: Oh, comentaba que, bueno, no fui directamente yo, sino mi suegro, porque se le quedaron unas joyas.
1: Simón.
2: Y él terminó empeñando. Dejamos una cadena como de 16 quilates que me regaló mi papá cuando me gradué. Y el anillo de graduación de mi esposa, el mío, y unos muebles, o sea, un ropero, pero de esos que son de madera que le llaman rústica.
0: Sí, sí, sí, o sea, de unos buenos muebles, güey, sí. De esos que
3: ¿cuánto
0: venden
3: en te dieron por eso y por qué empeñaron, loco?
2: No,
3: ¿por qué?
2: Los empeñó mi suegro, nosotros tuvimos que emigrar para acá, ¿verdad? Entonces, eso se quedó allá.
0: Okay.
2: Todo eso se quedó allá, se quedó una sala, el mueble que te comento, una televisión de 45 pulgadas, los anillos de graduación, cuando salimos de la universidad, mi esposa y yo, y la cadena de oro que te comentaba, y cosas, o sea, utensilios, hay un comedor.
0: Francisco, a ti en lo personal, ¿qué es lo que más te dolió, güey?
2: La cadena, porque me la regaló mi papá, y pues los anillos de graduación, porque pues tú pues sabes sí. Que cuando uno es estudiante y se va uno a graduar, pues con trabajos compra uno...
3: Y no, tiene orgullo,
0: wey,
3: orgullo.
0: Yo soñaba con uno de esos anillos. Mi mamá nunca tuvo para comprármelo aquí de la Western High School, aquí de Anaheim.
3: Te doy el mío.
0: ¿Cómo? Francisco, y no lo pudiste recuperar, güey. No hiciste por mandar un dinerito y obtenerlo.
2: No, sí, de hecho, cuando le preguntamos a mi suegro por las cosas, porque un día se me ocurrió decirle a mi esposa, oye, dile a mi suegro que te puede mandar una foto de las cosas, porque para la verdad, como te digo, son cosas que hasta cierto punto, pues, tienen un apego emocional, ¿verdad?
0: Claro.
3: Pues sí.
2: Entonces, le digo, dile que se usan de una foto para verlos, aunque sea, ¿no? Y resulta que mi suegro dice, no, pues ya los empeñé.
0: ¡Ah!
3: Pero, ¿y no se pueden recuperar o qué pedo? Porque
0: oye, Frank,
3: puedes pagar el interés.
0: Pero los empeñó sin avisarte, o sea, agarró todo y él nada más lo llevó hacia el Monte Piedad, ¿o qué?
3: ¡Chale!
2: Ah, sí, nosotros cuando yo le pregunté, le digo, bueno, ¿pero por qué? ¿Qué pasó? No, pues que los bienes son para remediar los males y yo necesitaba y pues ya lo agarré.
0: Y
2: pues no supe, yo aquí, ¿verdad? Y sí. Él pues tan lejos, entonces no supe ni dónde ni cuándo. De hecho ya había pasado tiempo porque cuando me fue la plática me di cuenta que mira, no era recién.
0: Eso duele, pedo, eso duele todavía mucho más porque tú se lo encargaste, güey. O sea, tú le dijiste, cuídeme esto. Chale.

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1: ¿Qué tal? Muy buenos días, les saluda Eli Venegas y este es el breve informativo del bueno, la mala y el feo. Biden demanda para impedirle al Departamento de Justicia divulgar grabaciones sobre sus memorias. El expresidente Joe Biden demandó al Departamento de Justicia para evitar que permita la publicación de grabaciones y transcripciones de entrevistas concedidas para elaborar sus memorias. La trascendencia de esos contenidos radica en que resultaron fundamentales en la investigación sobre su manejo de materiales clasificados posterior al periodo en que fungió como vicepresidente. Irán lanza advertencia sobre Hormuz, el estrecho ya no será como antes. Las autoridades iraníes advirtieron que el acceso al estrecho de Hormuz, actualmente bloqueado, ya no será como antes y que por ello han abierto negociaciones con el otro país con acceso a dicho paso, Omán. Sin duda, las condiciones y la regularización de paso a través del estrecho de Hormuz ya no serán como antes. Aparecerá un procedimiento totalmente diferente, dijo Ali Beghani, subsecretario del Consejo Supremo de Seguridad Nacional durante un foro internacional en Moscú. Y mujer de Pensilvania acusada de dejar morir a su bebé tras abandonarla en un campo antes de irse a trabajar. Jordyn Kaufman, de 20 años, fue acusada de asesinato en primer grado, agresión agravada, poner en peligro el bienestar de un menor, ocultamiento de la muerte de un niño y abuso de un cadáver tras la muerte de su bebé recién nacida en Pensilvania. La mujer permanece detenida sin derecho a fianza en la prisión del condado Mifflin, según registros judiciales citados por el medio Law and Crime. Hasta aquí llegamos con el breve informativo del bueno, la mala y el feo, les informó Eli Venegas en redes sociales. Eli Venegas Radio. Buen día.
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17: 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Increíble, pero cierto, a una anciana, archianciana, le dieron su licencia de manejar. ¿Qué edad tiene? Omega, te vas a ir para atrás, ahorita te cuento.

0: cierto. Hay un país, iba a decir aquí en Estados Unidos, qué estúpido. Hay un país aquí en el mundo donde les están otorgando licencias de manejar a los ancianitos.
1: A ver, ahí te va. Échale.
0: Esta anciana fue.
2: Esta anciana
0: fue al DMV. Fue al DMV de su ciudad, en su país.
1: Mejor tú di, esta muchachita.
0: Esta muchacha fue al DMV de su país y estaba en la línea. Ajá. Y las muchachas pues dijeron, ay, déjala que pase, déjala que pase. Y ya llegó al frente.
1: Sí.
0: Y ya le dijo, vos, deme su acta de nacimiento, que vengo por mi licencia a renovarla. ¿Sí? Y le decía a la muchacha, ¿y su acta? ¿Eh? No, soy chaparra, no, alta.
1: No, no, acta, señora.
0: Acta. Ah, mía, ya sacó el papelito.
1: Era, bien borrosa. ¿Era papel o un pedazo de piedra?
0: Era de papel, ¿no? Ya se lo entregó y dijo la muchacha, ¿a poco quiere seguir manejando usted?
1: Sacó un ladrillo.
0: Sí, dice, yo todavía puedo. Y que le mandan al instructor ese que donde pasa la prueba.
1: ¿Otra vez a tomar el examen?
0: Era renovación, baboso.
1: Ah, no, pero no te hacen manejar otra vez, güey.
0: Y la, ahí te va.
1: ¿Qué?
0: Ahí te va, porque la hicieron manejar.
1: A ver, ¿por qué?
0: Y ya le dijeron, a ver, ¿cuánto mira qué? Allí? ¿Qué letra mira? No, pues la A. Y luego después la E. Y la E.
1: El examen de vista
0: y
1: todo.
0: Y lo pasó.
1: No.
0: Y luego el de oído. Ah, bueno, oye, doña. Dijeron, no, pues está en sus facultades mentales.
1: Sí, sí, sí, claro.
0: Vamos a otorgarle su licencia, pero antes tiene que pasar la prueba de manejo. ¿Otra vez? Sí, ándele. Y ahí se la dio el instructor. Y pa, alto, luz roja, para, derecha.
1: ¿A poco se estacionó de camionero así de ladito y todo? ¿Neta?
0: Güey, trucha la viejita.
1: ¡Wow!
0: ¿Qué edad? ¿Para qué gritó?
1: Sí, no, no, no.
0: ¿Qué edad creen que tenía la anciana cuando le otorgaron su licencia porque pasó todas las pruebas a la perfección?
2: 35.
0: No. ¿Eh? Otro.
2: A los tres. Ya están ancianos.
1: 85.
0: No.
1: 90.
0: No.
1: 95.
0: No.
1: 100.
0: 102.
1: ¿Qué? ¿Eh? No. Wey. 102 años de edad.
0: No. Y le dijeron, tiene derecho a manejar otros dos.
1: ¿Qué?
0: Le dieron licencia.
1: Por dos añitos nada más.
0: Al 2026.
1: No me salen las cuentas, güey.
0: Tiene 102 en el 22. Estamos en el
1: 22 y le dieron dos años, es para el 24, feo.
0: 26, ¿no? ¿Qué? ¿Cuánto dije?
1: 22. Dos. Dos y dos son cuatro.
0: Híjole.
2: Cuatro y dos son seis.
0: Seis y dos son ocho.
2: Y ocho, 16. Brinca la tablita. ¡Hombre! Yo ya la brinqué.
1: Bueno, ¿qué?
0: Le dieron dos años más de manejo.
1: Al 2024,
0: ¿qué peligro esa viejita, güey?
1: No, hermano, pues.
0: Está difícil, ¿cómo le harán?
1: Si tú sigues en las calles, güey.
0: Güey, yo el día que fui ahora para renovar mi licencia. Sí. Ahorita ando sin licencia, güey.
1: No me digas.
0: Salí corriendo.
1: ¿Por qué, feo?
0: No me querían dar la licencia.
1: ¿Y qué te querían dar o qué?
0: La acta de defunción.
1: Sí, güey. La verdad, güey.
0: Oh, señor.
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3: ¿Qué tal? Muy buenos días, les saluda Eli Venegas y este es el breve informativo del bueno, la mala y el feo. Estados Unidos realiza otro ataque contra una lancha ligada al narcotráfico y mata a dos tripulantes. El ejército estadounidense atacó otra embarcación sospechosa de transportar drogas en el Pacífico Oriental, causando la muerte de dos hombres. El Comando Sur de Estados Unidos publicó en redes sociales un video que muestra una embarcación flotando antes de ser alcanzada por una explosión. En los últimos segundos del video se observa humo y fuego saliendo del embarque. Trump rechaza que Irán controle el estrecho de Hormuz y lanza nueva advertencia militar. El presidente Donald Trump rechazó cualquier posibilidad de que Irán ejerza control sobre el estrecho de Hormuz, una de las rutas marítimas más estratégicas para el comercio mundial de petróleo, y aseguró que Washington mantendrá vigilancia permanente sobre la zona. Durante una reunión de gabinete a la Casa Blanca, Trump respondió a reportes difundidos por la televisión estatal iraní que señalaban la existencia de un supuesto preacuerdo entre Teherán y Washington para reactivar el tránsito marítimo en el estrecho bajo supervisión iraní y omaní. Acusan a una mujer de matar a la nueva pareja de su exnovia frente a una niña en Pensilvania. Una mujer en Pensilvania fue acusada de asesinato de primer grado tras presuntamente disparar contra la nueva pareja de su exnovia en el estacionamiento de una tienda Lowe's. El ataque ocurrió frente a la hija de 9 años de la mujer, según documentos judiciales. Tenesha Lee, de 32 años de edad, enfrenta cargos de asesinato en primer grado, homicidio criminal, agresión agravada y múltiples cargos por poner en peligro a otras personas. Hasta aquí llegamos con el breve informativo del bueno, la mala y el feo. Les informó Eli Venegas en redes sociales. Eli Venegas Radio. Buen día.
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4: Vamos a regresar con los chistes estúpidos. Así que si tienes un chiste estúpido,
5: marca de volada. Chiste estúpido. 1-855-370-3100. Chistes estúpidos.
4: Señores, y vamos en vivo completamente a través de YouTube. Es @ bueno, mala, feo, para que le caigas. Y además también, ¿qué creen, muchachos? Tenemos invitada especial el día de hoy.
6: Hola, ¿cómo estamos?
7: Muy bien, ¿y tú?
6: Ay, súper encantada de
5: puro
6: estar
5: brillo.
6: Aquí.
4: ¿Quién es?
5: Esta plebita, qué rollo.
4: Cállale en @ bueno, mala, feo en YouTube para que conozcan a la güerita.
5: ¡Ay!

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1: Vamos con los chistes estúpidos. Márcanos, si tienes uno bien perrón, ahí te va el teléfono. Es el 1-855-370-3100. Ándenle, muchachos, que iba un paletero allá en el pueblo. Pero pues el paletero
2: no se le entendía.
1: Y nomás decía: paletas de limón y tamarindo, tilín, tilín. Es que no traía campanitas.
2: Ah, él hacía el sonido.
1: Él hacía el sonido también de las campanitas. Paletas de limón y tamarindo, tilín, tilín, tilín. Y pasa por enfrente de la casa de Nora. Y Norita, que nos acompaña el día de hoy, locutora invitada, que es una mujer muy preocupona, ¿verdad?
2: Aparte está bien chula.
1: Ah, papá.
2: Maduraste, pero a la perfección,
1: sí, Norita. Sí, bien, bien preciosa, Norita. Y Norita, o sea, como se preocupaba, le preguntó.
2: Ay, sí, muy, muy linda.
1: Sí, lo escuchó. Paleta de limón y tamarindo, tilín, tilín. Se asoma Norita y dice: disculpe, señor, ¿tiene resfriado?
3: No, nomás de limón y tamarindo.
1: ¡Ay, qué bonito!
2: ¡Chiste, la Nora!
1: A ver, Norita, échale.
4: Ok. Estaba un camaroncito llorando a la orilla.

0: del mar.
1: ¡No! ¡Ay, pobrecito!
2: ¿Cómo llora un camarón?
0: Y pasa otro camaroncito y le dice, ¿por qué lloras?
3: ¿Por qué llora?
0: Ay, ¿qué te pasa? Y dice, pues es que mi mamá se fue a un cóctel y no ha regresado.
2: ¡Ah! ¡Se la tragaron! Está bueno.
0: Está mejor que el de él, ¿no?
2: Está mejor que el del pelo.
1: Pues, ¿qué pasó?
0: No. Sí.
2: No. Anora. Oye, estaba mi vieja la Chayo platicando con sus amigas. Y ya ves cómo son de mitoteras y para qué comparten todo. Y le dice, oye, ¿y el feíto cómo es? No, dice la Chayo, el feo es una fiera en la cama. ¿Eh? ¿De veras? Sí, dice, siempre en la noche se hace del baño para marcar su territorio. Pero ya uso pañal, ¿eh, Nora?
0: No, pues me imagino.
1: No, por favor. Es lo mínimo que puede hacer el feito.
0: Por favor.
1: A ver, mira, tenemos a Alex con nosotros. Alex, cuenta tu chiste, estúpido.
4: Buenos días a todos allá en cabina, bro. Una preguntota, no preguntota. Ahí te va, Fellito. Si hay 10 personas, si hay 10 personas en una calle y solamente una tiene un paraguas, ¿por qué los demás no se mojan?
1: Si hay 10 personas en una calle.
2: Porque están abajo del paraguas del güey que trae la que lo trae, ¿no?
4: No, porque no está lloviendo. ¡Oh!
2: No, güey, tú sí me agarraste en curva. No,
1: ¿por qué no está lloviendo? A ver, mira, tenemos a Diego.
5: Bienvenido.
1: Hola, Diego.
5: Buenos días, ¿cómo estás? Saludos acá desde Chicago.
1: ¡Chicago! Gracias. Diego Armando Maradona, contá tu chiste, vos.
2: Marranona.
5: Estaba un hijo preguntándole a su papá, oye, papá, ¿por qué estamos tan fuertes y tan así? Tan musculosos. No, pues es que es para poder cazar y hacer lo que queramos. Y luego le pregunta, ¿y por qué tenemos el pelo así chino, tan grande? Le haces para taparnos del sol, para que no nos haga tanto el sol. Oh, no, que todo va. Y luego le pregunta, ¿pero por qué vivimos en Nueva York?
2: Esos chistes babosos.
1: Estaban en el zoológico, güey.

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1: ¿qué estuve, vende esa doña? Yo no la conozco, güey.
0: ¿Eh?
1: ¿Alejandra qué?
2: Es muy guapa la muchacha, la he visto. Claro, ella
0: Alejandra.
1: Sí. ¿Jaramillo?
0: Sí, güey, presentadora de Siéntese Quien Pueda.
1: ¡Ah!
0: Ah, ya lo ubicas.
1: ¿La chinita? ¿Una que tiene ojos chinitos? Pues ¿dónde
2: sí,
1: es? ¿De dónde?
2: Sí,
1: ¿de dónde
0: es? Ella es de Ecuador.
1: ¡Ah, no! ¡Ya sé!
0: Ya estamos hablando.
1: Ahí está bien chulo.
0: Cáiganle para que, bueno, va a platicar de todo un poco. Ya sabe, va a echar el Chal con Pao Sasso y está en VIX.
1: A través de VIX puedes bajar la aplicación gratis para que goches a la Pao. Que, por cierto, Pao, ojalá estés bien, que te recuperes rápido. Por eso está la Norita aquí ayudándonos porque la Pao tuvo un accidentito. Pero ahí estamos, Pao. Te queremos un chorro.
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0: Vamos a regresar, chavos, con Oti Entra, ¿qué creen?
1: ¿Qué?
0: A ver, Norita.
2: Dime.
0: Supongamos que te casas bien enamorada.
2: Ok.
1: Ajá.
0: Al poco tiempo, el marido sufre un accidente y queda inmóvil, inválido.
1: ¿Qué?
2: ¿Pero tenía life insurance?
0: No, espérate, no se murió.
2: Bueno,
1: ya se va para el área del dinero, la nora.
0: ¡Qué bárbaro!
2: ¡Qué bárbaro!
1: Pues sí,
0: es importante. Esto le pasó a una mujer, se quedó con él o se divorció. El vato ya no se puede mover.
2: No, está canijo.
0: Se van a sorprender, ahorita les platico todos los detalles, ¿eh?
2: Okay.
0: Sí. ¿Tú qué nos vas a platicar ahorita?
2: Yo te voy a platicar de un hombre que se encontró dinero, un boleto de lotería.
0: Ah, muy bien.
2: ¿Tú crees que le dieron dinero o no por haber regresado ese boleto?
0: Era ganador el boleto, me imagino.
2: Claro, era ganador.
1: ¿Qué hizo con él o qué pedo?
2: ¿Tú lo regresó?
1: Ay,
2: pero
1: no, qué baboso.
2: Al regresar te cuento más, ¿eh?
0: A ver, venga.
1: Y un vato que era chota, de los perrones, no como los que yo conozco. Lo torcieron con un, iba a decir un, no, estamos en vivo también en la radio.
0: Sí.
1: Un friego de barras de oro y un friego de cash. ¿Quién era ese güey?
0: ¿Quién era,
1: le pasó? Bueno, no era mi compa, ojalá hubiera sido mi compa, pero ahorita le platico el pedo.
0: Señores, y cáiganle a YouTube, estamos en vivo, arroba bueno mala feo, ahí para que conozcan a nuestra locutora invitada, Nora Flow, que el día de hoy nos acompaña y vamos a estar platicando con ella. Ella es maestra de algo. Ahorita vamos a leer tus comentarios. A ver si le atinaron,
1: Que nos enseñe algo.
0: Se van a ganar
2: demasiado.
0: Se van a ganar un beso quien le haya atinado, pero va a ser un beso del feo.
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11: A ver, vamos a regresar, chavos, con Oti Entra, y les voy a platicar sobre esta pareja de enamorados. Se casan, pero lamentablemente él sufre un terrible accidente al poco tiempo. Queda paralítico. La pregunta para ti que nos escuchas es, ¿ella siguió con él o no? ¿Qué piensan? Ahorita les platicamos todos los detalles. Tenemos locutora invitada, Nora Chiquitita. Flo. Okay. Nora, bienvenida.
12: Hello, hello.
11: Qué gusto saludarte, nueva cuenta.
12: Igualmente.
11: ¿Tú qué nos vas a platicar, Norita?
12: Yo les voy a platicar de un hombre que se encontró un boleto de lotería ganador. ¿Tú qué harías con eso?
11: Pues de volar a cacharlo, perronamente, ¿no?
12: Exactamente. Sí. Pero
13: ¿qué
12: él
13: hizo ese güey?
12: Después te cuento.
11: Órale.
13: Y este chota, no de los ahí, chotas de la patrulla, no, no, no. Chota de los pesados. Este güey lo torcieron, se robó barras de oro, Nora. Barras.
11: Espérame.
13: Un pliego de cacho.
11: Un chota se robó.
13: Ay, hay chotas ratas, güey.
11: No.
13: Ay, chota bien ratas de todo. ¿Y cómo lo agarraron? ¿En qué le falló? Ese güey la regó. Me hubiera hablado para darle instrucciones.
11: Señores, tenemos locutora invitada preciosa, Nora Flores, con nosotros. Conócela en YouTube, @buenomalafuerte.

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1: Noti Entra. Ay, muchachos, el amor. El amor es una magia. Hey. El amor es una hermosura. ¿Sí? El amor es una magia.
2: Yo ya no sé ni lo que es, güey.
1: Una
2: madre.
1: Simple fantasía. Qué bonito el amor.
3: Como el
1: aire. Sí, el amor es muy bonito. Tenemos con nosotros a locutora invitada. Tenemos a la hermosísima Chula. Nora Flow. Conócela. Estamos en arroba bueno mala feo completamente en vivo. Y yo le quiero preguntar a Norita. Norita, supongamos que tú te enamoras.
3: No, usted, supongamos.
1: Estás pero bien clavada de este vato. Deciden matrimoniarse. Aproximadamente, ¿qué te gusta después del matrimonio? Tal vez unos 2 años. Lamentablemente, él, por andar en la chambita, sufre un terrible accidente.
2: ¡Ay, pobrecito! ¿Y qué decía?
1: El vato. ¡Uy, uy! Llega la ambulancia. Ta, na, na, na. Nora, su marido, va a estar. O sea, sí sobrevivió.
3: Ok,
1: pero
3: bueno, es nice.
1: Que estado vegetal.
3: No.
1: Vas a tener que cuidarlo. Y tú joven.
3: Sí, no.
1: Tú joven, se casaron jóvenes y todo el rollo. O sea, no se casaron a los 40, 50, 60. No, se casaron jóvenes. Y van a estar cuidados. Van a necesitar que le cambies el pañal.
2: Ay.
1: Van a necesitar que...
3: Como
1: sí,
3: el feo, como sí. El feo. Como,
1: no, bueno, pero el feo no tuvo ningún accidente. Ya de viejito.
3: Por gusto.
2: Ando suelto todo el día. ¡Ja!
1: Vas a necesitar, por ejemplo, así de que, mi amor, tengo frío, llévame al solecito y
3: ay,
1: lleva...
3: no, espérate, pero no, allí está una cosa clave.
1: A ver, ¿cómo?
3: ¿Habla?
1: Sí, habla.
3: No, olvídate.
1: ¿Qué?
2: ¿Cómo va a fregar?
1: ¿Cómo?
3: No, imagínate.
1: No entendí. ¿Cómo? No entendí.
3: Imagínate.
1: O sea,
3: si un
2: paralítico
3: de por sí.
1: Ajá.
3: Pide y friega.
2: Wow. Y luego habla.
3: Imagínate que no se pueda mover el pobre hombre.
1: No se va a poder mover.
3: Acostado en la cama.
1: Pero sí puede, o sea, como
3: pedir
1: todo
3: cosas.
1: Ser humano puede hablar.
3: Sí.
1: No, o sea, sí va a poder hablar.
2: ¿Mueve las manos o qué, pelón?
1: No.
2: No, hijo, no. Ahora ya te fregaste.
3: No, okay, tengo otra pregunta.
1: No puede mover las manos, no.
3: Okay.
1: Está paralítico del cuello para abajo.
3: Okay.
1: O sea, sí puede comer solo. Pero tú le tienes que dar todo en la boca.
2: Pero antes del accidente lo amabas, pues.
1: Sí, el amor. Okay. ¿Qué pasó con el amor?
3: Ok.
1: Bueno,
3: okay.
1: Pues se va a poner, ahora sí que les voy a platicar la historia, señoras y señores, de esta pareja exacta, Chris y Brandon. A Chris y Brandon les pasó lo mismo. Eran novios desde la secundaria, se casaron muy jóvenes. Brandon sufrió ese accidente automovilístico que lo dejó paralítico. Bueno, primero lo dejó en coma. Y con una severa lesión cerebral permanente. Ahí estamos viendo las imágenes en arroba bueno mala feo, donde Brandon, después de que sobrevive este terrible accidente, requería atención y supervisión médica constante. Miran, ahorita ahí está Chris.
3: Sí, y la esposa dándole de comer.
1: De todo.
2: Eso es amor.
1: Sí, mira, ahí está el día de su boda, se casaron bien enamorados y todo el rollo. Pero sin embargo, señoras y señores, después de largos 16 años de cuidar a Brandon, ándale que la mujer, Chris, le dice, híjola, ¿qué crees, Brandon? Y aquel, ¿no me pasas mi juguito, por favor, mi amor? Y le dijo,
2: ay, chale.
1: Es la última vez que te paso tu jugo.
2: ¿Por qué?
3: ¿A poco? Así, a la fría.
1: Sí.
2: Se acabó el pago de la aseguranza. Ya no me lo están mandando.
1: Mira, ya no puedo con eso. Sorry, I can, le dijo la Cris, ya estoy.
2: ¿Qué triste, güey?
1: Ya no se puede y me voy de la casa.
3: Pero hablando en serio, así como ya pensando de verdad, sí, poniéndonos la nice
1: hat. Ajá.
3: La mujer ha batallado por 16 años.
1: 16 años.
3: Eso es mucho trabajo. Y aunque ella, sí, entre las buenas y las malas, yo sé. Pero pues también
1: Nora,
3: ella
1: es joven,
3: tiene una vida, tiene ¿qué? Que seguir su vida.
1: ¿Eh? Wow.
3: No.
2: Hasta que tuvimos una locutora honesta.
3: No, es que yo digo, bueno, no. Es que yo creo que es natural que ella en algún momento, no sé, a lo mejor conoció a alguien más. A lo mejor, bueno, si la gente puede conocer. conocer a alguien mientras que según están enamorados de sus esposas, ¿cómo ella no puede conocer a alguien cuando su esposo ya no puede darle ciertas cosas, ciertas atenciones?
1: Ahorita te atiendo, permíteme, Nora, estoy ocupado levantando los pedazos de mi corazón que acabas de romper. ¡Wow!
2: Pero es honestidad, güey. Un aplauso para la Nora.
1: Bueno, eso está bien.
2: Mira.
1: Pues, está bien. La Cris le dijo al Brandon, le dijo, mi amor, sorry, pero pues ya no te va a poder cuidar. Ahora, para que no esté, o sea, pues, para darle el beneficio de la duda, le dijo, Cris, yo me voy a encargar, como yo sigo trabajando, le voy a pagar a alguien que te siga cuidando, pero yo ya. Y voy a rehacer mi vida. Para mí que la morra ya había conocido a alguien más,
3: A lo mejor
1: en un,
3: sí.
1: En un barecito, en un algo y...
3: En realidad no importa, porque ella se quedó con él 16 años. ¿Tú sabes lo que hubiera hecho un hombre si fuera al revés? La deja a los días, se la devuelve a los
2: papás. No, yo le consigo una... No, le consigo una enfermera. Morrita, ¿verdad? De 22.
3: Sí, claro.
2: Para que la atienda.
3: Por supuesto. Y que venga faldita y vestida de blanco.
2: Oye, tú...
3: Vamos a salir peleados, muchachos.
1: Yo sé, yo sé.
3: No, bueno, yo les tengo otra noticia.
1: A ver, platícanos
3: ahorita. Un hombre se encuentra un boleto de lotería ganador y él no va y lo hace cash.
1: ¿Por qué no? ¿Por qué no cómo?
3: Pues por menso, ¿por qué más?
1: Oye, espérate. Nora, no es Nora Flow, nuestra locutora invitada, ella es Nora Sin Filtro. Así, Nora Sin Filtro, me gusta, muy bien, Nora. Qué bien.
3: Bueno, pues resulta que él agarra ese boletito.
1: ¿Por qué? Por estúpido.
3: No, es que imagínate tú uno queriendo salir de pobre y este con el billete en la mano y que no hace nada.
2: Y luego, espérate, Nora, y que esté casado el baboso y con hijos. No. Y que te gane a
1: más estúpido.
3: Más estúpido.
2: Gane el mínimo la hora.
3: Bueno, entonces se encuentra el boleto. Ajá. Y él va a buscar a quién le pertenece este boleto ganador.
1: ¿Cómo? ¿Pero cómo? Si no tiene nombre, o si tenía nombre, estaba firmado.
3: No es que tenía nombre, pero fue al lugar en donde
2: es como
3: compró
2: el
3: boleto.
2: El que se encuentra $100. ¿De quién son los 100? ¡Para mí!
3: Hizo trabajo de reportero, se puso a buscar a la persona.
1: Órale.
3: Y entonces, el dueño estaba tan agradecido al recuperar el boleto que le dio...
1: Sí.
3: A ver si me sale el número en español correctamente.
1: Échale. Venga.
3: $586,000.
1: ¿Qué? ¿Eh? Espérame. Le dio.
3: Le dio dinero porque gracias. No, pero, ay, tú tienes mi boleto. Pero, yo te voy a dar dinero.
2: ¿Cuánto valía el tiquete?
3: Entonces no había un menso. Habían dos.
1: No es Nora Flow, es Nora Sin Filtro, conózcanla en YouTube, @bueno malo feo.
2: Oye, hablando de puros mensos, porque ya hablaste del pelón, ya hablaste de mí y de ese güey.
1: De mí no habló.
2: No, pero también te vio el...
3: Ahí viene.
2: Y sin filtro. Este güey, chota, pero de los pesadones, de los pesadotes, se llevó a cabo un decomiso entre unos gente que supuestamente eran terroristas y estaban pensando los de la CIA, porque este chota era de la CIA.
1: ¿Cuál silla?
2: CIA, güey.
1: CIA.
2: La Central of Intelligence. ¿Cómo se dice? Central of Intelligence of America. ¿Sí?
3: No sé. CIA. Yo le digo CIA.
2: Sabe. De la CIA. Sí.
1: Se oyó como la CIA donde te sientas.
2: CIA, Center of Intelligence of America. Eso, güey.
1: ¿Sabes cómo se llama la silla donde está sentado el feo?
2: ¿Cómo se llama?
3: No sé, pero pobrecita.
1: Es pobre silla.
3: Sí, la
2: tengo aparte de madriaje, de onda. No, espérate. Y el vato... se llevó a cabo el decomiso, piensan que son armas, porque dicen, estos güey son terroristas. ¿Con qué crees que estaban traficando, loco?
1: ¿Con qué?
2: ¿Con qué, Nora?
3: Ay, no sé, con drogas.
2: Mira, ahí puede haber tráfico de drogas, de diamantes,
1: de mota, de oro, de mota.
2: Y de cash. No, eran barras de oro, traen una paleta entera llena de barras de oro.
1: ¿Qué?
2: Eran tonelada y media en puras barras de oro. Y el vato agarró, se clavó media tonelada cuando la decomisaron, que la bajaron del avión privado y todo el pedo, y parte del cash se lo llevó para su cantón. Porque eran dos nomás y le dijo al otro vato, tú vete para acá y llévate esto y yo me llevo esto. Y el vato lo clava en su cantón. Y ahí lo tenía el baboso abajo de la cama, las barras de oro. Porque una barra de oro son de 25 kilos cada barra y pesan un friego.
1: ¿Cómo cuánto vale cada barra de oro?
2: Pues cada... saca la cuenta si ahorita la libra la... La onza de oro está... Pone 5,000 bolas.
1: Sí.
2: 5,000 bolas por 32. Ese es un kilo.
1: No.
2: Sí, güey.
1: ¿Tanto así, güey?
2: Pues sácala.
1: A ver.
2: La cuenta.
1: Son
2: 5,000 por 32.
1: Por 32. ¡Oh, sumecha! $160,000.
2: Cada kilo.
1: ¿Qué?
2: Y cada barra pesa 25 kilos.
3: ¿Y la puso abajo de su colchón?
2: No, abajo de la cama, abajo, sí, en el suelo.
3: Okay.
2: Dijo, nadie va a saber, no, nadie nos vio, somos de la silla, somos pesados. Y de repente se les hace interesante y sospechoso a los jefes de que, hey, el decomiso fue de oro, a ver un tal, que como del reporte.
1: Claro.
2: No, y empezaron a equivocarse en el reporte,
3: sí.
2: Y empezaron a investigarlos. Van al cantón de cada uno, al rata este menso, porque también es un estúpido.
3: Sí, claro.
2: Él va, sí, ¿cómo clavas el oro en tu cantón? Y luego el vato le llegan y sacan todo y el cash, y ahora le van a dar hasta 80 años de prisión.
3: No.
2: Porque ese trabajo es bien delicado. La CIA, güey, si tú cometes algún error, te pueden hasta matar,
1: sí,
2: yo,
1: ¿verdad?
2: Creo.
1: Sí.
2: Porque esos son bien fuertes.
3: A ver, Feo, ¿tú cómo te hubieras hecho? Si tú te llevas el oro a tu casa, ¿qué haces?
2: No tienes filtro y aparte me lees la mente, no manches, Nora.
1: ¡Wow!
2: ¿Cómo sabes que me encanta el oro y la rateada?
3: Obvio, yo sé, se nota.
1: Se le ven la cara al Feo. Bueno,
2: mira, para empezar, Nora, el oro es irrastreable, ¿ok?
3: Okay.
1: Muy bien.
2: No tiene marca, no tiene código de barra, no tiene nada que lo pueda identificar como
3: bien
2: que fue robado.
3: Bien informado estás.
2: Abuelita,
3: me
2: cae
3: que ya lo hiciste.
2: Aparte, lo derrites, Nora. Te compras una maquinita, te cuesta 2,000 bolas para derretir una barrita de oro. Pedacitos. La empiezas a vender en los pawn shops.
1: No más,
2: o en los coin shops y todo ese pedo.
1: ¿Qué?
2: Y empiezas a traer dinero.
3: Ajá.
2: Pero a clavarlo en diferentes cuentas.
1: Wow.
2: Las Islas Caimanes y las Islas...
3: ¡Ándale! No,
2: pero sí.
1: Pero
2: y el cash también.
1: Pero pregúntale cosas buenas al final.
2: A ver, pregúntame algo bueno.
1: Algo bueno, no sé, güey.
3: Yo creo que por lo menos hubieras dicho, le hago un anillito a mi esposa, le hago... No sé, ni siquiera en eso pensaste.
2: ¿Venden anillos para divorcio?
4: Hija de la
2: madre. Si ellos te tocó una barra, no
4: Noti entra.
1: No,
4: donde rompió la noticia.
1: Bendigo, feo. Señores, cáiganle. Estamos en vivo a través de YouTube, @ bueno mala feo, para que conozcan a Nora
2: Flow.
1: Ella es nuestra locutora invitada. Oye, así están tus redes sociales, @ Nora-Flow.
3: Así mero.
1: Eso.
2: Pero te pides flores.
3: Claro.
2: Ay, qué bonito.
1: Cáiganle, cáiganle.

0: ver, vamos a regresar a continuación platicando sobre el video viral, muchachos.
1: ¿Qué pasó, loco?
0: Cuando una puerta se cierra, creo yo que es importante.
1: Otra se abre, ¿no?
0: Dicen por ahí que se abren puertas, hasta ventanitas y todo el rollo. Pero es importante cerrar ciclos, creo yo.
1: Eso es muy importante.
0: Y este vato notaba triste a su pareja. Le dice, ¿qué tienes, mi amor? Y la chava le dijo, es que terminé mal con mi ex. Creo que necesito cerrar ese ciclo, si no, no me va a ir bien. Se le llama karma.
2: No.
0: ¿Eh? Siento la energía como a que ver. Muy pesada de este lado. Y él le dijo al novio, no te agüites. Yo te acompaño para que te despidas de tu ex como se merece.
1: Adiós.
0: Que lo que quedó pendiente lo hagas. Y tenemos el video, señoras y señores. ¿Qué fue lo que pasó? Ahorita regresamos enseguida y conozcan a nuestra locutora invitada. Tenemos a Nora Flow con nosotros. Del meritito Zacatecas, Norita. Y todavía la gente no le atina a qué te dedicas.
2: Todavía no. Soy teacher, pero ¿de qué?
0: ¿De qué?
2: ¿De qué?
0: Maestra, ¿de qué?
1: ¿De qué color tienen los ojitos, Nora?
2: Son cafés.
1: No, son amieladones.
2: Son
1: ¿no?
2: como cafés claritos.
1: Sí. Ajá. Qué bonitos ojos.
0: Sí, sí. Preciosa güerita también, además. Cáigale, YouTube, arroba bueno, mala, feo. Estamos en vivo. Ahí para conocer más a Nora Flow.
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16: Si no queda algo inconcluso, Norita, tú a lo mejor con algún ex terminaron mal, ya no se hablaron, o siempre cerrabas puertas bien, o sea, siempre terminaron bien.
17: No vayas a hablar de mí, Nora, por favor, de mí no hables.
18: No, lo tuyo y lo mío es secreto. No,
17: ¿qué? ¿Halo? ¿Qué? ¿Halo? No, es que se le puede salir, es muy, no tiene filtro.
18: Yo en realidad no creo que sea necesario cerrar todo perfectamente. A veces las cosas quedan al aire y así hay que dejarlo.
16: Si se terminó, se acabó y ya. Sí. Que te vaya bien.
18: Sí, no me molestes.
16: Muy bien.
18: Pero, te voy a decir, en una ocasión, un novio me llamó a los 10 años.
16: ¿Qué?
18: Para pedirme perdón.
16: Nah.
18: Sí, y a mí se me hizo tan raro, pero lo que pasa es que él había tenido una hija. Ajá. Y entonces como que él sintió, chila.
16: Espérame, Norita, espérame. A ver, ese pollito nos lo vamos a comer también en arroba bueno malo feo en YouTube. Cáigale para allá, estamos completamente en vivo y ahorita regresamos con el video viral. Se van a sorprender lo que esta chava hizo con su ex y el novio, el nuevo novio estaba ahí. A ver.

0: Increíble, café. Señoras y señores, ¿ya tomaste café?
1: ¿Ya tomaste café?
0: ¿No has tomado café?
1: Yo quiero café. No. Ordené café.
0: No. ¿Por qué no? ¿Por qué no has tomado café?
1: Café frío, loco.
0: Pero que sea compa. Pero que sea compa. En vivo desde el Rose Bowl de Pasadena, el bueno, la mala y el feo, el día de mañana México en contra de Australia.
1: Pobrecito,
0: y el día de hoy tenemos un concierto bien perrón con Javi, el artista del momento aquí en el Rose Bowl de Pasadena. Y antes del concierto de Javi, hay entrenamiento de la selección mexicana.
1: Ay, ahí vamos a estar nosotros también. Pues,
0: por su pollo.
1: Pero no entrenando, estamos criticando.
0: Ah, no, nosotros tragando ahí en las
1: gradas y todo. Como güeyes parados ahí como marranos.
0: Oigan, por cierto, el día de mañana, el bueno, la mala y el feo, vamos a estar en el fútbol fiesta, que es justo antes del partido. Lléguenle temprano, desde las 2 de la tarde, sí, México contra Australia. Donde va a estar también futbolistas invitados como el matador Luis Hernández, el principito Andrés Guardado, mi compita Miguel Ayun, que todo es culpa del Ayun, además mi compa Marco Fabián de la Mora,
1: ahí va a andar el Fabián.
0: Carlos Salcido, ahí va a andar también el Salcido, el Fabián de la Mora. Lléguele temprano, va a haber lucha libre, vamos a estar bien perrón ahí pasándola bien a toda.
1: Lléguele temprano, 2 de la tarde vamos a estar.
0: Dos.
1: Fierro, ahí nos vemos,
2: Puro papacito.
1: Asina es.
0: Y el feo.
2: Y el feo
0: también.
2: De pilón.
0: Sí, así
1: puro
0: que
1: bombón y el feo.
0: Oigan, vamos con el video viral, muchachos. Cuando se cierra una relación, es como cerrar una puerta. Y a veces quedan cosas inconclusas, quedan asuntos pendientes. Tal vez no cerró de la mejor manera y tú dices, ay, no sé, como que tengo ganas de llamarle, tengo ganas de verla, de verlo, tengo ganas de decirle sus verdades, tengo ganas de decirle lo siento, tengo ganas, o sea, quedan esas cosas, ¿no?
1: Después de que se deja uno, ¿quién tiene ganas de ver a esa persona?
2: Exactamente, me parece muy moderno y también muy como de jóvenes. Ajá. No creo que sea alguien de 30 para arriba. No, es que ya ahorita los jóvenes, ya sabes, necesitan terapia por todo, que no digo que es malo. Ajá. Yo, a mí me encanta la terapia y creo que es necesario para...
1: ¿No agarras terapia o qué?
2: Bueno, ahorita no, pero sí, como cada 2 años me gusta refrescarme, ponerme como más, no sé, me ayuda.
1: Mentalmente sí, más.
2: Exactamente, estar como más presente y actualizarme en terapias.
1: Qué machín.
2: Entonces, a mí me encanta y creo que es algo necesario para todo mundo. Pero tampoco todo hay que escarbarle y tratar de, no sé, de cerrar cada ciclo como que no, qué flojera. Especialmente con un ex, si ya pasó, ya.
0: Ya.
2: Hay que dejarlo.
0: Que le vaya bien.
2: Que le vaya bien o que le vaya mal, no es mi problema.
0: Pues, ¿qué crees? Esta chica... De hecho, ella ya hasta tenía nueva pareja. Pero, o sea, la pareja de repente la veía como muy pensativa. Le decía, ¿qué tienes, mi amor? ¿Qué te pasa? Te quiero mucho. Me preocupa todo. Me preocupa todo por ti.
1: ¿Qué?
0: Es más, hay parejas que le dicen a la otra, le dicen, $1,000,000 por tus pensamientos. ¿No te lo han dicho eso?
2: No, bueno, fue.
0: $1,000,000 for your thoughts.
2: Uy, suelto todo.
1: ¿Eh? No, yo también.
2: Bueno, cuento todo.
1: Yo les doy hasta las nalgas, loco. Y también las nalgas.
0: Pero el vato se quería meter hasta en sus pensamientos. Y le dijo ella, bueno, te voy a contar la verdad. Es que...
1: Qué enfermedad eso.
0: Me quedé con ganas de decirle algo a mi ex, de cerrar ciclos. Y él, bien comprensivo, el vato le dijo...
3: No te preocupes, mi amor. No pasa nada. Si quieres, yo te llevo con tu ex.
2: Te aseguro que así sonaba. Te aseguro que así sonaba.
3: Yo te llevo. Mi amor, es que te quiero mucho.
2: Es que no. Muchachos, esto es como muy moderno y no. Y te aseguro que este hombre tampoco es. Después va a tener que hablar con el que sigue para cerrar el ciclo con él.
0: ¿Será?
2: Porque parece un psicólogo. Menso también, ¿no?
0: Pues increíblemente, es más. Hasta hubo beso con el ex.
2: ¿Qué? Pero es que hay que cerrar el ciclo, muchachos.
0: Hay que cerrar el ciclo.
1: Pero no todos, como dices tú, ya que se encarguen de su perra vida ellos.
2: A mí me parece plan con maña. La muchacha sabía exactamente lo que
0: ¿será?
2: Estaba
0: ¿tú crees?
2: Con una lengüita aquí y luego regreso con el mío.
0: A ver, cáiganle a YouTube, arroba bueno mala feo, para que vean el video viral. ¿Cómo la ex se despide?
1: Chale.
0: De este vato. Es más, y el novio ahí también. El vato en el carro esperándola.
4: ¿Qué estarán diciendo?
2: No. Imagínate.
0: Se están abrazando y dice, ¿qué estarán haciendo?
4: ¿Qué estará pasando, pues? ¿Qué estará pasando? A ver.
0: Ahí viene la morra, ahí viene la morra caminando. El vato con todas las preguntas, porque ella necesitaba cerrar esos ciclos.
4: ¿Qué, amor? ¿Ya? ¿Qué te dijo?
5: Pues le dije que ya iba a comenzar a hacer mi vida, que me iba a casar contigo.
4: ¿Pero estás bien o...?
5: Sí, estoy tranquila, quedamos en buenos términos como amigos, pero no sé, tal vez en algún punto nos volvamos a reencontrar, no sabemos.
4: A reencontrar, o sea, pero estás cómoda, o sea, estás bien.
5: Sí, que en paz, es que es algo que yo necesitaba, porque fue una etapa muy bonita en mi vida y pues no sé, o sea, estaba para terminar así, lo necesitaba para sentirme mejor.
4: No, pues es que tú sabes qué es lo que tú ocupes, o sea, yo estoy aquí pues para ti.
5: Sí, pero
4: la verdad. O sea, es lo que tú ocupes, pues no sé qué más ocupes hacer o si ya con eso cerraste el ciclo.
5: No, con eso ya en algún punto, no sé si lo vuelvo a ver, pues ya.
2: Yo estoy tomando nota.
4: Y te sirvió el abrazo, no sé qué más habrán.
5: Sí, fue muy bonito. No, pues o sea, me despedí de él, le dije que me iba a casar contigo, que. Y él también está haciendo su vida, pues.
4: Ah, ok.
5: Entonces, pues por eso quería pues saludarlo, verlo, ya lo extrañaba y pues más que nada. Pues.
4: ¿Y te tomaste una foto?
5: Sí, para el recuerdo.
4: Ah, para el recuerdo.
5: Sí,
4: ¿la vas a guardar?
5: Sí, la voy a guardar.
4: Ah, sí.
1: Pues lárgate
2: no
1: con él.
2: No puede ser, no puede ser.
1: ¿Qué pedo con esa gente, Nora?
2: Me retuerce.
1: ¿Tú eres psicóloga?
2: Esto.
0: A ver, ¿por qué?
2: Me da coraje, como no puede ser la gente tan tonta, ¿no? Como, ajá, para empezar, el muchacho grabándola, yo voy a estar grabando a mí.
0: Es buena gente, ¿qué? El vato, ¿no?
2: No, o sea, no le creo ni siquiera un poquito que sea tan buena gente. ¿Qué? Si no, no le estuviera grabando. Ajá. Todo eso es parte del show como para el TikTok o yo no sé qué. Ajá. Pero eso no es real, yo no les creo. Y aparte, besuqueándose con el otro, no. Imagínate tú ver a tu actual esposa, novia, besándose con otro.
0: Tú dices que un ex te buscó.
2: Sí.
0: Pero para cerrar un ciclo.
2: Para cerrar el ciclo. Señor.
0: Pero ¿cuánto tiempo después? ¿Cómo estuvo, Norita? A ver, platícanos.
2: Ok, esto pasó 10 años después. ¿Qué? Fue mi primer novio. Okay. Y pues yo sé que, no lo sé, o sea, nunca lo supe, ajá, pero siempre lo supe. O sea,
0: pregunta,
2: ¿entiendes lo que estoy diciendo?
1: No lo supe, pero sí lo supe.
2: No lo supe, pero lo sabía.
1: Sí, sí, sí.
0: Pregunta, Norita, cuando se dejaron, ya, o sea, ¿ustedes ya se seguían en redes y todo?
2: No, yo lo dejé y yo me fui con my next, porque bye, cerró, ¿no?
0: Con tu next.
2: Lo dejamos, claro. Así lo dejamos. Él seguía como muy enojado, muy molesto,
0: okay,
2: pero porque él sabía que él estaba haciendo cosas malas detrás de mis espaldas.
0: ¿Qué hizo? ¿Puso el perno?
2: Sí, sí.
0: No.
2: Entonces, cuando yo avancé y me fui al que sigue, ya como que le dolió y quiso tomar como un step back.
0: Ahora sí, el perro desgraciado.
2: Ahora sí quiere regresar, pues no. Toma, regresamos.
0: Ay, no.
2: Entonces, a los 10 años, pasó mucho tiempo, él tuvo una niña. Y cuando él tuvo esa niña, él sintió la necesidad de llamarme y pedirme perdón.
0: El karma, lo sintió.
1: ¿Para mí que andaba pedo cuando te llamó?
2: No, bueno, no sé, eran las 11 de la mañana y yo estaba trabajando. ¿Qué? Y
1: andaba crudo.
2: Hasta le pidió mi número a un amigo porque ya no tenía mi número.
0: ¿Qué?
2: Me llamó, me pidió perdón y pues la verdad terminamos nice y ahora sí somos amigos en las redes.
0: Ah, órale. Espérame. O sea, ¿se empezaron a seguir?
2: Sí.
0: Ajá. Y ya no ha intentado nada más él.
2: Nada, no. Muy respetable.
1: Oye, Nora, pregunta, ¿lo conozco yo?
2: No, lo conozco. ¿Qué? No entiendes.
0: A ver, toda la bandera, cáiganle a YouTube, estamos en vivo, @ bueno mala feo. Coméntenos ahí, ¿qué onda con estos ciclos que no se cierran? Estos ciclos que quedan pendientes.
1: Los cinco deberían de cerrar y dejar de estar hablando a las 11 de la mañana.
0: Así como el video viral. O sea, el decir, oye, no, es que pues yo todavía necesito ir a hablar con mi ex. ¿Permitirías a tu pareja ir a todavía a platicar?
2: Hazme favor, jamás.
0: ¿Tú
2: jamás?
0: ¿No? ¿Tú
2: no, hasta lo trueno, ¿para qué quieres hablar con ella?
1: Es muy madura y sin filtro.
0: Ahorita regresamos enseguida con Nora sin filtro. Digo, Nora Flow.

0: El tiempo juntos.
1: Venimos de platicar del video viral, muchachos. Donde, pues ándale, que los ciclos que quedan abiertos. Este vato dijo: no te preocupes, mi amor, yo te llevo con tu ex. Cáiganle en arroba bueno mala feo en YouTube. También toda la gente de VIX, bienvenidos. Donde esta chava le dijo a su ex: ¿sabes qué? Es que todavía, como que no. Lamentablemente no ha quedado cerrado todavía la relación con mi ex.
2: Es puro pretexto eso del healing. Es lo que les quiero decir, que ahora todo es healing. Pero a veces es plan con maña y hay que saber leer
3: pero
2: eso.
3: ¿Pero plan con maña para qué? ¿Para volver a agarrar
2: plan con maña telazo? Para besuquearse al ex enfrente del otro y que no pase nada.
3: ¿Qué?
2: Pues hasta yo.
3: Pues sí. Haz de cuenta que me dices: feo, vamos a cerrar nuestro ciclo.
2: Ándale, exactamente, feo. Necesito cerrar nuestro ciclo. Mientras que estoy casada o con otro, imagínate.
3: ¿Qué pedo? Es gente inmadura. Yo pienso que la nueva generación, como dices tú, de cristal y todos quieren psicología.
1: ¿Será?
3: Ay, me siento cansado, quiero ir al psicólogo. No, necesito terapia. Sí.
1: Es que lo que pasa ahorita, que también a veces, si no cierras ese ciclo y no le decías bien a un ex, a lo mejor puede existir esto del karma y que la energía. ¿Crees en eso o no?
2: Oh, claro que sí, pero ¿sabes cómo se hace eso? Mira, yo desde mi cuarto le envío toda la energía positiva y le digo: ya te perdono, I release, dejo atrás cualquier cosa, sentimiento que yo ya haya sufrido, whatever, batallado.
1: Muy bien.
2: Ahí lo dejo.
3: Me parece perfecto. Desde tu cuarto mándame todas las fotos ahí que tengas.
2: Bueno, no, ok, tengo que aclarar, no por teléfono, no voy a llamar, no voy a textear.
3: Pensé que fotos.
2: No, es simplemente como una energía. Que no hay que sentir y soltar y dejarla atrás.
1: Oye, y comentan en arroba bueno mala feo en YouTube. Ángel Morales dice: así estoy yo con mi esposa. Dice que me llevé a cerrar el ciclo con mi ex. Dice: el único dice que fue a cerrar un ciclo con su ex. Dice: el único detalle es que mi esposa no sabe de que anduve con ella.
3: Hey.
1: Saludos desde Chicago.
3: ¿Y a dónde fue a cerrar el ciclo?
1: Me la llevé
3: al hotel.
1: No especifica dónde.
3: No, pues ahí se cierran buenos ciclos.
1: Pero ahí sí. ¿Estás de acuerdo, Norita?
2: Se empiezan nuevos ciclos.
1: Güey, a mí en lo personal, mi ex sí me buscó. Sí me buscó después.
3: ¡Para!
1: Me dijo: entonces, ¿qué, papacito?
3: ¿Qué?
1: Nos echamos
3: la última torta.
2: ¿Qué dijiste?
1: La última y nos vamos. No.
2: ¿Y le entraste o no?
1: No, yo desde que estoy con mi esposa, yo jamás. ¿Qué?
2: Un pan de Dios.
1: He estado con ninguna otra.
3: Pero no le habló de echarse la última cena, porque estos güeyes tragan.
1: Mira mi mirada, Nora Flow.
2: La estoy viendo.
1: Digo, yo sé que en radio no la ven, pero Nora se los va a
2: interpretar. Yo les cuento.
1: Se les va a interpretar. Mira.
2: A ver.
1: Después de que estuve con mi esposa,
2: mirándome a los ojos,
1: jamás he estado con otra.
2: Y la vista hacia el cielo, como que no existo.
3: ¿De veras?
2: Sí. ¿Tú crees
1: en eso? Me desaparezco.
2: Se desapareció. La vista ya no existo yo. Eso
1: volteando
2: es una
1: al
2: mentira,
1: cielo.
2: Es una mentira.
3: Es mentira.
1: Porque después de lo que te dije a ti, estoy volteando al cielo para ver a Dios a los ojos también.
3: Ah, a ver, mírame a mí.
1: A ver.
2: ¿Visto?
3: Yo nunca he sido.
2: ¿Visto?
1: A ver, dice por aquí JC, dice: yo volví a ver a dos de mis ex.
3: Ajá.
1: Ya después de 10 años. Y ya se veían muy descuidaditas.
3: Oh,
1: dice,
3: claro. Pobrecita.
2: Porque lo que corre por aquí jamás.
1: Dice: quería cerrar un ciclo con ellas. Dice: pero ya me daban pena. Mejor que les vaya bien en su vida.
2: Sí. Ok, pero una cosa es que de pronto te encuentras a tu ex en la tienda, en un baile, lo que sea.
3: Y le saludas, normal.
2: Sí, ¿no? Y otra es que tú haces una cita esconde, específicamente para ir a verlos y tomarse una foto y abrazarse y darse un beso. No, eso es diferente.
1: Oye, tenemos a locutora invitada con nosotros, Nora Flow. Ay, ¿para qué? Cáiganle a YouTube, arroba bueno mala feo, para que la conozcan, la saluden. Norita, pero también el toparte con tu ex en un lugar público. Puede ser hasta stalking eso, ¿no? O sea, te anda siguiendo el vato.
3: No,
2: puede ser, pero no necesariamente. Si les gusta el mismo tipo de ambiente, música, bares,
3: te lo puedes encontrar.
2: Librerías, lo que sea, que ustedes vayan, eso puede ser normal.
1: Qué raro.
3: Yo nunca me voy a encontrar a mi ex a los lugares donde yo voy.
1: ¿Por qué, Feito?
3: Porque no van a los masajes ellas.
1: ¿Sí?
3: Peor si dice.
1: ¿Tú te haces masajes, no?
2: Oh, yo me hago masajes, pero yo no tengo happy ending como el feo.
3: Oh, no, yo sí.

0: enseguida volvemos con esto.
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2: El bueno, la mala y el feo en vivo desde el Rose Bowl de Pasadena, donde mañana México enfrenta a Australia. Ajá. Un partido que, bueno, ya es, esta es la última oportunidad de todos los fans de la selección mexicana, todos los seguidores de corazón, todos los incondicionales, de ver a la selección mexicana aquí en Estados Unidos antes del Mundial.
3: Y ahí vamos a estar nosotros.
2: ¡Ah, por supuesto, papá!
3: Con un desmadre viene a toda madre.
2: Pero loco, claro, a la ardilla le gusta la tortilla.
3: Al chango la banana, al ratón le gusta el queso y al pelón la la maestra de inglés.
2: Sí, ay, claro, claro, Norita Flow, que es la locutora que nos acompaña. ¡Cáiganle! Estamos en vivo a través de YouTube, arroba Bueno Marafeo, y ahorita regresamos platicando lo último en deportes. Gabo Sainz, vamos a hablar con él sobre
3: Bigfoot,
2: lo que dijo Javier Aguirre, el director de la selección mexicana.
3: ¿Qué dijo ese güey?
2: Que probablemente ya tiene su lista definitiva, su once inicial.
3: ¿Neta?
2: ¿De qué se trata? Ahorita regresamos. Que hagan la YouTube, ¿eh?
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8: No tiene filtro, güey.
9: A ver, tenemos con nosotros.
8: No te voy a echar mentiras ni andar de hipócrita. Oye, como unos que conozco.
9: Fíjate que sí, ¿eh? O sea, sincera la Nora.
8: Güey.
9: Así de que, Nel, si el vato no tiene lana.
10: Pues es que, ¿para qué andamos con rodeos? Yo, no.
8: Give me five, Nora.
10: High five.
8: La Nora es de las morras que le dices, hey, ¿te gustaría salir conmigo? Mira, ¿sabes qué? No me caes bien. Me caes bien para compa, pero no para eso, por favor.
9: Ya, thank you, bye.
10: Y es
9: ya.
10: Que hablando se entiende la gente.
8: Güey,
10: ¿no?
8: Y es que ahí no le das ni esperanza.
10: Ay,
8: y
10: pan, pan.
9: Qué perrón, qué perrón. Y seguimos platicando también de deportes. A continuación, Javier Aguirre, director de la selección mexicana, dijo. Ya tengo mi once inicial. ¿Neta o pura mentira? Ahorita regresamos con Gabo Sainz. ¡Cáiganle!

0: La pregunta es, ¿le preguntaste del Rosario o no?
1: ¡Vamos, México! ¡Vamos!
2: Él sí le preguntó.
1: México, el día de mañana, señoras y señores, en contra de Australia. La última oportunidad de todos los... de todos los incondicionales, de toda la gente que le va a la selección mexicana, de disfrutar de su equipo y desearle toda la suerte en esta próxima Copa del Mundo. Y el día de ayer hubo rueda de prensa y todo el rollo, y ahí estuvo, obviamente, de TUDN Network, tenemos a nuestro compita Gabo
3: Sáenz.
1: ¿Cómo estás, Gabo?
2: ¿Qué pasa, muchachos? ¿Cómo están? Qué gusto saludarlos a toda la gente de, bueno, La Mala y el Feo. Bueno, pues aquí platicando precisamente de lo que fue el día de ayer, el Media Day.
1: Oye, Gabo, te interrumpo rapidito, dígame. Presento a la hermosísima Nora Flor.
3: Norita.
1: Gabo Sáenz de Guadalajara y Norita de Zacatecas, compadre.
3: Y le va la chiva a la Nora.
2: Claro, y yo también. Ay, y yo también le voy al Guadalajara. ¿Existe otro equipo? Claro que no.
1: Falso ridículo. ¿Qué?
2: Yo le voy al Guadalajara. Siempre en el barco del rebaño. Siempre en el barco del rebaño. ¿De qué hablas?
1: Wow, Gabo Sáenz.
2: Vamos a ser campeones
1: próximamente. Que te compre quien no te conoce, güey.
2: No, nomás porque eres americanista. Increíble. ¿Crees que nadie le puede ir a ningún equipo? Ya, hombre. Bueno.
1: Bueno, hay que hablarle a Max. Max también de TUDN.
2: Bueno, Max, luego, ¿qué sabes?
1: A ver, Gabito, el día de ayer tú también tuviste acceso, y de hecho tengo entendido que hasta... estabas tú primero en la fila para hacer preguntas, y de repente le dabas chance al melolengo del feo.
2: Qué cosa, el melolengo, de verdad. Pásale, o sea, pásale. A ver, estaba yo adelante y llega este güey y el otro güey y se me ponen aquí atrás y me dicen: ándale, Gabo, déjanos pasar para preguntar. Dije, bueno, van a preguntar algo importante, no sé. Se pone hasta adelante y el melolengo le pregunta que con su rosario, que si se lo vendía. No, yo me di la vuelta y me salí. Dije, no puede ser.
0: Es que no ven tu visión.
2: Para eso me quité.
3: Mira, el pobre futbolista, el pobre jugador, ya está harto de las mismas preguntas que le están haciendo.
2: No, y quedó harto de
3: toda la bola de güeyes.
1: Mira,
3: toda la bola de güeyes periodistas.
1: Se oía bien bonito cuando se oía esa voz hermosa de... Alexis Vega, hola, ¿qué tal? Buenas noches y gracias por pecnortar con nosotros. Sabemos de que tu entrenamiento llegó a una hecatecumbe en ese momento, pero...
3: ¿Qué es eso?
2: No, todo lo dice mal.
1: Soy Gabo Sáenz de TUDN Network,
2: güey.
1: Y la pregunta para ti, obvia.
3: Gabo ni habla, güey. No. Los otros periodistas...
2: ¿Te acuerdas ayer diciendo cliptómano? No, este cuate, de verdad.
3: Cliptómano.
2: Y necio, que sí había dicho bien.
3: Es que así le gusta, tú déjalo.
1: Oye, Gabo, y Alexis, ¿está o no está?
2: Bueno.
1: Yo la cara se la vi.
2: ¿Qué piensas?
1: Yo la verdad no.
2: Yo no lo veo bien.
1: Yo lo vi preocupado.
2: Ni en la cancha, que es lo más importante.
1: Preocupa, la cara se le veía...
2: Bueno, pero te late que lo escuchemos, no sé si el señor productor, si lo tenemos, pues igual lo escuchamos para que él de viva voz diga, él prácticamente da por un hecho que puede estar en la lista y que está perfectamente bien.
1: ¿Tú crees?
2: Bueno, eso dice él.
1: Porque yo la verdad te digo, Alexis Vega, cuando se le vio en contra de Ghana, se le vio lento, se le vio de una manera que como que no muy seguro, cuidándose, o sea, mucho.
2: Como si estuvieras jugando tú, pues.
3: Pues sí. No hizo nada. A ver, no hizo nada.
1: Escuchamos a Alexis Vega, chavos.
4: Sí, yo creo que no es nada nuevo. Sabemos que mencionan a Alexis siempre, pase algo bueno, pase algo malo. Yo creo que siempre estoy en todos lados. Pero bueno, yo estoy muy tranquilo, muy feliz de poder estar acá, muy agradecido. Yo creo que soy un privilegiado de poder estar acá otra vez peleando por un lugar en una Copa del Mundo. Y bueno, estoy muy bien, muy feliz. Físicamente estoy bien, estoy cada día me siento mejor. He estado entrenando todos los días en la selección, no me he perdido ningún entrenamiento. La verdad que estoy muy ilusionado de poder estar representando a mi país. Y bueno, te digo, yo estoy disfrutando el día a día, ver a mis compañeros que desde hace mucho tiempo no los veía, convivir con ellos siempre es grato. Y bueno, estoy con la ilusión a tope de poder estar en la lista final.
1: Uy, pues él dice que sí está, pero...
2: O sea, lo deja claro, ¿no? Se supone.
1: Te digo, la verdad, yo creo que a veces, no sé si están muy chavitos o qué onda, pero la cara sí, Alexis, se le veía preocupado.
2: Sí, y a ver, físicamente, que es lo más importante, el tema de la cancha, pareciera que le cuesta, que está pasado de peso. Uno puede estar pasado de peso porque no juega al fútbol, pero él no.
0: No es que estemos criticando.
2: Oye, no estoy criticando.
1: Ahí Gabo interpretó la cara de Nora, así de, ¿qué?
2: Nora volteó y dijo, este güey, ¿cómo habla de kilos? ¿Cómo habla de kilos este güey?
5: ¿Y de dónde salió este Michelin? De Alexis Vega.
3: Pero sí podrías jugar, Gamos. Yo, claro, yo te veo como pelota.
2: Me canso a los 5 minutos.
3: ¡Pase la pelota!
2: Sí, acá está. Acá está. Pero bueno, digo, la verdad es que sí se le ve cansado, se le ve dañado a Alexis, pero habrá que ver. Aquí el tema es que a Julián es un tipo que fue campeón de goleo en Arabia, lo coloca en la misma posición que está Alexis y que está el Chino Huerta.
1: Uy.
2: Entonces,
3: ¿el Chino?
2: Pues uno te sobra, o sea, uno va a salir, pero pues al final al Chino, ayer decía el Chino, a mí me hablaron el martes y me dijeron, vente a selección. Es porque lo vas a llevar, no pues creo que lo traigas nada más para entrenar. Entonces me parece que Julián también va a estar y yo creo que Alexis también. A mí se me haría algo terrible dejarlo fuera, y más con lo que dijo Javier, vamos a llamar a todos los jugadores que están en la liguilla y ya van a tener su lugar seguro. Entonces estaría faltando a su palabra. Ah, pues entonces Javier Aguirre, no pasa nada. Podría hacerlo.
1: Oye, Gabo, y además también, bueno, hasta ahorita no ha dado un once final.
2: No, es que tú porque eres mentiroso, que ya lo tiene.
1: ¿Ya lo tiene o no?
3: Te voy a inventar, Gabo.
1: Debería de tenerlo,
2: debería,
1: o no.
2: Debería. A ver, le queda esta prueba que es contra Australia, le queda el partido contra Serbia, que es en Toluca y es prácticamente el último juego, y el 11 de junio contra Sudáfrica. Entonces,
1: que ya comienza la Copa del Mundo.
2: Si tú no tienes ya tu once inicial de cara a esos partidos, no entendería, pero contra Ghana, pues cambió incluso a los 11 que puso.
1: Sí, hasta de portero cambió.
2: Todo cambió, entonces realmente
3: está fácil, Gana, está fácil.
2: No, pues sí.
3: Estuvo fácil.
2: No, pues sí, eran niños de secundaria.
3: Pues sí,
1: y ya se le iba ganando también 2-0. Ahora, irá a hacer lo mismo en contra de Australia, que es una selección que ya viene con todas sus estrellas, y ellos sí se van a tomar muy en serio el partido de mañana.
2: Sí, no, y de hecho ya se cambió hasta de confederación desde hace tiempo, ya se clasifica por Asia, no por Oceanía. O sea, la verdad es que es una selección mucho más en forma, y se supone que está buscando que sea parecida a Corea del Sur. Para mí no son parecidos, pero bueno, pues está tratando de buscar rivales que va a enfrentar en la Copa del Mundo, como Sudáfrica, Corea y República Checa. Ojalá que sea una buena prueba, porque luego hablamos de que está bien, trabajan y buscan buenos equipos, pero Javier, si empieza a moverle, pues el tema de repetición y de fútbol, creo que ya va a ser muy complicado para que Javier pueda tener un once inicial contra Sudáfrica.
1: Oye, también el que saludamos el día de ayer y nos dio mucho gusto saludar, Feito, fue a Gilberto Mora.
3: ¿A Morita?
1: Morita.
3: Está bien chiquito ese morro.
2: No. 17 años.
1: Pero es estrella de la selección mexicana también. ¿Tú cómo viste a Morita?
2: Bien.
1: También viene de lesiones, también preocupado.
2: Lo decíamos, el tema de pubitis que tiene y bueno.
3: ¿De
2: pues,
3: qué?
2: Otra vez. Pues investigale, güey. También no te voy a sacar de las dudas siempre.
3: Pero hermano, es que hablas de
1: fubitis. Espérame. Es lo obvio para preguntarle a Gilberto. ¿Qué? Pues, ¿qué le preguntaste, feo, a Gilberto?
2: Sí, ¿qué le preguntaste?
1: A Morita tú, güey.
2: A ver, ¿qué le preguntaste? Porque, digo, si no le preguntaste de la lesión.
3: Le digo que salga el video. No.
2: Sí, a ver.
3: Una de las peores. Para mí que Morita se quedó con la mente y dice, wow, me dio una buena idea este güey.
2: ¿Por qué?
3: La neta. La pregunta que le hice, loco.
2: Pues no sé, la tienes
3: también
2: ahí.
3: También perrona, ¿no?
1: A ver, ahorita en
3: los ingenieros están trabajando
1: YouTube
3: en todo.
1: Y también en VIX lo vamos a escuchar y lo vamos a ver. Más los vale que te vas a sacar unas buenas entrevistas.
2: El Wolf está dormido, el VIX también, ya. O sea, pues ¿de qué hablamos?
3: Papá, me quieren dar el puesto que tenía Jorge Ramos, güey, no manches.
2: Sacándose la lagaña, qué bárbaros.
3: Jorge Ramos, ya.
1: Oye, y además también, bueno, ya llegó, ya se incorporaron también. Fidalgo. Ahí estaba Fidalgo.
2: Mi ídolo Fidalgo, ¿eh? Qué cosa, qué bueno. No me cae nada bien,
1: Fidalgo. Oye, ¿por qué?
2: Espérame que estaba. No. Además jugó en Tuame, o sea.
1: Por supuesto.
2: No, este tipo no debe estar en la selección, pero bueno.
1: Claro.
2: Hay futbolistas de mucho mejor calidad. No. Mexicanos.
3: ¿Qué?
2: Mexicanos. No inventados.
3: ¿Qué tiene Fidalgo? ¿Por qué te cae gordo, güey?
1: Si es un inamovible del once.
2: ¿Tú crees que va a ser titular?
1: Claro, pieza del once inicial, de mí te acuerdas, Gabo Sainz.
2: Pues no lo dudo ni tantito.
1: Claro que sí. Y luego sobre todo, y luego en el Azteca, papá, también. ¿O tú qué piensas? ¿No te cuadra Fidalgo?
2: No me gusta mucho. Creo que de repente se pierde. Con América me parecía que era un futbolista importantísimo. Por eso ayuda al tricampeonato. Pero con selección, pues a ver, en los partidos que ha estado, para mí me ha gustado mucho más Brian Gutiérrez, por ejemplo.
1: Sí.
2: Pero mucho, mucho más.
1: Oye, y al que se le llenó también ahí la prensa, que yo también decía, pero obviamente es muy mediático, obviamente es su, ¿qué? Sexto mundial.
2: Memo, sí.
1: Un histórico.
2: La gente lo ama.
1: Memo Ochoa, ¿qué onda? Y yo creo que no va a jugar, ¿o tú qué piensas?
2: No creo que vaya a ser titular. La verdad es que yo creo que el titular va a ser el Tala. Debería. Ajá. Yo ya soy en la idea de que se equivoque otro, güey. O sea, ya no se puede estar equivocando Memo siempre. Ya. Entonces creo que tendría que ser el Tala. Y yo veo como tercer portero. A ver, contra Ghana nos dejó un poco claro Javier eso. Ajá. En el primer tiempo juega el Tala, en el segundo tiempo Acevedo. Y pues uno pensaría que Memo Ochoa va a ser el tercero y nomás lo llevan porque somos la selección de los homenajes, ya sabe usted. Entonces, pues hay que hacerle homenaje a Memo Ochoa.
3: Para mí que la Nora mañana. Nomás del fútbol para abrir las piernas a los jugadores.
6: ¡Oh, pero claro! ¿Y sabes qué? Ahorita nada más estoy aquí sentada para ver el coraje que cargan los hombres. Oh, no hay hombre más ándale. Sexy que hablando del deporte.
3: Ah, ¡ay, ándale, vamos!
2: ¡Ándale! ¡Ándale!
3: Y le dicen, dicen Bigfoot.
2: ¡Ándale!
3: Tiene OnlyFans, Bigfoot.
2: Tengo OnlyFans.
6: ¿Por qué le dirán
3: por eso? Bigfoot, como 16 pulgadas de
1: pata. Oye, por cierto, Norita, Nora Flow, ella, nuestra locutora invitada del día de hoy, es maestra de inglés.
2: Ah, pues que me ayude, ¿cómo? Porque yo nada más.
1: ¿Cómo no. andamos con el Pick claro. English, Gabo
2: no,
1: Sáenz?
2: Pues no, no.
3: ¿Pichas inglés?
2: ¿Qué? No, pues, ¿qué te digo? No, pues no sé ni decir ni thank you ni nada de eso.
3: How are you?
2: De thank you.
1: De thank you. Alguien como Gabo, ¿qué, cómo lo iniciaríamos en las clases?
2: Si todavía de la inglés, libro, ya no, o ya mejor me resigno.
6: Bueno, con la canción de las letras, ya les dije, es lo primero que se
2: pone. Sí, la canción del feo no. Está muy melolenga.
3: Sí, dale, Gabo. ABC. Parece Barney. Parece Barney.
2: Ándale. Ahorita va a llegar Baby Bob. ¿Cómo se llama?
6: Sí,
2: ¿no?
1: Señores, estamos en vivo a través de YouTube. Y también en VIX, @BuenoManoFeo. Platicando lo último en deportes. Además, también. Ya llegó Quiñones,
2: tu ídolo Quiñones.
1: Claro.
2: También jugó
1: varios. Ahorita regresamos platicando con todo eso. Y tenemos también a locutora invitada Nora Flow. YouTube, cáiganle para que la saluden.

0: de VIX, también a través de YouTube, arroba bueno malo feo. Y tenemos con nosotros a especialista en deportes, mi compita Gabo Sáenz, de TUDN Network. Un día muy importante el día de ayer, fue Media Day, Gabo.
1: Sí, de hecho, digo, platicábamos con gente de selección, con gente de Mex Tour, Gabriel Gabor y también Salvador Aguilera. O sea, estaban felices, estaban contentos porque pues es algo que no se hace normalmente. En México no se hace, no se tiene un Media Day así de esta manera.
0: ¿No se tiene tanto acceso a los jugadores?
1: Mucho menos lo que va a haber el día de hoy, que va a ser un entrenamiento abierto.
0: Wow.
1: Va a haber una zona y un tiempo para los aficionados, un tema VIP. Entonces, creo que sí tendría que aprovechar la gente de Los Ángeles, lanzarse, si todavía puede, para comprar algún
2: aquí,
1: boleto y
2: el
1: estar.
2: Rock,
1: exacto, aparte que va a estar el concierto de Javi. Pero realmente es algo, una oportunidad para aprovechar que pueden estar cerca de sus ídolos. A ver, es una realidad. Digo, nadie quiere estar al lado de Memo Ochoa, solamente tú. Pero, pues bueno,
0: ¿todos?
1: hay gente que sí le interesa.
0: Entonces, Gabo, era la estrella el día de ayer, Memo Ochoa.
3: Oh, sí, oh my God.
1: No, la verdad es un tipazo. A mí me parece que es una persona, algo que le tengo que reconocer. Es muy educado, muy educado. Y siempre atiende, siempre atiende a la afición. Y eso es muy, muy valorable.
0: Oye, tenemos a Nora Flow, locutora invitada. Dice que Memo Ochoa con canas se ve... O sea, es que ya es su sexto mundial, Nora, imagínate.
3: Sí, yo sé, pero lo sexy nadie se lo quita.
1: Ándale.
3: Sexto, séptimo, no importa.
1: Ándale. No, pues está bien.
0: Declaraciones fuertes.
1: Sí, claro.
0: Madurito.
3: La verdad es la verdad.
0: Madurito.
1: Lo hubiéramos invitado ayer al Media Day. La verdad, muy asediado Memo Ochoa. La verdad,
3: chicos,
1: lo siguen muchísimo.
0: Ahora, sabemos de que es clave importante, pero también hubo, por ejemplo, demasiada prensa con Raúl Jiménez, por ejemplo.
1: Con Santi.
0: Con Santi,
1: que siguen demasiado.
2: Con Alexis también.
1: Con el feo, aunque no lo creas.
2: Conmigo, tenía mucha gente tratando de entrevistarme y dije, no, ahorita
1: no. No, tratando de que les pagaras lo que te llevaste, güey.
0: Es más, tenemos, porque digo, el bueno, el malo y el feo, tenemos un acceso a Media Day, o sea, acercársele a los jugadores. Y dijimos, a ver, ¿qué periodista, quién tenemos de echar mano?
1: No, lamentable.
0: Obvio,
1: lamentable.
0: El feo.
2: ¡Halo!
1: Lamentable.
0: Entonces, estoy seguro de que les hiciste muy buenas preguntas, veo.
2: Las mejores preguntas que van a escuchar.
0: A ver,
2: acerca de
0: digamos, por
2: fútbol.
0: Ejemplo, no sé, al Piojo. ¿Qué le preguntaste al Piojo?
2: Oye, Piojo.
1: Así ya empezó. Ya desde nomás a hacer.
0: Ya desde ahí ya empezó. ¿Qué?
2: ¿Por qué antes era tan apretado y ahora ya qué? No, no es que ese güey me negó una entrevista y un saludo.
1: Algo le has de
0: venir. No, espérame, feo.
2: Chin, chin.
0: Idiota. Idiota. No estoy hablando del Piojo Herrera.
1: ¿De quién, güey? Exacto, del Piojo Alvarado.
2: Ah, güey.
1: No, ¿qué? ¡Qué bárbaro! No.
2: Digan apellidos, babosos.
1: Pero a ver,
0: ¿qué hicimos?
1: ¿Cuál otro
2: por eso
1: piojo
2: no
1: está
2: nos mandan
1: a
2: entrevistar buenos?
1: Estás bien melolengo. ¿Cuál otro piojo está en la selección?
0: No.
1: ¿No más Alvarado?
2: No, pero estamos
1: hablando de los... Y luego juegan tus
2: de
1: Chivas.
2: De los entrenadores.
1: Wow. No, Pelón, ¿cuándo dijimos entrenadores?
0: No, yo nada más dije Piojo.
1: No, el Piojo y dijo,
0: este güey asumió el Piojo.
2: ¿Quién es más famoso?
1: Y ya le pegó a Herrera.
2: ¿Quién es más famoso, Herrera o el Alvarado?
1: No, pues Herrera.
2: Ahí está, pues yo me voy por los grandes, güey.
3: No por defenderlo, pero yo pensé eso.
1: Sí. También.
3: Gracias, Nora. Pero porque no sé.
0: Señores, cáiganle a YouTube, arroba bueno malo feo. VIX, también estamos completamente en vivo. Ahí vamos a ver en exclusiva la entrevista del señor periodista.
1: No.
0: Andrés Maldonado y todos los jugadores de la selección.
2: Límpiate la boca cuando hables de
1: eso. Ya no lo invites, si va a hacer esas preguntas, ya no lo invites.
0: Gabo, gracias por estar con nosotros. ¿Dónde la gente te sigue en redes sociales? Y también que no se pierdan todo lo que tienes que hacer el día de hoy y el día de mañana.
1: Sí, señor. Digo, hoy tenemos el entrenamiento, ya decíamos, también vamos a estar por ahí en el concierto. Y pues bueno, obviamente que sigan la transmisión a través de la aplicación Euphoria by Travel, TUDN Extra, para que nos sintonicen también en todas las estaciones afiliadas a los Estados Unidos, en el partido de México contra la selección de Australia. Ahí estaremos en el partido Diego Peña y su servidor, para que nos acompañen. Así que bueno, pues ahí los esperamos. Y me pueden seguir en el ex, en arroba Gabo Sainz, Gabo Sainz 1 en Instagram y TikTok, y obviamente en Gabo Sainz en el Facebook.
2: Y en el OnlyFans, Bigfoot.
1: No.
2: Hashtag Fatto.
3: A
4: ese
3: voy a entrar.
4: Más adelante, el bueno, la mala y el feo.
0: A ver, más adelante vamos a regresar, chavos, con la estadística. Ahí les va la estadística.
2: ¿Cuál es?
0: Para todas las mujeres casadas. Mi agüita.
3: Ay, a ver.
0: Esta estadística, mi agüita.
2: ¿No hora de volar? A ver.
0: Una de cada dos, o sea, la mitad de las mujeres casadas, casadas. Ya tienen a alguien en mente ellas de vaca.
2: No, Nora.
3: Un por si las
2: dudas. No, neta.
0: No me digas. Ahorita, Norita, wow, vamos a platicar de eso. No me lo confirmes, Nora, por favor.
2: Por si las moscas.
3: Pues, ¿eh? Por si las moscas, chavos.
5: Ay, güey.
3: Uno nunca sabe.
0: Señores, locutora invitada Nora Flow está con nosotros. ¿La quieres conocer? Conéctate, arroba bueno malo feo. Estamos en vivo a través de YouTube y también a través de VIX.
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0: A ver, muchachos, la estadística, terrible la estadística. Apúntele.
1: Apúntele.
0: Apúntele. Paisano, para usted que está casado, pero las mujeres van a confirmar a ver si es cierto. Una de cada dos, o sea, vaya, estamos hablando del 50% de las mujeres casadas o con pareja ya tienen a alguien de backup. No necesariamente que salgan con él, no estoy diciendo eso, en su mentecita. De repente van por el mundo, conocen a alguien. Hola, licenciado, ¿qué tal? Ay, mira, el abogado. Ah, ¿qué tal? Ah, mira, el dueño aquí de no sé qué. Ah, acá el compadre de no sé. Y dicen, ¿este podría ser?
2: Sí, está guapillo.
0: Está guapo.
2: Sí.
0: Se le ve estable.
2: Claro.
0: Oye, lo conozco. Está recién divorciado. No sé. Esta estadística, señoras y señores, se le realizó a 1,000 mujeres. Y el 50% revelaron.
1: 1,000 mujeres.
0: Sí, señor. Güey. De que tienen en mente una pareja de reserva. Y esto incluía a personas como viejos amigos, exparejas, compañeros de trabajo,
1: ay, mira, ay,
0: conocidos del gimnasio.
1: Ajá.
0: Dígase el mamey que anda levantando ahí.
2: ¿Eh? Que ayuda con las pesas.
0: No, no, Nora como que, bueno, tenemos a Nora Flow, invitada, locutora invitada, que por cierto, la quieren saludar, la quieren conocer, cáiganle, YouTube, arroba, bueno, mala, feo. Ahorita que dije compañeros de gimnasio,
2: ajá,
0: Norita hizo como los ojitos de Alexis Vegas ayer cuando le preguntaban de las lesiones.
2: No,
0: o sea,
2: no,
0: como
2: no,
0: que la cara no miente. ¿Qué pasó ahí, Norita?
2: Mira, es que, ¿sabes qué? Tú dijiste que la estadística dice que 50% de las mujeres...
0: Sí, una de cada dos.
2: ...tienen una persona en mente, por si no funciona con la persona con la que están.
0: Sí, o sea, ya están con él, sí, está bien, está chido, pero en su mente ellas piensan, pues si yo no estuviera aquí, este podría ser.
2: Pero 50% casi no es nada.
0: ¿Qué?
2: Y te voy a decir yo.
0: No.
2: ¿Sabes qué es el 100%? El 100% de las mujeres tienen más de uno que tienen pensados por si no funciona. Porque ¿qué tal que después no funciona con tu backup? Necesitas tener a una segunda o tercera persona en mente por si no funciona. ¿O qué tal que se te casa el otro?
1: Brincaste del 50.
2: Es que mira.
0: No, espérame, y ya se fue no nomás de tener un backup, sino de tener más, güey.
2: Es que hay que pensar en una. Estadísticamente está comprobado que los hombres engañan a las mujeres. Entonces, si algún día llega a pasar que me engañen, pues yo no me quedo como mensa, yo ya tengo a alguien pensado.
0: Increíble, wow.
1: ¿Qué?
2: O a alguien.
1: Aunque estuvieras casada. O a alguien es.
2: Oiga, o a alguien es.
0: Yo propongo algo. Digo, yo sé que Nora Flow, porque digo, se apellida Flores y ella es Nora Flores. Pero mejor cámbiale a tus redes, ponte Nora sin filtro. Nora sin filtro porque. Digo, está bien, tío, pero es que la verdad duele, feo. La verdad es que duele. No me digan que mi vieja, la sargento, 25 años de matrimonio.
1: ¿Tú crees que no te...?
0: ¿A poco? Nah.
2: Exactamente, oye.
0: No creo que mi vieja ahorita tenga vaca.
2: Tu mujer es mucho más inteligente de lo que tú puedes pensar con tu cerebrito, pelón.
0: ¿Qué?
2: Ella ya tiene por lo menos a uno y si no a dos. Feo, ¿qué? Igual, no te rías.
1: ¿De verdad?
2: Que la tuya también.
0: ¿La chayo o no?
2: Claro.
1: Oye, claro. Entonces nos duele la frente, no por dolor de cabeza, sino
2: por
1: falta de calcio.
2: No, estamos
1: güey.
0: A ver, gente que está conectada a través de YouTube, arroba bueno mala feo. ¿Es verdad lo que está diciendo esta estadística? El 50% de las mujeres casadas ya tienen backup.
1: Nora.
0: No, pues Nora lo confirma. Ahorita regresamos enseguida.

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1: Y más joven.
2: Señores, estamos en vivo a través de YouTube, arroba bueno malo feo, a través de VIX también. Y venimos de platicar de la estadística. Donde a mí se me rompió el corazón. Me están abriendo los ojos ahorita,
1: no, muchachos. No, te están hablando con la neta. Tito, matan a tole con el dedo, güey.
3: Los hombres son los que engañan a las mujeres mucho más que las mujeres engañan a los hombres. Entonces, si tenemos un backup por si las moscas, es su culpa.
2: La estadística dice que el 50% de las mujeres casadas o con pareja.
1: Incluyendo
2: una
1: las de nosotros. Dilo bien, güey. Pues sí, ¿verdad?
2: No, espérame. Pues sí. Es el 50%. Una de dos. Entonces, la tuya sí, la mía no.
1: Ah, sí. Pero está Gabo también y están los otros productores, güey.
2: Pues...
1: Aquí...
3: Ya van a salir peleados.
2: El 50% de las mujeres casadas o con pareja ya tienen un backup. Y Norita, Nora Flow, nuestra locutora invitada, nos dice, muchachos, y no solo eso, sino el backup del backup.
3: Claro.
2: O sea, por si algo falla.
3: Por si algo falla. Ajá. ¿Qué tal que esa persona se te casa mientras que tú te vas divorciando en el proceso? Pues te buscas a la segunda persona que tenías de backup.
2: O sea, es como ir manejando.
3: Es plan con plan con plan.
2: Porque, y con mañana. Por ejemplo, yo mi carro lo manejo y no trae llanta de refacción. Entonces, si se me
1: pone una de las tuyas, güey.
2: Si se me. Pero entonces tú dices, es como ir manejando y traer no nomás una llanta. Traer dos.
3: ¿Qué tal que se te ponchan las dos al mismo tiempo?
2: Hoy no más.
3: Uno nunca sabe.
2: Hoy no más. A ver, ¿qué comenta la bandera en arroba bueno malo feo YouTube? Ahí pónganos sus comentarios, mujeres, ustedes qué piensan. Vatos también, le descubrieron el backup del backup del backup a,
1: dale, ya me a su mujer. A la Nora, güey.
2: Dice Oscar, no creo, dice, hay muchas más cosas mejores que estar planeando entre parejas. Ajá. Es que hay gente que también yo creo que ya como que se cansa, ¿no? De la vida matrimonial.
3: Claro que sí.
2: Quiere como un

0: Con palabritas.
1: ¡Ay!
0: ¿Cómo?
2: ¿Eh? ¿Con halagos?
0: ¿Con halagos?
1: Mensajitos de texto así de que... ¡Trim! ¡Ay, cómo estás!
0: ¿Qué? ¿Sí? No se preocupen, mi esposo no habla español.
1: ¡Ay! ¿Cómo? A ver, platícanos esa.
0: Yo aquí puedo decir lo que sea.
1: O sea, porque... número uno, ¿estás casada?
0: Sí.
1: ¿Cuántos años?
0: 5, voy para 5 en julio.
1: 5, ¿y cómo no habla español? Pues, ¿de dónde es el vato?
0: Bueno, su mamá es gringa y su papá era mexicano, pero como quinta generación, así es que el español se perdió mucho tiempo.
1: Entonces no speak Spanish.
0: Ah, okay. Para nada, así es que aquí hablamos siendo, de lo que quieran.
2: ¿Y tú siendo maestra no les has enseñado?
0: Maestra de inglés, no de español.
2: Ah.
0: Aparte que es muy mensito para el idioma.
2: ¿Ah, es mensito?
0: Sí.
1: Oye, Norita, y por ejemplo, tú que estás casada con un vato que no habla español, o sea, es un gringo, un gabacho. Ajá. Por ejemplo, no estoy diciendo que lo tengas tu backup ni nada de eso, pero si supongamos que esta relación por X o Y no funcione, ¿la próxima pareja también sería gabacho o ya te buscarías a lo mejor un paisano por la experiencia que tienes?
0: La experiencia que tengo porque sea de aquí no es mala.
1: Va bien. Okay.
0: Pero entonces no es como que tengo planeado alguna nacionalidad en sí.
1: Okay.
0: Pero que tenga planeado un backup, amigo, sostengo lo dicho.
1: No.
2: ¡Ay, Nuro! ¡Apúntanos en los backups! ¡Ay, ya fue bien!
1: Y en la torre. Una pregunta.
2: Hey.
1: Así nada más. ¿Dónde las mujeres conocen al backup?
0: En cualquier parte del mundo. Es lo bonito. Vas a agarrar un café cada mañana a la misma cafetería, allí mismo. Wow. Y se llama Sam. ¿No te crees?
2: Oh.
0: No es cierto. Pero ¿dónde será que tú estés? En los restaurantes.
1: Ahora, no es el que trabaja en el café. Es un güey que también va ahí.
2: Es el dueño.
1: O si es el que atiende.
0: Bueno, te digo que fue chiste, oye.
1: Fue chiste, por eso, ok. Cáguenle a YouTube, pero estamos en vivo, @bueno malo feo, para que saluden allá Norita Flo, que está con nosotros, locutora invitada.

0: significan los sueños? Porque este vato soñó algo bien piratón.
1: ¿Qué soñó?
0: Ahorita que nos lo explique, vato estaba soñando. Ajá. Y dice que soñó con la tierra. Pero algo le estaba pasando. ¿Cómo? A la tierra. ¿Qué significa? ¿Eh? Ahorita vamos a regresar con experto esotérico. José Isaías, te conviene quedarte para que te des color de lo que pasa en el mundo mental. Oh. Y en el mundo esotérico. ¿Cómo se dice? ¿Erosótico?
1: ¿Eh?
0: Esotérico.
1: ¿El qué?
0: ¿Erosótico?
2: ¿Sabes qué será?
0: ¿Esotérico?
1: ¿Eh?
0: Uy, ya mezcla.
1: Es close.
0: No, hombre, del esoterismo.
1: No, feo, ya ni la friegas. Es más, y significado de los sueños, váyanlos comentando. Estamos en vivo, @ bueno, mala, feo, en YouTube. Conéctense también, ahí para que José Isaías le dé el significado de los sueños.
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0: Ahora sí, prepárense. Si van manejando, parquéese. Para que si está trabajando, déjenle lo que está haciendo y que no les deje que lo corran. Le conviene escuchar lo que va a decir mi compa José Isaías. Vamos a darle la bienvenida al esoterista de la casa, al mero mero petatero, al que me sacó la carta del diablo y me dijo, feo, ¿qué? Tú eras brujo anteriormente en otra vida. ¿Mm? La neta, es la
1: no,
0: neta.
1: No, no, no. Te sacó la carta del diablo y te dijo, feo, córrele a tu casa, te están poniendo los cuernos. ¡Ah! Por los cuernos. No,
0: no. Él es José Isaías.
1: José, bienvenido, qué gusto saludarte, mi carnalito, ¿cómo estás?
2: Igualmente, un gusto, un placer estar nuevamente con ustedes. Y sí, aquí estamos listos para interpretar sueños de las personas.
0: Es bien interesante lo que en veces, lo que nos estás diciendo, porque en veces sí soñamos cosas que miramos durante el día o anécdotas que nos pasaron. Este compa no estaba viendo nada, el que me mandó el mensaje, José. Ajá. Y me dice, pregúntale a José Isaías de mi sueño. Él estaba soñando que México había llegado a la final, que porque es su país, y que estaba soñando puro fútbol, y que de repente ya era la final, y dice, híjole, ojalá y no llevemos ganemos. Y de repente su vieja lo despierta de un abrazo. ¡Baboso, te está haciendo tarde para irte al trabajo! No miró el resultado final. ¿Qué significará?
1: No, ¿en qué terminó el partido?
0: Pues sí, ¿en qué significa esa madre, tú?
2: Sí, mira, aquí lo que nosotros podemos decir es casi siempre las personas que tienen mucha idea o son no fanáticos, pero que traen en mente que ya viene el mundial, que quién va a ganar y eso, ahí no podemos interpretar que posiblemente México sea el triunfador o el ganador, sino es persona que trae en su mente mucho el ansia o ya tiene, ya no puede esperar que empiece el partido o el mundial, pero definitivamente aquí, bueno, yo no diría que fuera un sueño para interpretar, sino es algo que ya trae día con día esta persona que anhela que su partido, que su equipo gane, y eso es lo que pasa. Entonces aquí lo podríamos llamar nosotros que es un sueño totalmente normal, no es sueño interpretativo y no es sueño premonitorio.
1: Oye, José Isaías, porque entonces no todos los sueños tienen un significado como tal, ¿cierto?
2: Exacto, no todos los sueños. Okay. Si tú, como quiero que escuchen los radioescuchas, si tú durante el día tienes una experiencia, una vivencia, o estás piensa y piensa en algo, okay, y esa noche lo sueñas, eso no es sueño interpretativo. ¿Por qué? Porque ya tuviste todo el día pensando en eso, o tuviste un susto o una preocupación, y eso queda en tu mente y eso produce tu sueño. Pero si ustedes durante el día hacen su rutina normal, pero en la noche sueñen que flotan, que se le caen los dientes, que caen a un vacío o ese tipo de cosas que dices, bueno, ¿qué onda? Este sueño fue raro porque nunca lo había soñado. Ese sí es sueño que podemos interpretar que te está diciendo algún mensaje durante tu sueño.
1: Oye, hablando de flotar, Norita, tú tienes un sueño así, ¿verdad?
3: Sí, yo tengo un sueño que me veo tirada en el suelo y yo sé que estoy muerta, pero yo misma estoy flotando sobre mi propio cuerpo y viendo mi cuerpo en el piso con ropa que yo tengo en realidad como en mi closet. Entonces como que se siente como real.
2: Ajá. Ok, en este caso yo no le llamaría sueño, yo a eso le llamo desdoblamiento astral. ¿Qué significa un desdoblamiento astral? El desdoblamiento astral es cuando el cuerpo, el alma, se desdobla del cuerpo físico, del cuerpo material, y empieza uno a flotar. Eso no es sueño, eso es vivencia, eso sí es real. Entonces, aquí para ti, Nora, yo te digo, esto no es sueño, es un desdoblamiento astral. ¿Para qué nos sirven los desdoblamientos astrales? Para transportarnos o dirigirnos a cualquier parte y que no exista la distancia. Si tú, por ejemplo, tienes un familiar en México y te preocupa cómo está, con un desdoblamiento astral puedes ir y checar a ver cómo está y regresar. O sea, es un desplazamiento con tu cuerpo del alma, no con el cuerpo material.
3: ¡Órale! Pero entonces, ¿cómo yo puedo hacer para como avanzar ese sueño? Y entonces, como usted dice, puedo ir hacia otro lugar. ¿Cómo yo puedo hacer eso?
1: No, pero no le hables usted porque lo vas a hacer sentir viejo, José Isaías. No tuteas, lo mejor. Oye, al feo si lo tuteas, no te pasaste, Nora.
3: Al feo tú.
0: Me veo morro, ¿verdad?
2: No, aquí con confianza hay que tutearnos. Mira, Nora, aquí la cosa es, tú necesitas empezar a practicar esto y cada vez que sientas que está, porque va a llegar un momento en que tú dices, es una experiencia, vamos a lo que haces, una vivencia, experiencia, lo que haces es que va a llegar el momento en que tú dices, yo no, yo estoy acostada, estoy dormida, pero estoy en astral, o sea, tu conciencia va a llegar a captar que estás en astral, porque tú dices, ¿sabes qué? Yo me veía, yo sabía que estaba dormida, pero estaba en un sueño, o sea, hay un tipo de confusiones. Te voy a dar dos tips muy fácil. Una, si cuando estés en desdoblamiento y sientas que estás flotando y ya elevándote y moviéndote, jálate un dedo de la mano, y si se hace como un chicle, o sea, si se hace así como es como chicle que se extienda, es sueño astral. Ya puedes ahora sí mandar tu cerebro y decir a dónde quieres dirigir o a dónde quieres ir. O la otra es, cuando ya estés flotando, trata de agarrar la pared. Si la pared, la mano traspasa la pared, no te asustes. Estás en astral y ahí ya puedes manejarte donde quieras.
1: Feo, ir. ¿Ves? Wow. Te dije. ¿Qué? ¿Qué? Anoche estabas en astral porque se te hacía como chicle.
0: ¿Qué? Oye, José.
1: El dedo.
2: Sí.
1: El dedo.
0: El pelón estaba soñando que se estaba desdoblando, pero más bien se estaba desparramando. Como mantarraya.
1: ¿Ves? No vuelvo a compartir cuartos contigo.
0: Baboso, calla.
2: Miren, a toda la gente que... toda la gente que quiera practicar desdoblamientos astrales, les voy a pedir que cuando estén dormidos, llega una parte donde nosotros decimos... el consciente, ya me voy a quedar dormido. O sea, te dice, ¿sabes qué? Aquí. En ese momento, siéntate rápido, y de esa manera la persona logra desdoblarse ahora sí, o salir el cuerpo, el espíritu del cuerpo material, y ahí es. Esa es la gente que ya empieza a hacer prácticas con eso.
1: A ver, tenemos comentarios de la gente en arroba bueno mala feo. Estamos en vivo a través de YouTube. Cáiganle en VIX, pero en YouTube es donde pueden comentar. A ver, preguntan por acá sobre los sueños, José Isaías. Toda la gente que está comentando ahí. Dice Marilumbia, ¿qué significa cuando sueñas algo, pero después ese sueño se hace realidad?
0: ¡Ay, mamá!
1: A ver, ahorita regresamos enseguida con la respuesta. Y sigan haciendo sus comentarios sobre los sueños. Ya regresamos con José Isaías, completamente en vivo desde el Rose Bowl. El bueno, la mala y el feo. Mañana México contra Australia.
0: Ahí vamos a estar nosotros. Acompáñenos porque vamos a estar desde las 2 de la tarde en adelante. Y a lo mejor nos traemos a la Nora.
1: Claro. ¿Nos acompañas o qué, Norita?
3: Claro.

0: amigo de la casa, tenemos a José Isaías, esoterista, platicando sobre el significado de los sueños. Y
1: ¿qué más tiene este tema?
0: Me nos gusta. Quedamos con una pregunta pendiente. Ey. Ahí toda la gente que está en arroba bueno mala feo en YouTube preguntando. Y también Nora Flow, nuestra locutora invitada, preciosísima, la quieren saludar, cáiganle a YouTube.
2: Hola.
0: Nora, ella tiene un sueño recurrente que José Isaías ya le dijo que como que hay un desdoblamiento. Pero también tenías otra pregunta, Norita.
2: Pues, porque él dice que debo como aprovechar el momento y viajar. Entonces yo pregunto, ¿puede pasar algo malo mientras que uno está en ese viaje?
3: Definitivamente no. Definitivamente nada negativo va a suceder. Yo creo que es la única vez que vas a sentir en los desdoblamientos astrales, vas a sentir cómo es volar, qué se siente volar. Entonces, es la única, pero no hay nada negativo, no te va a pasar nada negativo. Y hay gente que dice, me voy a quedar allá arriba, me da mucho miedo. Jamás. Hay un cordón que le llamamos el cordón plateado, que va de nuestro ombligo, del plexo solar, así le llamamos, y va hacia lo que viene siendo tu cuerpo astral. Entonces, en cualquier momento, si hay un ruido, quieres despertarte, ese cordón plateado va a hacer que regrese tu cuerpo astral a tu cuerpo físico. Entonces, no hay problema. Eso sí, las personas que lo hagan por primera vez o tengan esa sensación de que ya se salieron del cuerpo, lo que yo les sugiero es no volteen a ver la cama o donde está su cuerpo, porque es una impresión muy grande ver tu cuerpo físico abajo. Por eso Nora mencionó y dijo, es que me soñé que me moría. No, no te moriste. La cosa fue que volteaste, viste tu cuerpo y tu conciencia pensó que estabas muerta, pero no estabas muerta. Tu cuerpo físico estaba acostado y el cuerpo astral es el que andaba, le vamos a llamar así, volando o viajando.
0: Vagando ahí.
1: Wow. Oye, ¿y puede uno atravesar paredes o viajar lejos o nomás es una cierta área?
3: No, puedes viajar, no hay distancia. Acuérdate, Feo, lo que yo hago, por ejemplo, cuando hago curaciones a distancia, por medio de astral, se le pide a la otra persona, si por ejemplo, ahí tengo una persona que voy a ir a visitar porque está mal, te voy a dar un ejemplo, en Guadalajara, lo único que yo le pido a esta persona es que de su casa agarre tierra de su jardín o de una maceta y la ponga en su buró donde está durmiendo esta persona. Y eso es lo que me va a ayudar a mí a trasladarme y saber dónde está por medio de esa tierra. Entonces, pues, no hay distancia y no hay tiempo. Entonces, es algo y una experiencia muy bonita.
0: José Isaías, esoterista, estamos platicando sobre el significado de los sueños. Hay muchas preguntas por parte de la gente. Machine. Nos quedamos con una pregunta pendiente. ¿Qué significa cuando sueñas algo y se convierte en realidad?
3: En el esoterismo eso le llamamos nosotros sueño premonitorio, ¿ok? No es un sueño de interpretación, es un sueño premonitorio. ¿Qué significa esto? Que estamos nosotros soñando, o se nos está manifestando un acontecimiento que va a suceder. Entonces, eso como quien dice es sueño premonitorio, o hay veces que, por ejemplo, vamos a un lugar y decimos, yo ya lo soñé, yo ya estuve aquí, que le llama a la gente déjà vu. Entonces, no es que nos imaginamos, no es que algo que inventamos, es algo que ya vivimos en ese lugar o en los premonitorios es algo que vamos a vivir en el futuro. Entonces, por ejemplo, si tú soñaste que estabas en una tienda y una persona se te cruzó adelante y pelearon y dices, que esto yo ya lo había soñado, este acontecimiento. Entonces, los sueños premonitorios son muy buenos para prevenir accidentes o prevenir discusiones. Por ejemplo, si yo les digo, es que soñé que esto que estamos viviendo ya lo había soñado, pero después de esto venía una discusión o una pelea. Entonces, ahí debes de tener tú la capacidad de prevenir esa pelea o ese accidente. Entonces, esos son sueños premonitorios, no son sueños significativos.
0: Mira, tenemos la llamada de Alejandro. Mi Alejandro, ¿qué pregunta le tienes a José Isaías? Por favor, échale.
4: Muy buenos días.
0: Buenos días.
4: Mira, tengo dos sueños que me trauman muy continuamente los sueños. El primero que me trauma mucho es que voy viajando, voy agarrando las montañas, voy subiendo. Al llegar a la cima de la montaña del otro lado, veo como el agua se está tragando el camino, la tierra, y ahí me despierto. El otro sueño es que cuando estoy durmiendo, me empiezo a sacar un hilo de en medio de mis dientes. Y cuando despierto, tengo un dolor tremendo en medio de mis dientes. Muchas gracias.
1: ¿Qué será tú?
3: Sí, mira, aquí, por ejemplo, para la primera que nos dice que sube el agua, esto simboliza que trae situaciones que siente que se le están saliendo de control. Yo le sugiero a él que cada vez que sueñe esto, piense cómo está su vida y definitivamente vea qué es lo que le está abrumando, qué cosas están saliendo de control, pueden ser económicas o pueden ser familiares. Y la otra de soñar con los dientes, aquí hay dos significados. Uno es, refleja mucho la autoestima y el poder de decisión. Yo puedo asegurarle a él que cuando sueña esto, su autoestima está baja o su energía está baja, no quiere hacer nada. Ahí no lo está reflejando lo que viene siendo el sueño de los dientes. Y también el otro es un estrés muy fuerte en poder tomar decisiones, como que va a estar pasando en los próximos días una situación donde debe de tomar una decisión importante y eso se manifiesta en el sueño de los dientes, que es diferente soñar que se les caen los dientes, ¿ok? Eso es totalmente diferente, pero eso es el significado de él, perdón.
1: Oye, el otro día soñé, loco.
0: ¿Qué soñaste, feo?
1: Que estaba inundándose la casa.
0: ¡Ah, no manches! ¿El agua por dónde entraba?
1: Por todas partes.
0: Por todas partes.
1: Y la chava me dice, despiértate, güey, te estás haciendo del baño, órale. Me
0: está orinando. José Isaías, ¿dónde la gente te puede seguir en redes sociales? Llamarte para una consulta, por favor. De sueños, sí, bueno, tarot, etc.
3: Así es, todas mis redes sociales son José Isaías Esoterista y si quieren por ahí contactarme, el teléfono es 888-736-5556. 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Cuídense mucho y que Dios me los bendiga. Gracias. Y les mando una tormenta de bendiciones.
0: Gracias, igualmente. José Isaías. Nos regalas un par de minutos. Tenemos varias preguntas en YouTube. ¡Ay! Además, también varias llamadas. Cáiganle a YouTube @BuenoMaloFeo. Estamos en vivo con José Isaías.

0: esto.
1: Vamos a regresar a continuación, muchachos, hablando sobre qué creen. ¿Qué creen?
2: ¿Qué pasó?
1: Va a haber un festival.
2: ¿De qué?
1: Donde vas a poder conocer al amor de tu vida.
2: Ay, sí, que ojalá, loco.
1: Lo andas buscando, lo andas buscando. ¿Dónde va a pasar esto? Ahorita lo platicamos todo. Y hablando de cosas y festivales bien perrones, estamos en vivo desde el Rose Bowl de Pasadena. El bueno, lo malo y el feo para el México. México en contra de Australia.
2: ¡Canguros, loco!
1: ¿Y qué creen? ¿Y qué creen, señoras y señores? Ahorita, las cámaras, vamos a ir a conocer la cancha del estadio.
2: ¡Eso!
1: ¿Cómo está el estadio preparado? Cáiganle a YouTube.
2: ¿Ya está lista?
1: Arroba bueno mala feo. ¿Tú cómo la viste, Feito?
2: Machín. Había dos, tres detallitos que le arreglamos, porque nos mandaron a inspeccionar.
1: ¿Le arreglamos?
2: Dice. No, es que a mí me usan para todo. Soy en mil usos, Nora.
3: ¿Te pusiste esa construcción?
2: Sí, sí, la FIFA me dijo, feo, dirige aquel pedo porque ¿qué? Se está cayendo el desmadre ahí.
1: Más. Pues, este vato. Hasta jefe de obra salió. Wow. Y además tenemos locutora invitada, preciosísima, Nora Flow con nosotros. Norita, aquí tenemos una sección que se llama el OOTD.
2: OOTD.
1: Que es Outfit of the Day.
2: ¡Ay! El que traes ahora.
1: Entonces, el día de hoy traes, ¿qué es? Minifalda, ¿verdad?
3: Es vestido. Es vestido.
1: ¿Vestido precioso?
3: Sí.
1: ¿Es color así como esmeralda? ¿Nos podrías hacer un OOTD ahorita para la gente de YouTube y VIX?
3: Claro que sí.
1: Eso. Cáiganle, arroba bueno mala feo, conéctense. Para que también vean el OOTD de Nera Flow el día de hoy, locutora invitada.
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0: Increíblemente,
1: ¿qué?
0: Se va a llevar a cabo un festival de la soltería.
1: ¿Qué sé? ¿De qué o qué?
0: A ver, aquí el feo ya tiene, ¿cuántos años de casado llevas,
1: ya no perro? Sé ni qué significa esa palabra, güey.
0: Ni yo, güey.
1: Ya llevo, no, es más, no me quiero acordar, 40
0: quisiera,
1: años.
0: Quisiera, güey, yo quisiera.
1: No sé ni cómo, fíjate, y todavía estoy vivo.
0: Yo tengo 25 largos.
1: ¿Para ti que no los has vivido?
0: Perros y malditos años de matrimonio. ¿Y tú, Nora?
2: Yo voy para 5.
1: Valga,
2: voy para 5 años.
0: Pero, ponles apellido.
1: Está en luna de miel.
0: 5 bellos, 5 tristes, 5.
2: Ok, es que entonces.
0: ¿Qué le ponemos?
1: Necesitas un roller coaster.
2: Necesitas un poquito más de historia. Entonces.
1: A ver.
2: Tenemos.
0: No, ya valió, ya la pensó.
2: Tenemos 10 años juntos, 8 años
1: ¿qué?
2: Ya viviendo juntos. Entonces, en realidad es como si tuviéramos 8 años de casados.
0: 8 años.
2: Porque siempre que digo 3, 4, 5 años me dicen, ah, estás en luna de miel, pero yo siento que no.
0: No,
1: ¿y por qué te casaste si ya?
2: ¿Ya estaba ruquilla?
1: No, ya llevaba. No. Tan morra. Ya llevaba mucho tiempo con él. ¿Para qué te casaste?
2: Pero sí me casé más grandecilla, ¿no? Es cierto.
0: Ajá, sí.
2: Sí, es que hoy en día la gente.
0: Pero creo que te casaste a buena edad, ¿no?
2: A los 33.
0: ¿Está bien? ¿Te casaste? ¿Está bien?
2: Sí, pero pues.
1: ¿33? ¿Y llevas cuántos de casada?
0: Ya quieres saber.
1: Nora, yo te conocí de niña.
2: No saques cuentas, Nora. No saques cuentas.
0: Ya quieres sacar cuentas, el feo. Oye, pero.
1: ¿Qué?
0: Pero entonces. Si le pudieras poner apellido a... Bueno, yo a mis años, yo le... Malditos perros, 25 años. ¿Tú qué apellido le pondrías a tus 40 y cubre de años?
1: Ay, infierno.
2: No, ok, bueno.
0: ¿Tú, Nora?
2: A no, ver. A ver. Pues,
0: no lo compliques tanto. Y, ya,
2: me por... hubiera gustado tener más tiempo para pensarlo.
0: Dijo
2: bien.
0: Tu viejo el gringo, it's pero... a simple question, baby.
2: It's not that simple. Yo diría... 5 años
0: de
2: aprendizaje totalmente.
0: Wow.
2: Sí, porque aún seguimos como, de verdad, de seguimos conociéndonos, pero ajá. Como que ya estamos entendiéndonos poquito mejor. Porque al okay. principio como que si hay ese choque que tú dices.
0: Cultural.
2: Nunca, no.
1: No, de actitudes, con persona, de comportamientos.
2: De comportamientos.
1: Exacto.
2: De que no recoge los calcetines, de que no sabe cuándo debe llegar con flores, de que no sabe, y uno tiene que entrenarlo. Hay un tío, ¿sabes qué? Le voy a llamar 5 años de entrenamiento.
0: De entrenamiento, esa es la palabra. Te lo pregunto.
2: Sí.
0: Porque se va a llevar a cabo un festival de solteros que si acaso...
1: ¡Vamos!
0: El entrenamiento, pues... No sé,
1: ¡vamos!
0: Como que... ¿Ya ves que tú querías ser maestra de baile o de qué era? Para, y te lesionaste.
2: De Zumba.
0: De Zumba.
2: Sí.
0: Y te lesionaste la rodilla. Yo quería ser futbolista, pero también las rodillas.
2: Claro.
0: Esas rodillas. Si el entrenamiento de matrimonio que llevas se llega a lesionar o cualquier cosa pasa, ajá. Agárrense porque ahí se viene festival de solteros en Colombia, papá.
1: ¡Wow! ¡En Colombia!
0: Beso a todas las colombianas.
2: Imagínate, me encuentro un malumita, no, me voy de volada.
1: ¿Verdad?
0: Este evento va a ser de 3 días.
1: Ajá.
0: Va a haber pura soltera.
1: Ajá.
0: Puro soltero. Qué bueno, ya, ¿verdad? Hombres y mujeres. Y
1: y nosotros no vamos a estar ahí.
0: Esto de aquí no tiene límite de edad tampoco.
1: Ah, ¿eh?
0: No tiene límite de edad, Feito. Entonces puedes participar tú.
1: Ajá.
0: Puede participar gente muy, espérame. Pero muy joven como Nora y como yo.
1: ¿Me estás diciendo que van a ir?
0: Claro,
2: jovenazo.
1: ¿Van a ir viejillas ahí de más de 60 años?
0: Puede. Hay gente que también. Claro.
1: Por favor.
0: Hay gente que también le gusta.
2: Para
0: y
2: todos hay.
1: Deberían de poner límite de edad para las mujeres de 30 a 20 nomás.
2: ¿Cómo que para las mujeres?
1: Pues
2: nada
1: sí,
2: más?
1: Para nosotros no. No.
0: Y esto es más que nada para permitir.
1: A ver,
0: para que pues los solteros se conozcan. Ahora, también, si estás casado, dicen los organizadores, no pasa nada. Bienvenido. Bienvenida, dices, justo y necesario para permitir a casados, por convicción, por accidente, por buenas o por malas.
1: No, para que
0: o
1: vengan.
0: Por cualquier circunstancia que también se unan a sentir nuevamente el placer de la soltería. Entonces, no importa si tienes.
1: A ver, Nora.
0: Pareja o algo, puedes ir también.
2: Yo creo que está muy bien que puedan ir los casados también, porque acuérdate, puedo ir yo y buscarme un just in case.
1: La mercancía. ¿Un qué?
2: Un just in case.
1: Ay, no, Nora.
2: Por si las dudas. Y ahí lo tengo debajo de mi manga, por si en algún momento llega a surgir la necesidad de llamar al colombiano.
1: Ajá.
0: Pero espérame.
1: No más.
0: Pero el por si las dudas también. O sea, es que no va a estar ahí todo el tiempo. También hay que darle su mantenimiento al por si las dudas, ¿no?
2: Pues entonces, por eso te digo, agarramos.
1: A ver, Nora, entre toda la bola de güeyes aquí, ¿consideras alguno un just in case?
0: Un por si las dudas.
2: ¿Un just in case? A ver.
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Parientada, 104.7 FM, La Grande, buenos días, feliz viernes, ya 29 de mayo. Oye, casi amarrando este mes de mayo, qué chulada, ¿eh? Ahí estamos, saludón a la raza que anda jalando muy macizo. 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Buenos días, suele.

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0: el momento de mandar los micrófonos al estudio, ven, de la 104.7 FM, La Grande, con mi compa Jorge, porque nos tienen buena información que les va a interesar a todos ustedes que están en la sintonía. Adelante, muchachos. Adelante, parientones.
1: Así es, muy buenos días, feliz viernes para toda la raza, excelente temperatura, 73 grados, muy agradable. 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Acaba de aterrizar al techo aquí de las oficinas de La Grande y se vino a hacer su entrevista mañanera de todos los viernes. Así como la Claudia Sheinbaum. ¿Cómo estamos, mi estimado Chia Pareco?
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0: Así es. Oye, qué interesante y buenísima información para toda mi parientada. Y avanzamos con las buenas rolas, el ambientazo, aquí a través del 104.7 FM, La Grande, en el Argüende del Pariente Fierro.

Así es. Aquí a través del 104.7 FM La Grande, la Argüende suena recio, mi compa, ¿eh? ¡Au! Muchas gracias por la sintonía, gracias por seguirnos el rollo, como todos los días. Es viernes, bendito viernes. Oye, redes sociales, nos encuentras como el pariente de La Grande. El pariente de La Grande. En esa tu estación también nos encuentras como la radio de Milwaukee, ¿eh? Ya sabes, ahí regálanos un like, síguenos el rollo en redes sociales. Y ahí estamos a la orden, plebada. Estás en el 104.7 FM La Grande. Buenos días, es viernes.

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Oye, están cayendo los saludones, hoy viernes. Oye, felicitaciones a los cumpleañeros, cumpleañeras, a la señora Araceli de parte de su marido, que la quiere mucho, dice. Y arriba Sonora, compa, arriba Hermosillo, Sonora, acá nos escuchan a través de la aplicación de la radio de Milwaukee. Muchas gracias, acá en el rumbo de Ruizín. Gracias, andan jalando, muchas, muchas felicidades. Oiga, arriba Sonora, toda la raza cumpleañera también acá de Colima. Ahorita vamos a estar mencionando los saludones, eso, Felicidades.

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Iniciando una horita más, te recuerdo, estás escuchando el Argüende del Pariente. Así es, Argüendito de alto pedorraje. Así que síguenos en mis redes sociales, El Pariente de La Grande, si me encuentras. 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

0: Estancia 98 nos regaló magia. Su nombre, Cuauhtémoc Blanco.
1: El de la Cuauhtemilla, que dejó a todos con cara de ¿qué fue eso?
0: Y México otra vez a octavos.
1: Y otra vez eliminado ahora por Alemania.
0: Cuau nos dio estilo.
1: Pero los octavos seguían siendo nuestro muro.
2: ¡Cuidado! ¡Pierco! Al minuto 40. Alemania nos deja fuera dos goles.
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11: 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Gracias, pariente, por habernos conectado en La Grande, la más mexicana.
10: Muchísimas gracias, sheriff del entretenimiento, y a las tremendas promociones que les ofrecemos a toda nuestra parientada. Así que avanzamos con la buena música aquí a través del 104.7 FM, La Grande.

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Ay, ¿qué le puedo contar? ¿Qué le puedo decir? Buenos días, queridos amigos, y bienvenidos a su programa en vivo con Víctor Arellano. Agradeciendo como siempre su compañía cada viernes, me entusiasmo porque es el momento de conectar con ese pueblo.

0: Le doy la bienvenida a mi increíble equipo de cabina, a mi colega, que ya hemos estado juntos ya por años. Jorgito Pérez, ¿cómo estás esta tarde, esta mañana?
1: Feliz viernes, abogado, a usted, a toda su audiencia y también a todos los amigos que nos escuchan allá en la ciudad de Madison.
0: Y hablando de Madison, tenemos nada más ni nada menos que a Jesus. Jesus, ¿cómo estás?
2: ¿Qué tal, abogado? Pues aquí, mira, iniciando ya lo que viene siendo su programa, súper encantado de estar con ustedes el día de hoy, viernesito, bonito.
0: Fíjate que verdaderamente me halaga que todavía me aguanten. Pero bueno, vamos a hablar, obviamente, de cosas que por lo regular le incomoda a todo mundo, como lo es la verdad. Porque la verdad no tiene precio, no tiene partido político, no tiene color. No tiene parentesco, no tiene frío, no tiene calor. La verdad es la verdad cruda, bella, humilde y a veces arrogante. Y empiezo a ver los destellos de la falta de unidad entre nosotros. Con esa mentalidad tribal de que todo mundo quiere ser diferente y mientras tanto no tenemos ningún poder político. Todos los que llegan se creen de este país y de aquel país, pero cuando llegan aquí se les olvida que todos somos inmigrantes. Porque le voy a explicar que la situación sigue empeorándose. Porque mientras sacan a miles de nosotros, los así medio cafecitos, morenitos, el presidente acepta a 10,000 anglosajones de la África del Sur. De repente a todos les da la bienvenida. Y pues no puedo evitar decir, obviamente, que la limpieza racial sigue, pero tremenda. Ya que se aumentó el límite de admisión para refugiados hasta de 10,000 personas por año. Todos ellos vienen de la África del Sur, que siempre ha tenido el conflicto entre el mundo africano y el mundo inglés, de descendencia inglesa. Y mientras nos sacan en los miles, entran miles. La única diferencia es el color, la raza, lo digo yo, Víctor Arellano. ¿Y qué es lo que pasa? Que de repente todos los blancos alegan que se encuentran en una situación difícil por parte de sus gobiernos, que es lo mismo que nosotros alegamos en muchos casos. No yo, ni Jorge, ni Jesús, pero la gran cantidad de la gente que viene de los países en conflicto, como lo es Venezuela, Nicaragua, esos lugares donde pues la represión no lo deja usted de hablar, bueno, ya ni aquí tampoco. Y es bien fácil que de repente le achaquen mentiras simplemente para derrocarlo. Y la primera reacción que me dio, bueno, salen los de color café así medio capuchino y entran todos los demás de la piel clara. Y aunque muchos de nosotros tenemos de todo en la familia, por eso a uno le llamamos el moreno y el otro el güero, porque somos de una descendencia mezclada. Pero por el otro lado, nos llegan 10,000 que se van a alojar aquí, se les va a dar donde vivir, se les va a ayudar económicamente, mientras a nosotros nos mantienen en los campos de concentración. Y ya se empezó a propagar la noticia de que muchos de ellos están muriendo o cometiendo suicidio de la desesperación, de la locura de estar encerrados y no poder ver una esperanza. Y así es, de repente 10,000 entran con todo pagado. Y aparentemente se va a elevar, a 17,500. Que vienen siendo gente que se les va a dar, se les van a abrir las puertas, se les va a dar ayuda económica.

0: Esa es la historia del día hoy. Por el otro lado, nosotros seguimos bajo el ataque, ya que se pasa una nueva propuesta en la cual todos aquellos que estén solicitando a sus esposos, esposas, hermanos, hijos, que están aquí, se van a tener que regresar de acuerdo a la formulación a sus países a esperar. Me imagino que viene con plan, dicen por ahí, plan con maña. ¿Por qué? Una vez que lo sacamos, va a haber una gran cantidad de negaciones. ¿Qué es una negación? Se le va a anunciar, se le va a explicar que su pareja, su pariente, no califica. Y son miles, hay miles de solicitudes y todos nosotros los que estamos en la rama lo sabemos. Se anuncia que la nueva política de la administración es que todos los inmigrantes, ya sean residentes o ciudadanos, que soliciten el ajuste de la calidad migratoria. Todo el mundo ha adaptado la palabra estatus, pero básicamente quiere decir la calidad migratoria, que lo deben de hacer fuera del país. Y se le instruye a todos los oficiales, en todos los sectores, que cualquier persona que esté solicitando a alguien dentro del país, estando dentro del país, se tiene que salir para poder procesar su solicitud. Bueno, apenas estamos calentando el micrófono. 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
0: Y para mantener alerta a mi equipo, aquellos que tienen problemas penales, ¿qué es un problema penal? Cada que un policía lo para, es un problema penal, es un problema criminal. Ya sea un crimen menor o un crimen mayor. Un crimen menor puede ser una multa, puede ser una sentencia corta en la detención, o puede ser una sentencia larga dependiendo del tipo de crimen. Así que si a usted lo detuvieron, le voy a explicar una y mil veces cómo se lleva a cabo el proceso y cómo termina usted en lo que yo le llamaría el caño, el vacío. Cuando me lo detienen por su perfil. Allá va uno que se ve como inmigrante. Me lo detienen y le empiezan a hacer preguntas. Usted no tiene que contestar. Pero una vez que le dan la multa y se tiene que presentar en la corte, tiene que ir acompañado de un abogado. Porque hay una gran posibilidad de que si usted no tiene ninguna defensa, está desamparado. No importa qué leve sea la multa. Manejar sin licencia, manejar bajo la influencia. Y si es una segunda o tercera violación, hay que tener mucho cuidado, porque la cárcel en muchos casos es mandatoria. 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
0: Y fíjense bien, ¿cómo vamos a mantener a Jesús y a Jorge alertas? Si usted tiene un problema de inmigración, si usted tiene una cita con el Departamento de Inmigración, si le están diciendo que tiene que venir, necesita un abogado para que el abogado le pueda explicar los diferentes peligros dependiendo de su historial en los Estados Unidos. Si es un caso de asilo político, le tengo malas noticias. Acaba de pasar una propuesta de que si usted está sometiendo un caso del asilo político, que es una mentira, que es una falsedad, ahora los están enjuiciando. Y también están enjuiciando o están amenazando de enjuiciar a los abogados que se presten para presentar casos que se llaman frívolos. Es una palabra legal, frívolo. En algunos países no seas frívolo, no seas falso, no mientas, porque hay un castigo y no quiere que lo vayan a encarcelar y después de ahí deportar. Tiene que ir bien preparado. Tiene que hablar con alguien que conozca todos los ángulos, todas las esquinas, todas las posibilidades y todos los peligros. Estamos hablando de visas para parientes, de visas protectoras, como lo es la visa U, la visa que le permite a las personas que son víctimas de abuso. Todas esas visas deben de ir bien preparadas. Tiene que demostrar que fue víctima. Tiene que demostrar que usted sufrió un choque emocional. Tiene que llevar consigo una evaluación de un profesional. Le ayuda a todo el mundo, hasta a mis colegas que me están escuchando. ¿Por qué? Porque de repente se espera 3-4 años y si no sometió todo lo necesario, después de 3-4 años le manda a decir que no califica. 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
0: Y le voy a explicar por qué las redes de información están propagadas. ¿Qué quiere decir propagadas? Inundadas de anuncios de abogados. ¿Por qué están sofocando todos los comerciales en el internet, en la televisión, en el radio? Porque saben que con una llamada que le dicen que haga, van a resolver el caso, se van a llevar un montón de dinero y le va a quedar a usted una parte. Y en muchos casos, ya lo hemos dicho, hemos demandado a despachos que no son de Wisconsin y alegamos que han abusado de la confianza, de la privacidad de los clientes. Porque un abogado que esté en Miami, California, Texas, ni lo conoce. Y además son puros actores los que usan para hacer esos comerciales. 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

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Bueno, cuando usted necesita un abogado, tiene que saber un poquito de quiénes son. Porque le voy a explicar esto. Usted tiene un caso donde sufrió un accidente. Y como los casos de accidentes, todos estos abogados andan desesperados. Porque saben bien que con una llamada, como dicen por ahí, van a tratar de resolver su caso. Y no tienen que trabajar. En el bufete de Arellano y Fibos trabajamos arduamente. Porque le voy a explicar esto. Cuando esos bufetes tengan ya una oferta, lo van casi a forzar a que acepte la oferta. Si usted le dice a ese bufete, yo quiero ir a la corte. No, ¿cómo vamos a ir a la corte? El caso no vale. Y empiezan a deteriorar su caso. Lo empiezan a disminuir. Y le empiezan a poner tanta presión que a usted no le queda otra más que salir de ahí como si le hubieran puesto algodón en la garganta, sin poder respirar. ¿Por qué? Porque esa no es su idea. La idea es exprimir un arreglo rápido y adiós, Juan, José, María, Felipe, quien quiera que se haya atrevido a caer en esas manos. Y en muchos casos, nada más se junta con la bilingüe. Digo la bilingüe porque hay más bilingües que bilingües. Y aquí no. Aquí, si la oferta no es justa, nos vamos a la corte. Porque la corte es donde me encanta. Me encanta presentar mi caso y pedir lo que es justo. Y le voy a explicar esto. No estamos hablando de 2 o 3 pesos. Estamos hablando mordida de perro. $445,000. No podemos invadir la privacidad de los clientes. Estamos hablando de una niña. Daño en la espalda. $120,000. 120,750. Estamos hablando de casos verdaderos. Daños de la espalda, 237,500. Daños de la espalda otra vez, 230,000. 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Y los tengo aquí frente a mis colegas. Se lo estoy enseñando. Daños de la rodilla, del hombro y de la cara, $190,000. No andamos con 7,000, con 2,000, 3,000. Claro, nos basamos en el expediente médico y trabajamos con los médicos. Y si necesitamos un experto, un perito, lo contratamos. Daños de la mano, de la pierna, $170,000. Le estoy dando más o menos un ejemplo de resultados. Estamos hablando del tobillo nada más, 90,000, 75,000. Y puede poner usted a mi colega Jorgito bajo juramento porque él se da cuenta que estoy leyendo directamente de los resultados de la corte. Estamos hablando de 3, 4 millones. Somos abogados serios. Pero le voy a explicar esto, porque es necesario que se lo explique. 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
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Hacemos donaciones de los mismos fondos que recuperamos a familias de bajos recursos. Y este programa y el programa de Madison son testigos. El Día de Gracias, familias sin fondos. Todos llegan aquí y se llevan su pavo con su pastel. 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Han dejado una marca al haber participado en la creación de organizaciones que proveen entretenimiento a nuestra comunidad, como lo es la Fiesta Mexicana. Así es. Empezamos la Fiesta Mexicana como la celebración del 16 de septiembre. Empezamos a generar fondos, compañeros de la comunidad, gente de hijos migrantes. Y eventualmente se convirtió en esta inversión multi, ¿qué le puedo contar? De millones. No solamente la Fiesta Mexicana, pero respaldamos a organizaciones que dan becas y educación para nuestros estudiantes. Y hemos proveído empleo en nuestro mismo despacho para nuestra juventud, para que experimenten la profesión legal y, si es necesario, continuar y recibir su doctorado. Y el día de hoy vamos a hacer algo diferente. Así que ponga atención. Hoy vamos a presentar algo diferente. Vamos a dar una oportunidad para participar en uno de mis números musicales. Le voy a explicar esto. Soy un doctor en derecho, pero en mis tiempos libres soy un intérprete de mis propias creaciones, de mis composiciones. Y de vez en cuando promovemos a talento local por medio de mi canal de YouTube. Jorgito les va a explicar cómo se puede usted comunicar. Promovemos a talento local por medio de mi canal y ya se han interpretado muchas de mis creaciones o me han acompañado a interpretar mis composiciones en forma de dueto. Mi canal ya goza de 1.5 millones de suscriptores de todo el universo hispano parlante, desde Venezuela, Brasil, hasta Europa, ya que descubrí, ahora que fui con mi pequeño, que la comunidad latina mexicana está en todo el mundo, de España, Italia, Francia, me los encontraba. ¡Hey! ¿Cómo estás? Y esta es la invitación. Si hay alguien en su familia, o si usted conoce a alguien, alguna bella que tenga una voz agradable y quisiera una oportunidad de ser escuchada, de que su voz se escuche en todo el mundo, porque le voy a decir, me llegan comentarios de todo el mundo, de Francia, de Brasil, de Italia, de México, de Honduras, de El Salvador, del Perú. Y si quiere escuchar su voz en un canal internacional, lo único que tiene que hacer, Jorgito Jesús, ya se me fue la voz, tiene que enviar su foto. La va a enviar aquí a la Supergigante.
Y nos tiene que enviar una prueba o una muestra de canto aquí en la Supergigante, en español. Las primeras 10 personas se escogerán y podrán venir al estudio de grabación a hacer una prueba. Pero además, les vamos a patrocinar el costo de la grabación, el costo del video y de la promoción. Vamos a tocar el número que lo hemos puesto por medio del AI, que es una composición de este servidor. Para que más o menos se dé una idea. Porque este es un despacho comunitario, pero un despacho fuerte y determinado a obtener los resultados. Vamos a escuchar.

0: ¿Qué le puedo contar? Está usted escuchando una creación de este servidor. Te encontré en el momento preciso. En estilo dueto. Si usted conoce a alguien que le gustaría esta oportunidad, ya que toda mi música se escucha en todo el mundo. Se lo digo sin presunción, se lo digo porque es real. Si conoce a alguien, alguna bella, que canta bonito, pero que nunca ha tenido esa oportunidad. Aquí, por medio de Arellano y Figus, por medio de La Grande, por medio de La Movida, usted puede llamar y le puede dar el número en privado, el nombre a mis directores de cabina, a Jorge Pérez y a Jesús, Jesús. 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
0: A ver, Jesús, levanta la mano derecha y jura que vas a mantener la privacidad de los que llaman. Ya juró. Jorgito, ¿qué te parece el número?
2: Pues este tema realmente a mí me ha conmovido muchísimo. Qué hermosísima canción, de verdad.
0: Parece que me querías acusar de que me la robé. 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
2: No, yo sí le pregunté, abogado, esta es su canción. Y la verdad, para toda la gente que tenemos el corazón todavía un poquito limpio y sabemos lo que es el amor, esa canción es hermosa y representa todo eso. Yo creo que para cualquier boda, esta canción debe ser un tema clásico que se debe de tocar. Hermosa canción, ¿eh?
0: Y fíjese bien lo que vamos a hacer. Hermana, esposa, quien sea. Tiene que ser dama, puesto que yo voy a ser parte del dueto. Es una melodía que escribí y que la hemos ya finalizado. Y lo único que usted tiene que hacer es llamar, darnos su nombre en privado, enviar una foto, le van a decir a dónde, enviar una prueba, una muestra de canto, aquí en la Super Gigante y en la Movida de Madison, Wisconsin. Y las primeras 10 personas se les escogerá. Van a venir al estudio para hacer la primera grabación. Y además nos tiene que mandar una foto. Y nosotros vamos a patrocinar todo el costo. Porque este es un despacho comunitario. El costo de la grabación, el costo del video y el costo de la promoción. Y le va a encantar. Porque ¿dónde nos puede encontrar a nosotros, Jorge?
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0: Recuerde bien, estamos hablando de la oportunidad de introducir a miembros de nuestra comunidad que se la pasan cantando en la regadera, en la cocina, y que nadie les ha dado una oportunidad. La vamos a empezar de nuevo para que usted la pueda deleitar y darse cuenta lo bello que se escucharía por medio de Víctor Manuel A.

¿Qué le puedo contar? Le voy a explicar que esta es una oportunidad que decidí compartir, como lo he hecho con otros talentos de aquí de la ciudad de Milwaukee. Y aunque nunca he tenido, pues, el lujo de conocerlos, porque se tienen que presentar cuando les toca su papel. O sea, yo no voy a estar presente. Yo voy a grabar mi canal y luego usted graba su canal, la persona que sea escogida, al tiempo que usted tenga, y solamente va a estar usted ahí. Yo no me presento. Así que también puede encontrar esta canción en Víctor Manuel A. Punto. Se llama Te Encontré en el Momento Preciso. Los voy a dejar con esa canción. Ojalá que la disfruten. Y como siempre, su servidor hasta la última gota. Víctor Arellano.

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¿Qué tal, qué tal, qué tal? Muy buenas tardes, mi gente, ¿cómo estamos? Tu compa El Vaquerillo te saluda en este horario, que es por aquí de el compañero JC Boy, que se encuentra de vacaciones. Y pues bueno, pues te invito para que me acompañes de aquí hasta las 4 de la tarde con música, promociones y, como ya te la sabes, también el número de teléfono está listo y dispuesto para que le marques. Es el 414-326-9727 de la Grande 104.7. Un gusto saludarte hoy, que ya es viernes, ¿verdad? Viernes 29 de mayo. Del 2026, con una temperatura aproximada para el día de hoy de 72 grados la máxima, una mínima de 52. Y pues ahorita está a 72 prácticamente, pero se siente a 76. Está calientito el día, ¿eh? Saluditos para toda la racita que anda echándole a la chamba por ahí. Recio, recio, recio. Mientras tanto, pues te invito, nos vamos con música. Edén Muñoz llega con esta rolita que se llama Mi Yo de Antes de lo Nuevo Nuevo, aquí en La Grande.

0: 1047. Vamos a mandar el saludo por ahí para Manuel Pedrosa y toda la racita que están echándole ganas por ahí a la chamba. Andan echando cemento los muchachos por ahí en un parqueadero. Y dicen que quieren escuchar una rolita que ahorita en un ratito más se los vamos a complacer con mucho gusto. Su compa el vaquerillo aquí a través de la grande 104.7 de la radio de Milwaukee de Bustos Media, transmitiendo desde las avenidas 27 y Forest Home. Sí, señor. Llega a los Tucanes de Tijuana.
1: Andamos
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el saludazo a toda la gente que está realizando diferentes actividades, chambeando en diferentes cosas. Todos aquellos que andan ahí, los yarderos, mis respetos. Oiga, ya ahorita el calorón y andan echándole duro y tendido, ¿sale? Mi racita también, especialmente por ahí para el buen señor Don Juan, que anda echándole también, anda levantando por una bardita enfrente de su casa, por ahí en la 13 y la Burnham. Por ahí el vecino Don Juan, y por ahí es su ayudante o su chalano, el maestro, que no sé, sabe ahí quién es el maestro, ¿verdad? Saludos por ahí también para Nico, que andan echándole muchas ganas, mi racita. Vamos por aquí con esta canción que nos están solicitando con mucho gusto. Esta canción se llama, por acá de Ramón Ayala y sus Bravos del Norte. Sale para que la disfrute bonito. Y esta se llama Arráncame el Corazón, de la grande y más complacencia.

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Ándale, pues seguimos aquí contigo. Oye, platicando un poquito del tema de artisteando, ¿verdad? Oye, lo que pasó, ¿verdad? Con el... Sigue por ahí la controversia en las redes sociales de lo que pasó con el cantante de Los Acosta, Ricardo Acosta, ¿no? Que pisoteó un sombrero que supuestamente le habían mandado un fan para que lo ortografiara. Según eso es lo que pretendía. Otros dicen que fue insultado por el fan y a la hora de la hora este hizo como que no pasó nada y le pidió el sombrero y en lugar de firmarlo pues lo pisoteó y se lo regresó de un puntapié, de un patín, como decimos, ¿verdad? Pues bueno, tal cual haya sido la razón, ya sería del pan o sería de Ricardo Acosta. Pues de todas maneras, qué mala onda, ¿no? Que a veces sucedan este tipo de situaciones, ya sea que de veras haya tenido la razón Ricardo Acosta. Pero pues creo que de todas maneras no hay que llegar a esos términos, ¿verdad? Como tanto como artista, pues si a lo mejor el fan andaba tomadito o algo así, pues a lo mejor no era para hacer eso. Pero bueno, en lo que sí estoy seguro es que sí se está armando un gran revuelo, ¿no? Unos que tienen la razón el fan, otros que tienen la razón Ricardo Acosta. Pero, ¿usted qué opina? Oiga, si usted sabe algo, pues platíquenos un poquito a ver de qué es, de lo que se trata, ¿no? Y mande sus saludos, aquí estamos a la orden, 414-326-9727, 414-326-9727, ¿sabe de alguien que esté cumpliendo años o celebrando alguna fecha en especial? Márquele y mándele un saludo, mándele una felicitación, aquí estamos, a la orden.

continuamos aquí echando tremenda fiesta, oiga, del mediodía. Ya se está llegando la hora de la comida, oiga. Ya preparó la comida para el viejo, porque yo creo que ya viene de la chamba, ¿no? A comer y toda la cosa. Así es que, pues bueno, váyase preparando, señora, antes de que el viejo se le vayan a engarruñar los bigotes de coraje, porque llega y todavía no está la comida. Un saludote para todas las amas de casa, oiga. Curiosamente, a veces se dice, oiga, ¿usted trabaja? No, dice la señora, no, yo no trabajo, yo soy ama de casa. Oiga, pues es el trabajo más pesado, ¿no? Yo en lo personal creo que es una gran, pues un gran compromiso, ¿no? Estar atendiendo la casa, ya ni se diga si tiene niños pequeñones, que hay que mandarlos a la escuela, que hay que esto, que hay que el otro, y no, hombre, tantísimas cosas, oiga, por eso, mis respetos, señora, mis respetos. Y usted también, señorón, caballón, bien ensillado, que diario anda echándole muchísimas ganas y chambeándole para sacar adelante a su familia, pues también un respeto muy enorme, ¿verdad? También es de respetarse. Así es que todo mundo haciendo lo que le toca hacer y echándole ganas, porque como siempre les digo, ¿verdad? Recuerden que entre todos movemos el mundo. Yo soy su compa, el Vaquerillo, mandando saludos por acá para la gente que nos escuchan en Sheboygan, especialmente a la familia Hernández. Nos vamos con más música, nos vamos con más musiquita.

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1: Ándale, pues ahí está. Ahí está este rolón que acaba de terminar por ahí. Viene siendo Sarita, ¿verdad? Sarita Ángel, por ahí la hija de El Temerario Menor. Y bueno, pues nos ya sabe usted que esta es la estación de las grandes promociones. La grande 104.7 junto con la Z. Su compa el Vaquerillo. Y por supuesto, el gran Memo que anda por ahí por las calles. A ver, vamos a ver cuál es la actividad que trae Memo y dónde se encuentra. Buenas tardes, Memo.
2: Buenas tardes, Vaquerillo, andamos aquí cotorreando, muy contentos otra vez de andar, como dicen, andando por aquí, por allá, hoy tomando las calles, y el terreno se invitó también pues para ser parte de esta, ¿cómo se puede decir?, promoción de Karim León, para que usted vaya con esta cotorrear a echar su carnita asada, después de carnita asada, ir a ver a Karim León este 20 de junio, ir a verlo ahí en el anfiteatro, a un ladito del Summerfest Ground, así es que pues esa es la promoción que andamos haciendo por acá, pero ya se hizo una rifa, imagínate, ya se hizo una rifa en la que viene siendo la 13, ahí por la Oklahoma, ahí está el Monterrey de la 13, también el Monterrey de la 27, esquina con Howard, ya se hizo otra rifa, ya hay ganadores, y aquí pues ya estamos a punto de hacerla, nada más que quisimos hacer un enlace, me dijeron, hay que ir a su lado del Vaquerillo, que siempre ellos también andan por el día, por la noche, por la mañana, así es que pues hay que 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
2: 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así es que te envío los micrófonos hasta allá, hasta el estudio, Vaquerillo, gracias por abrirnos un espacio en tu programa y nos enlazamos en un ratito más. Hasta la grande, la más mexicana.
1: Ahí está mi Memo, ¿no? Pues muchísimas gracias. Ahí está por dejarnos saber lo que pues está ocurriendo por ahí en las calles. Como ya lo dijo, en un ratito más nos enlazamos. Mientras tanto, vamos con esto.
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0: ¡Ey, morros!
1: Ahí está, mi racita. ¿Cómo no? Pues oye, somos nosotros, la radio de Milwaukee de Bustos Media, transmitiendo desde las avenidas 27 y Forest Home. Esta es la primera de 5 estaciones, ¿verdad? Ya con 2 décadas y pasadito al aire, transmitiendo lo mejor de lo mejor, llevándote la alegría, la música, información, entretenimiento y por supuesto, acompañándote donde quiera que te encuentres, a 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Bueno, pues nosotros continuamos con la música a flor de piel, de todo lo que da. Aquí a través de la grande 104.7, la más mexicana.
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Oiga, pero qué bonito. Qué bonito suena para allá el taconeo, dijo el piporro, ¿no? Oiga, saluditos para la gente que está escuchándonos por ahí en diferentes negocios aquí de la ciudad. Enseguidita mandamos saluditos para más personas. Tenemos tiempo para seguir enviando saludos para toda nuestra racita, ¿no? Pero vamos a por aquí enviar saluditos a la gente que nos está escuchando en restaurantes, por ahí en las loncheras, voy echándole ganas a la gente también. Unos trabajando, otros llegando a comprar, por ahí que andan chambeándole. Y pues para la gente que está por ahí sintonizándonos en el trabajo, independientemente de la labor que anden realizando, pues ahí les estamos acompañando, ya sea a través de la grande 104.7, bueno, pues ya sea a través de la señal de la radio o también de su teléfono celular por medio de su aplicación. El saludote para allá, para Emeterio González, para la familia Rubalcaba, de parte del buen Mario, ¿eh? ¿Sale? Bueno, pues sígale mandando por aquí sus mensajes y comuníquese por teléfono para que mande sus saluditos de viva voz para toda la racita que esté chambeándole, echándole muchas ganas, ¿sale? Bueno, nosotros seguimos enviándole más música aquí a través de la grande 104.7 y tu compa el vaquerillo al aire. En este caso,

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Ándale, pues seguimos como caballos bien ensillados, oiga, bien puestos y amarrados. ¿Cómo no? Oiga, saludazos. También para la gente que nos escuchan en diferentes lugares por allá del área de Resin. Igual también a los locales, los lugares donde pues tienen por ahí sus, pues no sé, sus negocios, ¿verdad? Gentes que nos escuchan en diferentes lugares, pues un saludazo, ¿verdad? Para toda nuestra gente. No se nos olvida nuestra gente que siempre está pendiente de la radio de Milwaukee. Pues aquí estamos nosotros también listos, calistos para mandarles sus saludazos a toda nuestra gente. Gente que está manejando por aquí por las grandes calles y avenidas de por aquí de Milwaukee. No se les olvide, mi gente, las áreas que hay en construcción, ¿verdad? Para que traten de evitarlas y así pues se obstaculiza un poquito menos la circulación vehicular, ¿verdad? Acuérdese, si va manejando usted por una calle y recuerda, allá entre tal intersección de tales calles está cerrado o hay muy poco acceso, me voy a ir acá por este otro lado para evitar el congestionamiento y haya más fluidez en lo que es pues los vehículos, ¿verdad? La circulación vehicular en las calles y avenidas. Atentamente y muchas gracias. Ay, sí, oye. Oye, pues saludazos, mi racita. No, son simplemente sugerencias que pueden hacer la diferencia. Bueno, nos vamos con más música. Esta canción va dedicada especialmente por ahí para buen Hilario Gómez, toda la racita por allá del Meritito Guerrero, oiga, gente por allá de Juliantla Guerrero, gente también para el señor Ismael Salgado, para toda nuestra gente que viven por acá por el lado de Caledonia, ahí está el saludazo. Vámonos pues, nos vamos con esta canción también que nos está solicitando por ahí la familia Mejía. ¿Cómo no? Llega Adriel Favela.

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0: Ándele, seguimos activados, recio, recio, recio, que despacio nos alcanzan. Oiga, también para recordarle, pues aquí estamos a la orden. Bueno, ahorita temporalmente de este horario de 1 a 4 de la tarde cubriendo el espacio de JC Boy. Pero también recordándole que estamos de 8 a 10 de la noche en lo que es el Pachangón Grande, para tu compa El Vaquerillo. Pero pues si quieres disfrutar tu día con alegría, escuchando buena música, grandes promociones y pues también buen ambiente, empieza desde temprano escuchando el bueno, la mala y el feo, el puro show, seguidos por el pariente con su argüende, de 10 a 1 de la tarde, de 1 a 4. Pues en esta temporadita pues te acompaña tu servidor en el espacio de JC Boy, de 4 a 8 de la noche. Erasno y la Chocolata con el Chocolatazo, grandes parodias, mucha diversión, mucho que ofrecer. Y pues de 8 a 10 de la noche, tu compa El Vaquerillo, también con grandes promociones, buena música, cotorreo y por supuesto, pues para que mandes tus saluditos si así lo deseas. Bueno, esto es de lunes a viernes. Y pues los fines de semana también recuerda que llegan programas informativos para que estés al tanto de lo que puede funcionarte, ¿no? Por ejemplo, hay programas de abogados que te pueden ayudar. Por ejemplo, en este caso, hace un ratito pasó el show de Víctor Arellano, muy bien dirigido por nuestro jefe y manager, el señor Jorge Pérez. Un programa que te ofrece información sobre cómo defenderte de diferentes circunstancias, ¿no? Algunos problemas que surgen de repente, accidentes en el trabajo, automovilísticos o diferentes cuestiones, pues ellos te pueden ayudar y aquí puedes capturar información para cómo te puedan ellos ayudar. El sábado también programas de dealer, programas de abogados también y un programa bancario también que te ayuda te invita a cómo administrar tus finanzas, ¿verdad? Tu dinero, cómo te ayudan, te aconsejan cómo comprar una casa, un carro. 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Nos vamos con esta rolita que se llama Golpe de Calor. Llega Javier Rosas y La Renovación. ¿Cómo amaneció, compa Lupe? Dice:
1: Golpe de Calor con mi compa Lupe y La Renovación, viejo.
2: Mi compa Javier Rosas.

Nos vamos con más música porque el tiempo es oro. Y bueno, recuerda que de 1 a 4 de la tarde estamos atendiéndote con la mejor música, las mejores promociones y por supuesto enviando saluditos también ahora para nuestra gente por acá de West Bend. Saludazos para el buen Eduardo Portillo por allá que nos visitó el fin de semana por allá en la Finca Music. Gente que nos saludan por allá de aquellos lados, se acercan, tienen por ahí la gentileza de acercarse. También para el buen Fernando Rubalcaba, también que llegó también de Madison el otro día, dijo, vaquerío, vengo de lejos, quiero cantar aunque sea unas 2 canciones. Con muchísimo gusto, ya saben que ahí está el micrófono abierto para que ustedes puedan deleitarse cantando sus cancioncitas. Y si le llega con tiempo, en verdad, si llega con más tiempo llegue, pues más chance tiene de cantarse 3, 4, no nada más 2, ¿eh? Ahí le damos chancita, pero llégale temprano, lo esperamos, ya sabe, desde temprano ahí en la Finca Music para, pues, deleitarle con Sábado de Karaoke y videos en pantalla con su compa el vaquerillo de la grande 104.7 FM, la más mexicana.

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Sí, señor, continuamos a todo galope, echándole todos los kilos a la carrera musical y pues echándole porras a toda nuestra racita que anda bien activada. Y también recordándoles que pues ya llega la temporada, ya es la temporada de eventos. Y pues si usted aún no ha considerado, todavía no tiene quien le lleve la música en vivo a su evento, pues estamos a sus órdenes. Oiga, soy su compa el vaquerillo de aquí de la grande 104.7 y puedo llevarle a la música en vivo, puedo ir a cantar en vivo totalmente, acompañado por ahí de mis teclados, música romántica, de banda, grupera, de todo lo que usted guste, llevamos por ahí para presentarle, ¿eh? 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

0: información sobre su accidente.
1: Decía un señor por allá en mi pueblo, eso, porque las quiero las besos, y no, mejor me quitaba de eso. Fíjate nomás, oye, qué cosas, ¿no? Las historias de la gente de antes, ¿no? Que sacaban sus ideas. Qué chulada, ¿no? Qué bonito recordar a veces los tiempos de la gente mayor, ¿no? Que de ellos aprendimos muchísimas cosas y pues hasta la fecha, ¿no? Se sigue respetando la memoria de la gente porque de repente salen cosas muy, ahora sí que muy ciertas, ¿no? Te decían, por ejemplo, mira esto otro, y uno lo tomaba a veces a la ligera, decía, no, pues quizá, quién sabe, ¿no? Pero resulta que después, pues sí, ¿verdad? Resulta que sí tenían cierta sabiduría en sus predicciones y pues es respetable, es respetable. Bueno, pues vamos a seguir mandando los saluditos para toda nuestra gente por allá de Concepción de Buenos Aires, Jalisco. Para la gente también del Planal, el Planal, por allá por el lado de Durango, en sus colindancias con Sinaloa, ¿verdad? Dice que el Planal no es Platanal, es el Planal. Acá hay plátanos, va a andar habiendo, yo creo que es Planal, ¿verdad? Ahí está, saludos para el buen Higinio Verduzco, la familia Rosales, ¿cómo no? Con todo el gusto. Igual también para allá, para nuestra gente de Acámbaro, Michoacán. Saluditos, ¿eh? Órale, Acámbaro, Michoacán. Guanajuato, hombre, no te digo. Ay, ahí está el saludazo, ¿eh? Para toda nuestra racita que nos escuchan. Y vámonos con más que tenemos para ustedes.

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los saludazos también para toda nuestra gente por allá de Centro y Sudamérica, a los grandes países de grandes amigos y hermanos que radican por acá en la Unión Americana, por precisamente por aquí, en estos barrios de Milwaukee, Wisconsin, ¿eh? Vamos a mandar el saludazo para... vamos a saludar a nuestros hermanos de Argentina, también para la gente de Nicaragua, Venezuela, Colombia, gente de Panamá, Costa Rica, El Salvador, Honduras, Guatemala y por supuesto a nuestra gente de todos nuestros estados de la República Mexicana. Y cómo no, pues a nuestra gente de Puerto Rico, gente de Cuba, gente de diferentes lugares que radican por aquí y nos escuchan a través de la grande 104.7, pues ahí está el saludazo enorme para todos ustedes. Y la línea telefónica sigue estando disponible para que usted le marque y nos ayude por aquí a programar las rolas que quieran escuchar. Con mucho gusto les enviamos el saludo y les enviamos la música. Oiga nomás qué chulada, ¿eh? Puro ambiente vivo aquí en la grande 104.7 con tu compa el Vaquerillo al aire, en este espacio de nuestro compañero Jace Boy, que se encuentra de vacaciones. ¡Vámonos con más música!

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Y que siga la fiesta, que a través de la grande 104.7 FM, la más mexicana, sí señor, oiga, pues ofreciéndole lo mejor de la música y por supuesto las grandes promociones. Esta es la radio de Milwaukee, siempre, siempre atentos y contentos de llevarle lo mejor de lo mejor. Bueno, pues también le quiero invitar, ¿verdad? Pues si gusta escucharme también el día de mañana a través de la Z93.7, de 8 a 10 de la mañana en lo que es el mercadito de la Z. Lo mismo también quiere usted algún espacio para anunciarse, ya sea en cualquiera de por ahí de los programas que pues que trabajamos, un servidor y la grande o la Z, ¿verdad? Pues ahí hay espacios donde podemos dejarle saber a la gente el negocio que usted tiene, el producto o el servicio que usted ofrece. ¿Qué? ¿Corta yardas? ¿Hace usted, no sé, construcción o algo? ¿Tiene su compañía? ¿Quiere anunciarle? ¿Quiere dejarle saber a la gente el trabajo que usted realiza? Pues solamente échenos una llamadita, con mucho gusto estamos para atenderle. Y pues usted decide si quiere aparecer por ahí en alguno de los programas de su servidor, en alguno de los horarios. Y pues con muchísimo gusto estamos para atenderle. Puede llamarme a mi número de teléfono personal, que es el 414-509-4659. 414-509-4659. Y ya usted podrá aparecer, ¿verdad? Con muchísimo gusto estamos para hacerle aparecer en cualquiera de los horarios en los que trabajamos, ya sea en la grande 104.7 o en la Z93.7. Soy su compa, el Vaquerillo, y la radio de Milwaukee estamos para servirle, transmitiendo desde las avenidas 27 y Forest Home. Para lo que usted diga, guste, ordene y mande. Vámonos con más música. Llega Eden Muñoz y Cristian Castro con esta canción, que se llama Osadía.

0: Qué bueno, oiga, gracias que sigan en sintonía. Nosotros seguimos enviándole lo mejor de la música. La racita que anda pintando por ahí departamentos, que andan echándole ganas a la construcción o lo que sea por ahí.
1: Es todo.
2: Lesionado.
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0: Órale, por aquí llega Dinastía Norteña, pero con banda. Esta cancioncita, cancionón, más bien, que se llama Acabo de enterarme, sí señor. Dedicado para el buen Miguel Espinosa y toda su familia, de por allá de San Miguel Arcángel.

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0: Enchúfanos.

Sí, bueno, oiga, también le quiero recordar que ya viene por ahí lo que viene siendo el Mundial, ¿verdad? Ya viene este juego tan importante que es el del fútbol soccer. Pues, oiga, ojalá y que, pues, a pesar de diferentes cuestiones, ¿no?, que estamos pasando, como es las cuestiones migratorias y luego las cuestiones también de conflictos internacionales, pues ojalá que no empañen lo que viene siendo, ¿verdad?, la alegría y el gusto de la afición de, pues, mundial, ¿no?, de nuestra gente que tiene una afición de hueso colorado por este deporte, ¿verdad?, que todo lo que se realice sea con el fin que trae, ¿no? El de entretener, divertir y pues hacer pasar buenos momentos a toda nuestra gente, ¿no? Que no, ojalá y que no interfiera, que no empañe este tipo de situaciones que están aconteciendo. Nosotros vamos a tratar de tomar las cosas como vienen, ¿no? A con gusto, echarle ganas de apoyar a nuestra selección, de disfrutar de cada partido, de cada convivencia con las personas que nos toque convivir y pues pasarla bien, ¿no? Que no sea un obstáculo, ciertas cosillas, ¿no?, que se están presentando para no disfrutar al máximo este mundial. Ya próximamente comienza y pues váyase preparando por ahí para que todo salga a todo dar. Nosotros vamos a pasarla bien, vamos a disfrutar y vamos a tomar las cosas de muy buena manera, mi racita, porque siempre, como recuerde, como siempre les digo, mucho ánimo para toda nuestra gente, ¿verdad? Que nosotros no tenemos culpa de nada y vamos a echarle ganas para que todo salga bien, mi racita, en este mundial. Vamos a disfrutar. Música y más música. Calibre 50 contigo.

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Bueno, pues hasta aquí llegamos. En este momento nos retiramos, levantamos campamento un rato. Te dejamos con Erasmo y la Chocolata. Enseguida regresamos nuevamente por ahí de 8 a 10 de la noche, ¿verdad? Para seguirte brindando lo mejor de lo mejor. A este horario regresamos hasta el lunes, ¿eh? Así es que muchísimas gracias por haber estado en sintonía. ¿Gustas acompañarme? Ven, a rato nos escuchamos nuevamente. O también mañana de 8 a 10 de la mañana a través de la Z93.7. Soy tu compa El Vaquerillo, te dice muchas gracias. Pórtate bien, échale ganas a lo que te toque hacer, porque recuerda que entre todos movemos el mundo, ¿sale? Bueno, pues te quedas con la buena programación de la grande 104.7 y Erasno y la Chocolata. Gracias.

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la Chocolata. ¡Ay, ay, ay, señores! ¡Hoy es viernes!

0: Gracias, Aston, y a toda la banda de...
1: ¿Aston?
2: Oye, ahí en Kansas es de la chava esta Dorothy, ¿no? Que salía con el león y el hombre metal y todo eso.
0: No sé, pero si tú dices caray. Ahí, de ahí es Dorothy, güey, hombre. Que hoy Dorothy. No traigo ganas de alegar. Vámonos.
1: Dorothy.
0: ¿Qué, Garbanzo?
1: Dorothy.
0: Eso, no es Dorothy.
1: Vámonos. Pumas es mejor que el América.
0: 100%. Oh. El Pumas demostró que es mejor que el América esta final. Señores, buenas tardes. Vamos a...
3: ¿Estás drogado? ¿Tienes algo? ¿Qué te pasó?
2: Le di un poquito.
1: Le pusiste mío, Choco.
3: Claro, oye, Doggy, ¿tú cómo estás?
1: Un poco cansado. Amaleado. Ayer no dormí mucho. Bueno, no me dejaron dormir. Y bueno, pues es ya,
2: que,
1: ya.
2: Es que los vecinos a veces sí son muy escandalosos.
1: Los vecinos son muy escandalosos. Viene el verano, Choco, pues bien.
2: ¿Cómo bueno, se llama?
3: Vamos con lo que es las encuestas, Erasno, que ¿en cuál nos quedamos?
0: Nos quedamos en la encuesta número 5, Choco. El maestro Doggy, yo creo, dijo que no durmió bien porque la pregunta fue que por lo regular, ¿a qué hora se duerme la gente que nos está escuchando ahorita? Piensen bien, ¿a qué hora se duermen más o menos ustedes? Entre 8 y 9, entre 9 y 10, entre 10 y 11, entre 11 y 12, Choco.
3: Yo entre 10 y 11, más o menos, a las 10, más o menos me duermo.
1: Wow. 10, 11, 12, 1, 2, 3, 4, 5, a las 6 ya estás arriba.
3: Bueno, a las 5.
1: Ya estás arriba.
3: A las 5 hay muchas, hay mucho trade en Nueva York, están 3 horas adelante, hay que estar viendo el stock market y tenemos que levantarnos 3 horas antes. Yo cuando estoy en Nueva York estoy feliz. Mañana me tengo que levantar temprano aquí 3 horas antes.
2: Pues aquí te ves muy contenta, creo que mi
3: claro,
2: entes.
3: Estoy muy contenta, por eso me duermo temprano para estar contenta. ¿Por qué?
1: Bueno.
3: ¿Está mal que me esté contenta?
1: No, es que dijiste que cuando estás en Nueva York estás feliz, pero aquí estás en LA, baby.
3: No, yo feliz, es una forma de decir que yo feliz para no levantarme tan temprano.
0: Oye, Choco, por la banda es como tú, la mayoría se duermen entre las 10 y 11 de la noche, 45% de la gente que nos oye, igual que tú entre 10 y 11 de la noche, y es que mucha banda que nos escucha se levanta tempranito, es gente madrugadora, 5 de la mañana y andan arriba, pero yo soy de los del 38%, Choco, siempre me ando durmiendo como a las 12 de la medianoche, a esa hora.
1: Wow.
0: Y me levanto como a las 7.
2: Qué bueno saber. A las 7.
3: ¿Tu diablito?
2: Yo me acuesto entre 11 y media y 12. Y me despierto a las
3: 7 y media. ¿Entre cuáles?
2: Entre 11 y media y 12.
3: 11 y media y 12, ok.
2: Y despierto a las 4:45 cuando
3: se duermes poquito.
1: Ya. Por eso, Brody, no pierdes peso, Brody.
2: No,
1: es en serio.
2: No.
1: Es que el diablito le está metiendo muy duro últimamente, Choco, al gimnasio.
2: Tengo problema médico.
1: Y el Brody.
3: Bueno, pero bueno, algo es algo.
2: Invalidez.
3: Ya, ¿tú, Garbanzo?
2: A las 8, Choco, tengo que estar ya acostado.
3: No, ¿a qué horas te duermes?
2: Bueno, a las 8. Entre 8 y 9.
1: A las 8.
2: Sí, 8 y 9 yo ya voy a.
3: Muy bien. O sea, ¿duermes mucho o simplemente te levantas temprano?
2: No, me despierto como a las 9 también.
3: 8, ¿te levantas a las 9?
2: Sí. 12 horitas.
3: 12 horitas.
2: Entre 10 y 12 horitas.
4: Hey, Doggy, tu teoría no funciona. Si duerme tanto, está más gordo que yo. Sí, güey.
1: No, pero no hace ejercicio.
2: Tú sí.
1: Y come muy mal. Pero el sí. Choco. Tú tenías ahí una. Te voy a pasar unos datos para que te oigas como los grandes.
3: A ver, déjame ver. Ok, ¿cuántas horas debemos de dormir? Entre 7 y 9 horas, pero también depende de las edades. Dice, recién nacidos, de 0 a 3 meses, pueden dormir 14 a 17 horas.
2: Esos mostrillos, Choco, se pasan de lanza.
1: Y te doy el dato, Choco, porque hay gente que dice, tienes que dormir 8 horas, pero es depende.
3: Bueno, los niños de 14 a 17 horas, de bebés de 4 a 11 meses, de 12 a 15 horas, niños pequeños de 1 o 2 años, 11 a 14 horas, preescolares de 3 a 5, 10 a 13 horas, de edad escolar ya de 6 a 13 años, o sea, entre 6 y teenagers, de 9 a 12 horas.
1: Ay,
3: Y es cuando menos duermen, ¿no? Adolescentes, 14 a 17 años deben de dormir 8 a 10 horas.
1: Sí, eso es lo que te decía. Y si te vas ya a más edad, baja.
3: Claro, 18 a 64 años, entre 7 horas más o menos.
2: ¿Con cuántas horas estás bien? O sea, porque si te amaneces cansado, si duermes 10, ¿no?
4: Yo 6.
3: Bueno, ya dijeron, depende de qué edad tengas. Pero tu Garbanzo, la edad que tú tienes, viene siendo 7 horas en adelante. 8 horas.
2: Está bien.
1: 9 ya amaneces tonto, ¿no? Imagínate, Garbanzo durmiendo 10 horas, Choco.
2: ¡Ah!

0: hijos de la...
1: Pero por lo menos, no estoy divorciado.
2: Porque no lo dejaban dormir. No lo dejaban dormir.
3: Doggy, podré no dormir, pero estoy casado, ¿no?
0: Pero estás casado, ¿no?
1: No, no soy casado, pero no divorciado.
0: ¿Y por qué te callaste? ¿Te pusiste serio?
1: No, o sea, ¿cuál serio?
0: No, que Erika, no, o sea, no estás casado con Erika.
1: No, escucha. Me levanto así, pero no soy divorciado como tú.
0: Porque se puso rojo el garbanzo. Yeah. O sea, ¿por qué estás enojado? Porque te mencioné que estabas casado.
1: Doggy, tú estás divorciado.
0: Sí, pero ya se sabe.
1: Y pero amargado.
0: Sí, triste, es bien amargado. Pero eso lo has inventado tú, Brody.
2: No, es cierto. Hay muchos testigos.
0: A ver, ¿dónde está mi amargura? La risa no es una respuesta.
1: Es que de verdad no te escuchas cómo hablas, cómo contestas.
0: Porque soy regio.
1: No. Eso no tiene que.
2: Güey, yo conozco mucha gente regia y no son como tú.
0: A ver, menciona a mí uno.
1: Adal Ramones.
0: Ese güey es más chilango que tú, Garbanzo. Por mi madre, ese Brody es más chilango que tú. Yo voy a llevar un día a Adal Ramones a Ciudad de México y te llevo a ti.
1: Ok.
0: Que el día que fuimos nadie te conoció, por cierto. Ese Brody es más chilango que tú. Adal Ramones es más chilango que tú. Mencionaste a la persona equivocada. Deja de buscar. Deja de buscar gente en internet.
1: No, no estoy buscando a nadie. Pero,
3: ya regresamos. Acabó el tiempo. Que, entonces la gente duerme muy poco.
0: Muy poco, Choco, también hay que decir, mucha gente se mete cosas como Red Bull, se mete café, se mete drogas para aguantar el día y esa máquina va a tronar, muchachos. ¡Te regresamos! Este es el show más chido. ¡Feliz viernes!

0: Ay, ay, ay.
1: Muy bien, vamos con la encuesta número 6. Feliz viernes para todos ustedes. Vi que tus amigos, los de Juntos, van a estar en Madrid.
0: Choco, ya tengo preparado el maldito plan. A ver a Juntos a Madrid, Choco, porque tengo ganas de ver a Manchester United en la Champions. Así que se va a armar machín.
1: Bueno, en la encuesta número 6, ¿qué es lo que se escribió?
0: Encuesta número 6. ¿Te gustó lo que hizo el genio Lucas en el show de Erazno y la Chocolata? ¿Te lo perdiste? Búscalo en el podcast del martes. ¿Cómo quedó, Choco?
1: Oh my God, quedó la mitad, mira, Doggy, 50-50.
2: Sí, la mitad le gustó, la mitad, ¿no?
1: O sea, es una... ahora sí que puede estar o no puede estar.
2: Exactamente. Oye, wow. Choco, el genio Lucas, alguien me mandó un audio donde está hablando de mí. O sea, ¿por qué no habla del... Bueno, de ti, del Diablito, de Erazno, ¿por qué de mí?
3: Es que tú eres el enfoque.
2: Soy el imán.
3: No, eres el enfoque del tema.
4: Eres el ogro. Y seguramente no hablo cosas chidas. O sea, porque tú también dijiste viejito, eso también hay que decirlo.
2: Ay, no, te chocó a ti. No.
4: Ah, ya ves cómo.
2: Ya, ya se enojó.
4: Dice que no es esa amargura.
2: Oye, el amargado eres tú, de todo. De respingas.
3: Choco, toma control de esto.
1: Bueno, vamos con la encuesta ya. Yo siento que Garbanzo y el Doggy deberían de hacer un programa donde ellos aleguen, ¿no?
0: Ya, deberían. No, pero ¿sabes qué, Choco? Están juntos y no alegan. Estos son como aquellos clásicos que dicen, vamos a hacer esto, esto y esto y esto, y a la hora de la hora ya no hace nada.
2: Yo estoy cero interesado, dijo aquel, donde dejo menos información.
3: Son como dos gallos. Cuando los gallos se ven, no hacen nada, pero ya cuando los ponen ahí en la... ¿Cómo se dice? En la arena.
2: Ok, continuemos
1: con esta pareja, güey.
3: Ah, váyanse, muchachos.
1: Bueno, vamos con la encuesta número 7, aquí en Eras de la Chocolata. Número 7.
0: Choco, están las finales de la NBA. Nueva York hizo un desmadre, se pasó. Yo le pido a Dios que si Nueva York queda campeón de básquetbol, cierren las calles de todo Nueva York, porque el otro día pasaron a la final, desmadraron letreros, se subieron a los carros, a los letreros. Pues, ¿te acuerdas de la película de King Kong?
2: Sí,
0: claro. Hace cuenta, sí andaban, güey, por todos lados, güey. Un desmadre en Nueva York, y es que pasaron a la final los Knicks, y bueno, pues es lo que pasó. Yo por eso preguntaba que si todavía envían NFL, NBA, les gustan. ¿Te gusta a ti la NBA?
4: No, la verdad no.
0: ¿Tú, Diablito?
3: Me gusta, pero no son mis equipos.
0: ¿Te gusta la NBA? Que sí, que estás viendo las finales.
3: Sí.
0: ¿Quién y quién está en la final?
3: Knicks contra los, otro güeyes.
0: Ya nadie la ve. Entonces, esa locura, Choco, yo por eso digo, maestro, ¿a usted le gusta?
2: Bueno, sí me gusta jugar de repente, pero ver básquetbol no, bro.
3: Háblale de badminton o algo así.
2: Badminton, ¿qué es eso?
3: Así con el pajarito que le pegan así.
4: Con el gallito, las raquetitas delgaditas.
3: Ese es tu estilo.
2: Oye, o sea, todo lo que digo está mal.
1: Sí, todo lo que tú dices está mal. Ok, entonces, ¿cuál fue la votación?
0: Mi deporte favorito es la pregunta ¿ves NBA? ¿Te interesa el básquetbol? Mi deporte favorito, dijeron 2%. Así que en el show no tenemos que hablar de NBA, a nadie le gusta, güey. Así que para la otra, Choco, hay que ahorrarnos eso. Sí me gusta, 14%. Más o menos, 39%. No me gusta, 43%. O sea, la mayoría de gente no le gusta el básquetbol. Saludos a toda la banda de... ¿Sabes a quién le gusta mucho el básquetbol? Oh. A la banda de Oaxaca, güey. Son muy basquetboleros, muy basquetbolistas. ¿Qué, güey? ¿Te dolió que diga también eso?
3: No, es que di la verdad, ¿por qué no le gustan a nuestra raza el básquetbol? Porque no tienen dónde, ¿cómo dice? Bounce the ball.
4: ¿Por qué no tienen dónde jugar básquet? Ah.
1: Ahí sí tienen dónde jugar fútbol.
3: Oye, qué tierra.
4: Hoy nomás, que la raza viene por la tierra, dice el Diablito. Dale, Diablo, estás bien estúpido. Oye, Choco, a mí no me gusta, pero si de repente vinieran los Lakers y dijeran, oye, estamos buscando a alguien que nos acompañe en un tour, y yo, me encanta el básquetbol, es lo mejor que hay en el mundo.
0: Sí, ¿qué? ¿Si quieren, que te quieren pagar?
4: Shh, papi.
1: Sí, bueno, ándase con lo de NASCAR, ¿no?
4: Oh. No, pero ese sí me late, Choco. Que por cierto, sentimos a todos los que nos gustan las carreras de autos, la pérdida de Kyle Busch, que falleció de una manera repentina, estuvo muy heavy eso. Uh-huh. Estuvo muy cañón. Uh-huh.
1: Sí, bueno, vamos con lo que está en la número 8. ¿Qué juegas? ¿Videojuegos? ¿Quién juega?
0: La pregunta era que si juegan videojuegos y cuál es el videojuego que juegan, Call of Duty, FIFA u otro. La mayoría juega otro y yo lo hice con la intención de que me escribieran ahí. Hay uno que se llama Red Dead de Redemption, la 2, Ghost Recon, Halo, Boom. Unos vatos que juegan fútbol con carritos que se llama el GTA B. Están los que juegan Future Fight. De Marvel, están obviamente los que juegan el famoso Destiny no sé qué, Halo y Enduring no sé qué, pues ahí está Madden, también. Wow. De fútbol americano, Choco, así que yo les voy a decir, yo juego Call of Duty, ese es mi juego que juego, Modern Warfare 3, ese es mi juego favorito, de vez en cuando FIFA, y pues ahí están los gamers, también votaron.
3: Oye, hay más gamers que gente que le gusta la NBA, that's crazy.
0: Oh, ¿y en dinero?
4: Se la matan.
0: En música y en música, el dinero está, Choco, en la música y en los videojuegos.
1: Sí, son compañías que generan mucho. Vamos con las dos últimas, rápido.
0: Bueno, la encuesta Chida 9, ¿has usado una de las inyecciones que están de moda para bajar de peso, como la Ozempic? No, 91%, sí, 8%. ¿No han visto ya mucha gente muy flaca últimamente?
4: Sí, un chorro.
0: Y es difícil decirles, oye, te estás inyectando, ¿eh?
2: ¿Qué dices ahí, Choco?
1: Si ves últimamente a alguien que está flaco y ya sabes por qué es, ¿no? Lo más prudente sería, oye, te ves muy bien. ¿Esto? Oye, te ves muy bien.
2: Pero no se ven bien algunos.
4: Sí, se ven demacrados.
2: Pero en cuero colgado.
4: Sí. Oye, estaría gacho que te fletaste 2 años metiéndole y de repente flacaste junto con esta ola y que vengan y que te acusen que te inyectas. Está heavy eso.
1: Cosa que no te va a pasar, ¿no? bueno, la mayoría no.
4: Este se quedó bien
0: serio. Dice el Garbanzo, me voy a madrear tanto para estar flaco y luego me digan eso. Y le dice la Choco, tú no vas a tener ese pedo, no te agüites.
4: Diablito, esconde tus jeringas que se ven ahí.
1: Bueno, la encuesta número 10, rápido.
0: ¿Qué tan seguido haces
3: el amor?
0: Carne asada en tu casa, Choco. Casi cada fin de semana, una vez por mes o nunca. La mayoría, una vez por mes hacen, quiere decir que hacen 12 carnes asadas. Wow. Al año, más o menos, en promedio. Y pues ya también el verano nos hacen 2 veces hasta por semana, güey. Pero ahí está, maestro, ustedes de carne asada.
2: Dicen que los regios desayunamos, comemos y cenamos carne asada, Brody. Y luego más ahorita que está caliente, Choco, van a ver carne asada en Monterrey que empieza a las 10, 11 de la noche. Y por el clima también se presta para eso y unas chelas.
4: Todo lleva carne, los huevitos con machaca, Choco, en los, era la fuente, los arcos, no sé qué. Desayunazazo, los regios.
1: Muy bien, bueno, pues ya están. Erasno, en un ratito vas a estar en la Sam's Club con Andrés Guardado en Southgate a las 4:30 y luego a las 7, hoy en la noche a las 7 en Ramírez Licor. Ahí nos vemos. Así que en Ramírez Licor de Los Ángeles, en la red está toda la información. Y mañana sábado, México contra Australia, aquí en el Rose Bowl. Ahí los veo antes del partido. 3:45, lleguen temprano para que no hagan la fila grande para tomarse fotos con Andrés Guardado, todo ese rollo. Lleguen temprano, 3:45. Yo sé lo que les digo, va. Ahí nos vemos, y bueno, y mujeres y niños, para toda la familia, ahí nos vamos a ver, vamos a estar cotorreando, a ver si ya estreno máscara mañana.

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Buenas tardes, señores. Soy el maestro Doggy. El día de hoy les voy a decir una de las frases muy populares, que es: sin ustedes no soy nada. Sin mi público no soy nada. Diría el genio Lucas. Los garbanzos, los perrones de las mañanas y todo lo demás. Para ti, Garbanzo, y todos los artistas que dicen sin el público no soy nadie, qué lástima, Brody, porque leía un libro que precisamente hablaba de que cuando tú estás, por ejemplo, tú sabes que mucha gente que está en las armadas, fuerzas armadas, cuando ellos traen su traje y su estrella y todo, y que para ellos es todo eso, como los que andan en la guerra, y después se retiran, les quitan su traje y ya no son eso, ellos se quedan como, muchos se quedan traumados, muchos caen en el vicio, muchos porque sienten que ya no son eso. Y este libro habla de algo muy interesante, de nosotros deberíamos de estar para poder evolucionar a otras cosas y no ser algo o depender de alguien o de una cosa. Y se me hizo muy interesante porque yo creo que el ser humano como que hemos creado esa sensación de que tenemos que pertenecer a algo 100% y como que vales más. O sea, yo no tengo a alguien, vales menos. Tú, que él tiene de a dos, ese güey se pasó. Es una y una. Y luego nos vamos porque son lo tradicional y todo este rollo. Estuvimos en Qatar, donde puedes tener dos o tres mujeres, y la regla es que tiene que ser que a las tres les des lo mismo. Son culturas diferentes. Y entonces yo no digo que esté bien o mal, estoy hablando de las culturas. Entonces, si para ellos eso cuadran, pues eso es lo que cuadra. Entonces, aquí queremos meter a todos. Por ejemplo, yo conozco brothers que ahorita deben de estar trabajando bien duro para mantener una mujer a la cual realmente no aman, pero la sociedad les dijo que tenían que tener una. Y les voy a decir algo, brothers. Esos brothers que te dicen ya cásate, o cuando no tienes novia, ya ten novia, esos güeyes no te van a venir a rescatar a pagar tu renta, no te van a venir a rescatar a pagar lo que conlleva eso, porque es duro. Enamorado, bro, es duro, bien enamorado. Cuando sos bien enamorado se facilitan muchas cosas porque es como psicológico todo. Y si enamorado se dificulta, ahora imagínate no enamorado y teniendo que llevar la comida a una mujer que no quieres, brody. Eso es todavía doble duro. Y muchachos, de verdad les digo, piénsenla bien, no es un juego esto, porque si lo hacen bien y la piensan bien, va a ser bien bonito su matrimonio, bien bonita su relación cuando es mutua. Y recuerden, vayan y busquen la definición de pareja, que es una pareja. No es nada más uno dando, es una pareja, que es una relación, perdón. Busquen la definición de relación para que vean lo que es una relación, es los dos dan, los dos. Y yo cada vez veo más a brodis desgastándose por alguien que no vale la pena, que es algo no estable, y ahí están. Muchachos, les voy a leer algunos de mis pensamientos del maestro Doggy que he escrito para ustedes, regalos de mi alma, para todos ustedes gratis. Te rían, por eso no me toman en serio en las búsquedas.

0: uno de los pensamientos. Feliz viernes para todos. El día de hoy, 4:30 de la tarde, el Garbanzo en Southgate junto a el Erasmo, a 4:30 de la tarde, en un rato. Y hasta las 7 de la noche, hoy viernes, 7 de la noche, Garbanzo y Erasmo con, pues van a estar todo el viernes hoy con Andrés Guardado y mañana sábado, pero a las 7 de la noche aquí en Ramírez Licor, en la Olympic. Ahí lleguen a las 7, va a estar Erasmo y Garbanzo con Andrés Guardado, y al ratito 4:30 Southgate, Sam's Club de Southgate. Alumno, hay 3 razones claras para no estar con una mujer, aunque te guste mucho. Eso fue lo que escribía yo el día en mayo 19. Si te quita la paz, una relación sana no debe de tener, no te debe tener ansioso, agotado o caminando sobre huevos todo el tiempo. Cuando hablan sobre huevos, ya saben que tú pisas un huevo y... El amor suma tranquilidad, no desgasta, diario. Siento yo como cuando estás leyendo, ¿no? Ahí enfrente de la iglesia, esto, y que me pongo así. Como cuando llegan a la iglesia y dicen, oye...
1: Póngale poquito ahí, Ecol.
0: Sí, cuando suena acomodando el micrófono, espérame. Número 3. Si solo te quiere por lo que le das. Atención, dice el maestro Doggy. Dinero, regalos, soluciones. Si todo depende de lo que le resuelves, no está contigo por quien eres. Y el hombre que no entiende eso termina vacío tratando de comprar cariño. Porque una mujer bonita puede impresionarte, pero una mujer sana es la que realmente te cambia la vida. 3 razones claras para no estar con una mujer, aunque te guste mucho. Pensamientos de el maestro Doggy. Ah, no, tú ya lo estás llevando a otro lado, Garbanzo. No. Espero que hayan escuchado lo que dije y no hayan pensado en otras cosas. Es claro, huercos. Y si ustedes lo están escuchando, por algo es. Mayo 20, el maestro Doggy. Pensamientos del maestro Doggy, mayo 20. Alumnos, si una mujer te chantajea emocionalmente y se vuelve obsesiva, no salgas corriendo como cobarde. Sal con claridad y firmeza. Deja de alimentar el juego cada vez que cedes por culpa de miedo o lástima. Fortalece el chantaje, eso, brodis. No negocies con amenazas emocionales, escucha, pero no te dobles. Te los voy a explicar más adelante. Muchos quieren salir de una relación, especialmente hoy que es viernes, ya dicen, de una vez.
1: ¿Para qué esperarme?
0: Fin de semana, ya viernes o mañana sábado. Y ahorita todos los mandilones y las viejas, no, es, no terminen, no le hagan caso. O sea, como si ellos vivieran con el brody. No le hagan caso. ¿Quieren jugar al no le hagan caso? Pues no les hagan caso a ustedes.
1: ¡Ah!

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0: Señores, buenas tardes. Soy Erasmo y esta es la parodia. Feliz viernes a toda la banda que anda allá. Pues en la carnita asada, los que van saliendo del jale, los que van a la licor por la de dos pisos, los que van por la patita de albañil. Esas como caen de bien, especialmente cuando uno trabaja duro, maestro.
1: Si le metes a la chamba y te gusta un traguito, igual como el brody que no toma y se avienta un buen juguito o lo que sea, la chela, brody, cae bien.
0: Eso sí. Uf. Bueno, vamos con la parodia. Diablito, ¿qué es lo que estaban pidiendo de parodia? Me dijo Diablito. Diablito dice, yo siento que él la quiere.
2: Mr. Parodia, la gente dice, por favor dile a Erasmo que haga la parodia del Polo Polo. Le digo, ok, ¿cuál quieres? No, que se aviente una de Polo Polo. Y se llamaba Sergio. Y luego llamó Lupita y dijo, oye, dile a Erasmo que se aviente una de Polo Polo. ¿Cuál quieres? Él se inventa todo. O sea, la gente sabe, son mormones, bro.
1: Créele, se escucha muy real. No, acabo de descubrir algo, brody. El Diablito hace voces, pero cuando cae gorda cuando haces Bertalicia, pero él hace igual. Entonces, ya sé por qué. No quiere que hagas Bertalicia porque él sentía que era una voz de él, brody.
0: ¡Ah! ¡Te la robaron! ¿Cómo dijo la señora? ¿Cómo dijo?
2: Digo, Erasmo, por favor, haz la del Polo Polo.
0: Oye, a ver, ahora habla como el niño.
3: Mira, hijo de la gran puchica.
0: Y ahora hablan como viejita.
3: Me habla. Tengo que decir algo, ¿verdad?
1: Es igual, ¿verdad? Sí, le hace muy bien, brody.
2: No me escucho como Piolín.
1: No, ni una se parece nada. Igual que Piolín.
2: Nada.
1: Dejen a Piolín en paz, güey.
0: Vámonos, señores.
2: Es que dice que
0: saludos, querido perro, buchón.
2: Es que dice que tiene.
0: El Diablito venía oyendo el otro y ya dijo que todo se pasa. No,
1: se pasó bien pasados de lado.
0: Vámonos. Ciérrale.
2: El DJ hace voces.
0: Vamos con Polo Polo.

0: Damas y caballeros, con ustedes el show del señor Polo.
1: Buenas noches.
2: Buenas noches.
1: ¿Cómo están?
3: Bien.
1: Venía este cabrón. Estaba una vez una hormiga caminando a un lado de un pantano, cabrón. Y se cayó la pinche hormiga, cabrón. Se cayó. Y se estaba hundiendo la hormiga en el pantano. Cuando de repente dijo: ya valió madre, cabrón. En eso venía caminando un burro.
3: No.
1: Iba por ahí caminando el burro. Y la hormiga le dijo:
4: ¡burro! ¡Burro!
3: Oye, si era así, era al revés.
2: Así, así va.
1: Y llegó el burro, cabrón.
2: No, sabes que ese era al revés.
3: Era al revés, ¿eh?
2: Sí, era el burro.
3: Come on, guys.
2: Era el burro el que se une y va caminando la hormiga. Otra vez, vámonos.

0: Buenas noches. ¿Cómo están?
1: Bien, bien, bien.
0: Venía una vez un burro, cabrón, cerca del pantano y se cayó el burro.
2: Ah.
0: Se cayó el burro. Se estaba ahogando el burro, cabrón. Y el burro dijo: "Me estoy ahogando". Y en eso iba una hormiga, cabrón. Y le dijo el burro: "Ayúdame, hormiga, ayúdame". Y la hormiga dijo: "¿Cómo le ayudo a este cabrón?". Y de repente la hormiga corrió y sacó un Mercedes. Amarró un lazo de la defensa y se la aventó al burro y dijo: "¡Agárrate, burro!". Y el burro mordió el lazo, cabrón. Y la hormiga se subió al carro, le aceleró. Y sacó al burro.
3: "Gracias, hormiga", le dijo el burro a la hormiga.
0: Y le dijo la hormiga: "No, no hay de nada, cabrón. Ahí nomás cuando traigo una hoja muy grande, me ayudas o algo, cabrón". Y ahí andaba el...
2: Una hoja muy grande.
0: Otro día andaba la hormiga y que se caía al pantano. La hormiga al pantano se cayó. Y empezó a buscar ayuda, cabrón. Y gritó: "¡Burro!". Iba pasando el burro y miró a la hormiga. Y la hormiga miró al burro.
3: "¡Ayúdame, burro! ¡Me estoy ahogando!".
0: Y el burro, ni tonto ni perezoso, cabrón, se sacó aquello y se la aventó. Le dijo: "Aguas, hormiga, porque está muy resbalosa". Y se la puso ahí con la que va a hacer pipí el burro. Se la tiró y... ¡Suas! Y la hormiga se agarró de la cabeza, cabrón. Y ahí va la hormiga, cabrón. Y el burro se echó de reversa así. Y sacó a la hormiga. Moraleja. Si la tienes grande como el burro, no ocupas Mercedes, calma. ¡Ah!
4: Salud, salud, salud.
0: Les voy a platicar la moraleja de la rana. La rana andaba en las vías del tren. Acababa de llover. Y como acaba de llover, se deslizaba la rana por todas las vías del tren. Y de repente, sin esperarlo, pasó el tren. Y le mochó las nalgas a la rana. Y la rana se dio cuenta y dijo: "¡Mis nalgas! ¿Dónde están mis nalgas?". Y nomás seguía el tren a lo lejos. Y la rana volteaba y decía: ¿Y mis nalgas?". Y entonces la rana empezó por la vía del tren a buscar el tren. Como loca se deslizaba. Y en eso pasó otro tren. Y le mochó la cabeza. Moraleja: no pierdas la cabeza por unas nalgas.
4: Salud, salud, salud.
5: Ahí está tu parodia de ahorita que querías.
6: Sí, la gente. Federico, Verónica.
5: Federico. Federico, ya les cambiaste el nombre, güey.
6: Federico más, dijo que hay gente que...
5: Te regresamos, señores.

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0: son los futboleros. Y tengo Choco aquí, mira.
1: Ah, no.
2: Oye, aquí en California van a estar muchos.
0: En Texas. El más raro, la neta, de todos es el Irán en Tijuana.
1: En Tijuana.
0: Y digo raro, no porque Tijuana esté raro, es que fue al último, güey, y que no los quieran en Estados Unidos. Bueno, ellos no quieren, dicen que no se sienten
1: seguros.
0: Seguros. Es como si yo no me siento seguro en Estados Unidos, llámame Catepec. Bueno, señores.
1: Ecatepec es bonito, sí, brody.
3: No compares al hermoso Tijuana con Ecatepec, brody.
1: Saludos a toda la gente de Tijuana.
0: Bueno, aquí tenemos. No, ¿verdad?
2: No vayas a dar la lista de dónde se van a quedar las selecciones. O sea, la gente puede ir a verlos ahí cuando van a entrenar y todo.
0: Es que sí, hay unos que todas tienen que dar entrenamientos a puerta abierta. Casi todos son cerrados, pero ahí les va.
1: Inge, no, te va a valer.
0: Les importa Algeria, nada, pero va a ser en Kansas City. En la ciudad de Kansas, ahí nos escuchan. En Kansas City va en la Universidad de Kansas. ¿Verdad? Donde los del pajarito.
1: Ey.
0: Estos güeyes ahí van a entrenar a los de Algeria. Argentina, Choco. Todos van a estar queriendo ver a Messi entrenar con la selección, ver pasar el camión ahí con De Paul, con Lautaro Martínez, con el Dibu. Toda esa banda, pues, ¿qué crees? Van a entrenar en el Sporting Case Training Center, de donde juega el Kansas, güey, el Kansas City. Australia, va la banda del área de la Bahía, que ahí vamos a estar la semana que viene, de una vez les digo, vamos a estar allá con nuestro compa Jonathan Dos Santos, primera vez ya como leyenda, Jonathan Dos Santos va a estar en la Bahía, vamos a estar ahí con él, así que ya después les digo, pero en Oakland, Choco. Saludos a mi compa Eduardo, van a estar en Oakland Root Soul Training Facility, en el área de la Bahía, Australia. Austria, en Goleta, California, Choco, aquí de a dos horas y media de Los Ángeles, en Goleta, ahí en la universidad, en la Santa Bárbara, UC, Santa Bárbara.
1: Goleta, nunca había escuchado ese lugar, güey.
0: En Harder Stadium, está chido, güey. Cuando vienes por todo el 101, tú has venido de Santa María por todo el 101.
1: Sí, en lugar de ir por arriba.
0: Ajá, te das por toda la orillita al 101. Antes de llegar a Santa Bárbara, está Goleta.
1: Ah,
0: y correcto. Ahí es donde van a entrenar.
1: Wow. Está fregón ahí, ¿eh?
0: ¡Banda de Ciaro! Ahí les van las estrellas.
1: Verás, no vas a hacer una revolución,
0: ¿sabes,
1: güey?
0: Dónde van a estar entrenando los de Bélgica? Ya va a estar De Bruyne. Y Courtois van a estar en Seattle Sanders, ahí donde entrenan en los áreas. Oh, wow. Seattle Sanders, nice. Ahí van a entrenar. Bosnia y Herzegovina, banda de Salt Lake, ellos van a estudiar ahí en el estadio. Ahí se va a quedar la selección de Bosnia y Herzegovina. Brasil, señores, a toda la banda poblana, ya sabe, Nueva York, New Jersey, Brasil va a tener dos juegos por ahí y se van a estar entrenando en el Columbia Park Training Facility, ahí en New Jersey. Así que van de Brasil, ahí va el Neymar, Vinicius, ahí va toda la bola de jugadores que van a poder ver entrar y salir ahí. Canadá, Vancouver, Choco, pues estos son los únicos que van a estar entrenando en Canadá, en Vancouver, pues en el, esto no importa. Saludos a la banda de National Soccer Development Center. Costa de Marfil, en Filadelfia.
1: Ah, no, te quiero ir.
0: Filadelfia Junior, Costa de Marfil, también va a estar entrenando el Congo en Houston. Saludos a la banda de Houston. Ahí va a estar el Congo entrenando en Houston, compadre, el Congo.
1: Sensación en Monterrey, el Congo, sensación total.
0: Y Colombia, ahí les va, ¿dónde va a estar el James Rodríguez?
1: Ahí
0: ¿dónde, sí, ¿dónde va a estar entrenando todo el equipo colombiano? En Guadalajara. ¿Sabes dónde, Choco? Ahí donde entrenan las Chivas, en Verde Valle.
1: Ah,
2: en Verde Valle.
0: No, perdón. Corea del Sur va a estar en Verde Valle. Y Colombia va a entrenar donde entrena el Atlas, en la academia.
2: O sea, Corea del Sur en Guadalajara. Donde entrena Chivas y donde entrena el Atlas Colombia.
0: Ahí van a estar. Yo nomás me gustaría ir para ver quién va de Colombia a ver a los de Colombia, ¿no?
1: Eso suena bien.
0: Cabo Verde, Choco, no es Rabo Verde, es Cabo Verde Training. Es van en Tampa, Florida, allá en el Water Sport Complex.
1: Buen lugar, ¿eh?
0: Sí, muy chido ahí, ya has ido, ¿no?
1: Sí.
3: Muy bonito, brody.
0: Croacia, para ir a ver a Modric, entrenar a Perisic y a todos los de allá de Croacia, en Episcopal High School de Alexandria. La neta, no sé dónde está este pedo. Curazao, en Boca Ratón, ahí en Florida, donde Donald Trump tiene todas sus golfes, en Florida Atlantic University. República Checa, que es contra los que vamos a jugar en el tercer partido, México, República Checa o Chequia, va a ser en Dallas, van a estar entrenando en Dallas, así que si hay banda que vea los de Checa muy perros acá, Tercer partido.

0: partido y llevan los dos ganados, hay que hacer algo, ¿no?
1: Como claro. Hay que hacer algo, brody.
2: Hay que hacer algo.
0: Hay que llevarle serenata, que no duerman.
2: Como si tienen dos juegos ganados, los...
0: Sí, sí, es que Checa puede, va a jugar con Corea. Ajá. Y luego va a jugar con Sudáfrica antes que con nosotros. Si lleva dos ganados y puede ser que nos dejen fuera algo, hay que llevar serenata, güey, para que no duerman los malditos esos. Ecuador, señores, va a entrenar en Columbus, ahí en el Columbus Club Permanent Center, ahí donde juega el Columbus Club. Egipto va a jugar, va a entrenar en Gonzaga University, en Spokane City. Inglaterra, esos están llenos de estrellas, Choco. Inglaterra es una de las selecciones también favoritas. Dicen que va a llegar a la final contra Holanda. Inglaterra, Choco, wow. Va a estar entrenando en Kansas City, ahí en el Swap Soccer Village. Y España, ay, ay, ay, ahí les va Yamal, ahí les va toda la bola, el Pedri, el Gavi, el Inglaterra, en Kansas City. España, en Chattanooga. No, Chattanooga, Chattanooga Baylor High School. Ahí va a estar el Spain. Y Francia, wow, en Boston. Francia, uy, Mbappé, Kembepé, Pepepe. van a llevar, yo creo, hasta Pepe ahí. En Bentley University, en Boston, Massachusetts. Boston.
2: Alejandría, wow. En Washington, ¿está eras, no?
0: Alejandría en Washington.
2: Washington DC.
0: DC, órale. Alemania, en Winston-Salem, en Wake Forest University. Ahí van a estar entrenando Alemania, ganan en Boston, el colmo de gana, Choco, es que a veces pierden y dicen gana y pierde, pues no, está feo. Bryant University en Boston, Haití en New York, New Jersey, ahí no los van a dejar entrenar, hay mucho haitiano. Stockton University en New Jersey, Irán, Tijuana, Irak en Greenville County, ya lo voy a mencionar, República de Corea en Guadalajara. Y Arabia Saudita en Aston, Marruecos en New Jersey,
2: no.
0: México en la Ciudad de México, obviamente, Holanda en Kansas City, oye, en Kansas City van a estar muchos, sí. Perros, güey, en Kansas City.
2: That's so cool,
0: man. En Noruega, allá Haaland va a estar en Greensboro, Greensboro City. Nueva Zelanda, San Diego, aquí va a estar en San Diego, Nueva Zelanda, uy, qué emoción. Panamá va a estar en New Tecumseh. Sudáfrica en Pachuca, güey.
2: No.
0: Jugamos con Sudáfrica. Jugamos contra Sudáfrica, va a estar en Pachuca, Sudáfrica. Corea en Guadalajara. Sudáfrica en Pachuca. República Checa en Dallas. Ahí van a estar los tres viéndonos nomás.
2: Carolina en el norte.
3: ¿No les afecta de esos viajes a estos jugadores?
0: Sí, güey. El triángulo perfecto. Ahí está Choco, sí, les afecta, diablo.
3: Sí, pero le conviene a México, ¿no? Porque ellos no están viajando tanto.
2: Ah, es justo lo que le comentaba el otro día, sí.
3: Cuando se pelearon.
0: Y la mentira, Choco, de que Portugal se iba a concentrar allá en Cancún y que no sé qué rollo. No, Portugal va a estar en Palm Beach Gardens, ahí en Miami.
3: Igual de bonito.
0: Qatar, en Santa Bárbara, California, va a estar Qatar en Goleta 1 y luego en Qatar va a estar, Qatar va a estar en Santa Bárbara. Escocia en Charlotte, Senegal en Nueva York, Suiza en San Diego, otro acá en San Diego, Suecia en Dallas, Texas, Túnez en Monterrey, Nuevo León, compadre, ahí están los tunistas,
2: wow.
0: Y Turquía en Mesa, Arizona, saludos a toda la banda de Arizona, ahí en Phoenix, va a estar Turquía concentrándose, Uruguay va a estar en Cancún, estos güeyes sí van a estar en Cancún, Uruguay, y Estados Unidos va a estar aquí en Irvine, acá en Orange County, ahí va a estar la universidad. Que posiblemente tú vas a ir a entrevistarlos, diablito, ya me dijeron por ahí. Y Uzbekistán, wow. Atlanta.
2: Wow.
3: Oye, Erasno, los logística. De Turquía que van a estar en Arizona, parece ser que muchos de esos equipos los pusieron justamente en su clima, ¿no? Porque, digamos, lo de Francia en Boston es ese clima medio frío, caliente.
1: No, en verano no va a estar frío nada, brody, nada, cero, ninguno.
2: Hirviendo.
1: Hasta los refries.
2: Hirviendo.
0: Y lo malo que la final tenían que haber hecho en el AT&T, está tapado y todo, güey. Le hicieron allá a Nueva York, nomás porque Donald Trump dijo.
2: Que por cierto, los están investigando, ¿no? Le pidieron a Infantino, ¿por qué los precios tan caros en ese estadio?

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1: ¿Qué?
0: Más camisas. ¿Más? Todos los días para que estén atentos. Wow, les vamos a dar las indicaciones, así que sigan escuchando, ¿verdad?
2: Bien.
3: Simón, Choco.
2: Simón Limones.
3: Oye, Choco, nada más, Diablito Garbanzo decían que a Infantino le reclamaron que muy caro los boletos, ¿no?
2: Sí.
0: ¿Y qué tiene que ver?
3: No, es que como que la gente levanta las manos y dice, ¡yay! Le reclamaron. O sea,
2: no pasa nada.
3: No pasa nada.
0: ¿Pero por qué?
3: O sea, mira, Garbanzo, vamos a decir que Garbanzo, tú eres el dueño de la FIFA, ¿no?
2: A ver, ok.
3: Y,
2: sí.
3: Tú armas el torneo.
2: Okay.
3: Y armas el torneo y tú dices, los boletos están. ¿Cuánto los pondrías tú de una final?
2: ¿De una final? Pues igual a cómo están.
3: Sí, Garza. Tu Diablito.
2: Ya, sí, entre, honestamente, entre 500 y 1500.
3: 500, 1500. Perfecto. Entonces, bravo, Diablito, el héroe. Boletos para una final de un mundial, 1500. Me parece perfecto. Y luego, cuando los vende él, él es el dueño, él es de FIFA, se los vende Erasmo. Y luego viene y Erasmo dice, le dice: oye, güey, ya no hay boletos. Dice Erasmo: yo tengo dos. Te doy 3,000 por ellos. No, brody. Viene otro güey, te doy 5,000. No, brody. Te doy 10,000 por ellos. Y Erasmo dice, güey, de 1,500, 10,000, va. Te los vendo en 10,000. Y güey, los van a tener en 10,000. Y va a venir alguien que más quiere estar ahí y tiene una empresa y le va muy bien. Y dice, ¿sabes qué? Oye, yo pago 20,000. Es una final de mundial. Inge su madre. Lo que quiero decir, Choco, es de que el otro día creo que en Nueva York liberaron boletos para la raza.
2: $75.
3: $75. ¿Sabes lo que va a hacer esa gente?
2: Va a vender.
3: Va a vender. Los va a vender, es alta demanda.
0: Bueno, pero lo que sí pasó es de que, o sea, había unas suites y a mí me ofrecieron una de ese año, wow. O sea, ni que me. O sea, no porque no soy tan fanática del fútbol, tal vez Erasmo, si tuviera el dinero que yo tengo, lo hubiera comprado.
3: ¿Cuánto?
0: $1,000,000.
2: Ay, ¿qué? ¿$1,000,000?
0: Es una mega suite.
2: Ay.
0: Pero incluye, obviamente, haz de cuenta, todo, ¿no? O sea, el viaje, incluye el hotel, incluye el partido, incluye, o sea, es un paquete. Y lo dicen, no, están muy, hay unas más baratas, hay unas de 200,000, ¿no?
2: Ah, no más.
0: Entonces, a lo que voy es de que esos precios los vendían cuando iba calentándose el mundial.
2: Y
0: muchos las compraron y ahorita vieron, mucha gente se bajó del barco y dijo, ¿saben qué? Yo veo el mundial en la casa, ya es too much. El hotel muy caro, el juego en sí, era el hotel, hasta el tren, creo, de Nueva York al lugar donde va a ser la final, lo subieron de $17 a $100.
2: No.
0: Entonces, la gente dijo, no, you know what, I'm okay. Y fue cuando los revendedores perdieron.
3: Sí, los revendedores perdieron. Esos boletos que te vendían en 5,000, por ejemplo, para la inauguración de México, muchos compraron y dijeron, vámonos, porque se van a acabar. 10,000
2: estaban esos, ¿eh?
3: Sí, 10,000, sí. 5,000 o unos acá más de caché.
2: Valió.
3: Y el rollo es de que después la gente no los compró y dijeron, oye, güey, ¿te acuerdas los que te estaba dando en 10,000? Si quieres, dame 3,000 por ellos. Dame 4,000. Y entonces dijeron, no, pues mejor me meto a FIFA, ya vi que ahí están.
2: Ey.
0: O sea, FIFA los tiene.
3: Es que FIFA, Choco, es una mafia. Ellos revenden, es una revenden legal.
2: Yeah. Eso es lo que hacen muchos conciertos.
3: O sea, venden caro y lo revenden aún más caro. Ah, güey, entonces sí puede FIFA controlar los precios, güey. Claro, por eso ya los bajaron.
2: Ay, güey.
3: Entonces, ahora sí hay boletos más baratos, pero siguen siendo caros, ¿eh?
0: Claro, siguen siendo caros.
2: Con los conciertos, ¿cómo es posible de que sale un artista a vender ese mismo día está sold out, pero luego te vas a la compañía, a, digamos, a los reventos, las que revenden, y está todo azul, o sea, todos los...
3: Okay, sí, sí, están disponibles.
2: O sea,
3: sí,
2: claro, no todos van a venderlos a la misma vez.
0: El oficial es Ticketmaster, ¿no? Y vas tú y Ticketmaster sold out, pero te vas a StubHub, te vas a Viagogo, te vas a X, no sé qué, y ahí tienen. Ellos mismos, Choco, tienen sus negocios. Es el negocio más...
3: Es un dineral.
0: No, y dirías tú, el boleto para Bad Bunny cuesta 500, pero en la reventa me lo dieron a 1,000. Dices, va, pero metes tu información, agarras el boleto más impuestos, más no sé qué, más no sé qué, te sale como 1,500, güey. Uy, ¿y no estaría padre unirnos todos? Como, like, that's it.
1: Pues sí, es que esa era la idea. Una de ellas era la Taylor Swift, el Diablito, pagó no sé cuánto por sus boletos para estar
2: en... No funcionó porque...
0: Diablito no fue a ver a Taylor Swift.
2: Oh, yo no, mi familia fue. Pero la cosa es de que aquí los artistas también le dan su comisión, o sea, y se hacen las víctimas. No estamos...
1: Esa es otra cosa, ¿recibirán ellos comisión? Yeah. No, pues mis boletos cuestan 200 y ellos reciben esa lana, no de lo otro, güey.
0: Pero ¿sabes quién sí se agüita por eso? Cristian Nodal, güey. Ese güey el otro día me estaba diciendo, la neta, güey, me cae, así dijo, que banda que yo conozco que chambea acá y va a mi concierto, dice, yo no pagaría lo que pagan por ir a verme a mí. O sea, yo no pagaría, güey. La gente está pagando mucho en las plataformas.
1: Sí, se pasan de lanza. Y luego, aparte, fees, Choco. El boleto 200 y 270, o sea...
0: Es lo que te acabo de decir, güey. Que pagas que es a 1,500, pagas 1,000 reventa y ya ahí cuando sacas todo son 1,500.
1: Ah, no sabía qué.
0: Eso es que estoy diciendo, que las plataformas te cobran eso.
3: Wow. Es que el Garbanzo está bien menso, no te presta atención.
0: Otra vez, no, oye, ya van a empezar,
1: ¿a ti
0: no?
1: ¿Qué te pasa? ¿Tú estás estúpido también?
3: Sí, pero no como tú, siempre.
1: Oh, sí, pero por lo menos tú en part-time, pero no dejas de ser.
3: No, bro.
1: Y aparte, ¿sabes qué?
3: Deberías irte a revisar.
1: Eres un estúpido y divorciado.
3: Oye, Choco, la gente que va a ir a ver al Garbanzo a las 4:30 Southgate con Erasmo, o a las 7 de la noche en Ramírez Licor aquí en Los Ángeles, que lo vean y se le queden viendo, como que ya tiene la mirada cristalina.
0: ¿Sí?
3: Sí, ya de los señores ya viejos, su mirada es cristalina.
1: A ver, mira, ¿por qué no me
0: a
1: ves
0: ver,
1: aquí?
0: Güey, a ver.
1: Mira, véanme acá,
0: güey. Sí, güey. Güey, oh, ¿por qué tienen los ojos cristalinos, güey?
1: Pues ya a ti no te puedo ver quién es de la máscara.
0: Oye, Garbanzo, pero estás bien, ¿no?
1: Sí, Choco, ¿tú cómo estás? Oye, si tú estás bien, yo soy
0: ¿sabes
1: mejor.
0: ¿Sabes qué? Lleven a alguien igual para que esté al pendiente, a lo que no se les vaya a caer o algo.
1: Tú.
0: Güey, pegadito a mí, no te vayas a caer.
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14: Bueno, nos vamos con el chocolatazo a Zacatecas y tenemos a Miguel Ángel. Miguel Ángel, buenas tardes.
15: Buenas tardes.
14: Miguel Ángel, le vamos a hacer el chocolatazo a tu novia Gabriela, que está en Zacatecas. Ustedes tienen de relación apenas 5 meses.
15: 8 meses, tengo 8 meses con ella.
14: A ver, 8 meses de relación solamente por internet, nunca la has visto en persona y ya la tienes pedida. ¿Te vas a casar con ella?
15: Ya.
14: ¿Tú también eres de Zacatecas?
15: Sí, somos del mismo rancho.
14: ¿Y no te da miedo que no sea todo como es por teléfono? ¿Casarte con una persona con la que no has convivido así nada más a ciegas?
15: No. Que en este mundo hay que rifársela.
14: Hay que rifársela, pero esto es un matrimonio, no es cualquier cosa.
15: Sí, yo sé que es algo serio, por eso quiero hacerlo, a ver si trae otro vato allá o no.
14: Si estás haciendo el chocolatazo es porque no estás tan seguro de ella. Entonces, ¿qué fue lo que te enamoró de ella en 8 meses?
15: No, pues todo.
14: ¿Qué es todo?
15: Todo, pues como es.
14: ¿Cómo es?
15: Es muy buena gente ella. Ella sí quiere hacer vida y todo. Tiene un niñito.
14: Quiere hacer vida, tiene un hijo y dice que te ama y se quiere casar contigo.
15: Sí, ya le he puesto muchas pruebas y se me ha decidido, anda de en serio ella.
14: ¿Qué prueba le has puesto que ella la pasó?
15: No, porque hazte cuenta cuando en vez la dejo nomás para tantearla y en vez de le paso así una cocina, pues cuando ya lo estamos, cuando estamos peleados supuestamente, Lulo arranca con mi familia, Lulo luego ahí anda ahí platicando con mi jefa para que me embarque y todo. Yo pienso que a lo mejor sí, esa morra sí me quiere bien, pero no sé.
14: O sea, tú la dejas para ver qué onda con ella y te ruega, por eso crees que es una buena mujer y vale la pena.
15: Ella me ruega mucho, pero yo nomás lo hago en veces nomás para tantearla. A ver si tiene interés en rogar o no.
14: Dices que va con tu mamá cuando se pelea contigo, ¿y tu mamá qué te dice de ella?
15: Pues mi jefa dice que es muy buena mujer y todo, mis hermanas también y todo.
14: O sea que tu familia la quiere, tú la quieres, y eso en 8 meses es lo que te ha enamorado de ella. Y obvio por eso te vas a casar.
15: Sí, si Dios quiere y todo sale bien.
14: Ella tiene un hijo, ¿el papá del hijo dónde está?
15: Pues allá en Zacatecas.
14: ¿Ella por qué terminó con él?
15: No, terminó con él porque pues supuestamente decía ella que era muy mujeriego y todo, y ella no le dice que no le gustan las personas que anden ahí tomando ni nada de eso.
14: Perfecto, Miguel Ángel. Y entonces tú mantienes a Gabriela, ¿no? Tú le mandas dinero.
15: Yo sí, pues que cuando la pedí todo, me hicieron que me tenía que ser responsable de ella.
14: Te dijeron, ya la pediste, ahora la tienes que mantener.
15: Sí.
14: Perfecto, ¿y cada cuándo le mandas dinero, Miguel Ángel?
15: Cada semana.
14: Le mandas 4,000 pesos al mes, ¿no?
15: Son 1,000 pesos por semana le mando.
14: Y a pesar de que nunca la has visto en persona, ya piensas casarte con ella en fin de año, ¿no?
15: Sí, si Dios quiere.
14: Oye, Miguel Ángel, ¿y tú tenías una novia aquí en Estados Unidos a la cual dejaste por Gabriela, no?
15: Pues yo aquí estaba con una persona, duré 17 años y todavía me anda molestando, pero nos molesta a los dos porque tenemos el Face juntos, yo y la Gabriela.
14: ¿La de aquí todavía te quiere?
15: Yo ya le dije a ella que ya no quiero nada con ella.
14: ¿Y cómo se llama la de aquí?
15: Ana.
14: O sea que Lana está celosa y les está metiendo cizaña ahí en su relación a través del Facebook.
15: Sí, muchas cosas feas dice ahí todo.
14: Si les escribe ahí, ¿por qué no la bloqueas?
15: No, ya la bloqueamos y todo, pero se mete con otros Faces falsos.
14: ¿Y por qué no hacen su perfil privado?
15: Pues es lo que vamos a hacer, nada, pero como quiera hay que aburra, pues qué, nomás no le contesta uno.
14: Estuviste 17 años con Ana, ¿nunca tuviste hijos con ella?
15: No.
14: ¿Y qué es lo peor que les ha escrito ahí en el Facebook a ustedes?
15: Que la va a secuestrar y todo ahí, el morrito.
14: Oh my God, ¿eso dijo? Dijo que va a secuestrar al hijo de Gabriela.
15: Sí, pero fea las palabras y todo, pero pues como quiera, pues la gente nomás ladra, pero no hace nada, sino nomás es hacerlo.
14: Te voy a secuestrar a tu niño, ¿eso le escribió en serio?
15: Sí, que si no me dejaba, que me tenía que dejar en paz y supuestamente ella ya trae novio, pero todavía anda ahí de terca.
14: Pues qué mujer tan loca tu ex, Lana. Pero bueno, ahora vamos a hablar con Gabriela, vamos a ver cómo se está portando esta, ¿ok? No haga ruido, ya entró la llamada.
16: ¿Bueno?
14: Sí, bueno, con Gabriela, por favor.
16: Sí, soy yo.
14: Hola, Gabriela, ¿cómo estás? Buenas tardes.
16: Buenas tardes.
14: Buenas tardes. Bueno, mira, mi nombre es Carla, yo te llamo de una compañía de chocolates, Gabriela. Tenemos una promoción donde le mandamos chocolates a alguna persona especial que tú tengas. Tú no tienes que pagar nada, ni la persona que recibe los chocolates, es solo, pues, una promoción para darlos a conocer, ¿no? No sé si tú tienes a alguien especial a quien te gustaría que se los enviemos.
16: No, así está bien, muchas gracias.
14: ¿No tienes a nadie especial, Gabriela?
16: No.
14: ¿No tienes pareja? ¿No tienes a nadie especial?
16: No, no me interesa.
14: ¿No tienes a nadie? ¿No te interesa?
16: Bueno, muchas gracias.
14: De nada, Gabriela. Oye, si tuvieras que mandarle chocolates a alguien, ¿a quién se los enviarías?
16: No se los mandaría a nadie, porque yo sé que esto es una broma, así que tengan buena tarde.
17: Ya colgó.
14: Márcale de nuevo. Oye, ¿y ella qué? ¿Por qué dijo que era una broma? ¿Ella sabe de esto?
15: No sabe.
17: Ya le dijo el Brody.
15: No, se lo juro por Dios que no dije nada.
14: A ver, ya entró la llamada, contéstale tú.
16: Bueno.
15: Hey. ¿Por qué dices que es una broma, bro? ¿Cómo vas a saber que es una broma?
16: Ay, pues a quién le van a regalar chocolates gratis. No seas absurdo.
15: Oh, pero yo te estaba haciendo esto para verte, a ver qué decías, gorda.
17: Pero no tiene ella nadie especial.
15: Sí, hace rato me negó, dijo que no tenía nadie.
17: Ya colgó.
15: Pero no, realmente yo no le dije nada. Por Dios santo que no.
17: Ya entró la llamada.
18: Hombre, que usted marcó. Está ocupado.
15: Ya me está marcando la Gaby.
14: Contéstale y ya es que se junten las llamadas.
19: Dime. ¿Tú qué traes? ¿Eh? Yo no estoy jugando, ¿eh?
15: ¿Eh?
19: Yo no estoy jugando, Miguel, ¿eh?
15: ¿Cómo jugando? ¡Ey!
19: ¿Qué quieres?
15: Gorda, es que es una estación de radio, nomás lo hice para ver qué decías tú.
19: ¿Y por qué me andas haciendo esto?
15: Pues para saber, mija, lo que está uno seguro con la pareja, mija, esto lo hacen así nomás para saber uno. Así está uno seguro con las personas.
19: ¿Y desconfías tanto de mí para que estás conmigo, pues?
15: No, desconfío, gorda. Nomás esto es una estación de radio que se hace, nomás.
19: Ya te dije. Ahorita le voy a enseñar a mi mamá lo que me andas haciendo.
15: ¿Qué, gorda? Eso no es nada malo.
19: Pásale.
15: Bueno,
19: Mamá, que aquí es el Miguel el que me anda haciendo eso. Al traste de oficera. ¿Qué oiga? ¿Qué traen ustedes o qué?
15: No, es que le dicen una estación de radio a la calle.
19: ¿Para qué es eso? Porque no confían en ella, pues.
15: No, nomás lo hice a ver qué dice la Gaby. Pues yo no escogí de ella, nomás lo hice así. Ahí están oyendo los de la radio, ahí están escuchando.
17: Oye, Brody, ¿pero te vas a casar con una mujer que corre como niña con su mamá a decirle lo que estás haciendo? Aquí está la repetición, Choco.
19: Ya te dije, ahorita le voy a enseñar a mi mamá lo que me andas haciendo.
14: Wow, perdón que lo diga, pero sí corrió como una niña, ¿no?
15: Ahí está, oyendo la suegra.
17: Y la suegra se presta, Brody.
19: Qué ridículo eres. Ya tamaño viejo, igual esos están ganando dinero, pero tú ahí andas de pendejo.
17: ¿Cómo te va a ir con la Gabriela? Parece niña, y luego la suegra, ¿cómo te trata?
15: No, yo me voy a casar con ella, pues ella la amo un chico. Y yo me voy a casar con ella.
17: Brody, dice la suegra que nosotros ganamos dinero haciendo esto y tú no. ¿Ya ves cómo le importa el dinero?
15: No. Tiene que haber de todo, ¿no, gorda? ¡Ey! ¡Ey!
14: Colgó y entró de nuevo.
15: ¡Ey!
19: ¿Me vas a seguir colgando o qué?
15: No, pues se cortó. Es que esto es una base de radio, gorda, nomás para... Yo nomás lo hice para... Sí, ¿me entiendes? No, porque te escogí de ti, gorda, nomás se hace eso. Eso nomás se hace normalmente, gorda, esto no es nada malo. ¿Eh? ¿Una qué?
19: Ya cuélgales la llamada, quiero hablar contigo.
15: ¿Eh?
19: Que les cuelgue la llamada, piensas que no sé qué están escuchando, cuelga la llamada. Quiero platicar contigo.
15: Ándale, pues, ahorita te marco, pues.
19: Y no seas tan pendejo, no es el que te maneje tu pinche vida.
14: Wow, oh my God.
15: Gorda, compórtate.
17: Eso es lo que te espera, Brody, la mamá y la hija juntas maltratándote, Brody.
15: Ya ves cómo son, les anda enojada. Hey. Bueno.
14: Ya colgó, Miguel Ángel. Oye, estoy sorprendida de cómo fue corriendo con la mamá. La mamá se unió y cómo te maltrataron en un 2x3. Eso es lo que te espera, ¿no?
15: No, es que él se enoja. Cuando se enoja, pues sí, anda enojadilla porque dice que ¿por qué ando haciendo esto?
14: Llevan 8 meses de relación. Nunca has estado con ella en persona. Esto es solamente por teléfono. Ahora imagínate ya juntos, ya que estén casados y todo.
15: ¿Eh?
20: Ahí está lo malo, pues.
15: Lo que estoy viendo. Mándale, pues. Estamos.
14: Ok, y bueno, yo sé que te va a valer lo que te digamos, pero piénsala bien, es un paso muy importante ya estar casados y más con una mujer que ni siquiera, con la que no has convivido, ¿no?
15: Pues sí.
14: Porque es feíto que una mujer se exprese así, ¿no?
17: Esto fue lo que le dijo la suegra, Choco.
15: ¿Sí?
19: Qué ridículo eres, ya tamaño viejo, igual esos están ganando dinero, pero tú ahí andas de pendejo.
17: Y eso es lo que le dijo la novia.
19: Que le cuelgue la llamada, piensas que no sé qué están escuchando, cuelga la llamada.
15: Ándale, pues, ahorita te marco, pues.
19: Y no seas tan pendejo, no es el que te maneje en tu vida.
14: Bueno, ahí estuvo, cuídate mucho.
15: Ándale, pues, ahí estamos, Choco.
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2: ¡Eso!
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14: Muy bien, bueno, tenemos las canciones.
2: ¿De qué te ríes, Choco?
3: Yeah, girl, you're looking fine today.
14: Tú y Diablito se miran a los ojos de una manera muy padre. Y me gusta que haya ese no sé, esa amabilidad ahí con ustedes.
3: Ah, es que le falta agua, por eso toma.
14: Ah, ok. Bueno, vamos, Erazno, con el playlist más chido. Que obviamente tú nos vas a platicar de eso, ¿no?
17: Oye, Choco, fíjate que nosotros tenemos un playlist en Spotify para la gente que no sabe, ya ven que andan buscando música. Vayan y busquen el playlist más chido en Spotify y Apple. Oh, nice. Y ahí van a encontrar el playlist más chido. Hay rolitas por todos lados buenas y les vamos a presumir también otros playlists que están bien más chido. Ahorita la música mexicana está en otro nivel. Por ejemplo, Junior H, este morro ya superó los 3,000 millones de streams. 3,000 millones, wow, de streams. Tito WP ya rebasó los 3,1 mil millones. Fuerza Régida domina con 3.8 mil millones. De todos esos músicos de esa época, bueno, de esta onda, de este movimiento, Choco, mi favorito yo creo es Fuerza Régida, güey, de todos. Y ellos llegan a 3.8 mil millones, pero pues eso sigue para arriba, como Peso Pluma, 3.9 mil millones de reproducciones. Imagínate antes, Choco, que no había plataformas. ¿Cuánta música pirata se vendía? Y ahorita los piratas ya quebraron, güey.
2: Adiós, ya ni cómo, güey.
14: O sea, estas reproducciones representan dinero para los artistas.
2: 100%. Exacto. Bueno, pues para todos los que envueltos,
17: bueno,
2: ¿no?
17: Bueno, hay pros y contras, Choco, porque también hay que decirlo. Antes el disco era de más directo, disquera, y ahora la disquera tiene que ir con las plataformas, les cobran una lana. O sea, que el músico que se pone, el que más gana, Choco, es el que produce, el que escribe, el que tiene el máster y el que es el dueño de todo, es el que va a ganar. Y los que no ganan mucho en esto, ganan en giras. Y ahí es donde ellos ganan su lana. Por eso ves que un artista está viernes, sábado y domingo. Oh, yeah. Y luego jueves es donde ellos sacan la lana. Entonces, hay movimientos ahí. Por eso Don Juan era tan grande, Don Vicente, porque ellos eran dueños de su rollo. Juan Gabriel, Brody.
14: Sí,
2: claro.
14: Hay muchas cosas detrás de la música que no sabemos, ¿verdad? Que tú piensas que ese artista ya tiene lana o algo así, pero a veces no es así.
3: Es otro tema, bro. Muchos artistas que por eso, como dices tú, chambean porque le están quitando por debajo a todos sus managers.
14: O hay otros que ya no graban, Diablito. Damn, hay otros que ya no graban.
3: Sí.
14: No graban porque la música que graben le pertenece a la disquera en la que están. Y lo que hacen, dicen, a que se acabe el contrato ya para no grabar, güey. Yeah, porque, para no que no se les quede. Pero bueno, señores, Choco, fíjate, vámonos con una, ¿cómo le llaman? Vamos con los Tucanes de Tijuana, Choco. Avanzamos con los históricos que siguen fuertes en los charts de México. Los Tucanes de Tijuana, les voy a decir, yo estuve el viernes en Ontario. Conocí unas personas ahí, Choco, que te mandaron saludos. Perdónenme, Tucanes de Tijuana, nunca había ido a un show de los Tucanes. Los había presentado, habíamos cotorreado, entrevistado. Y perdónenme, qué buen show los Tucanes, güey.
2: Nunca los has visto así en plenitud.
14: Es que tienen corridos, tienen cumbias y tienen románticas, güey. Entonces, es un saborcito
2: acá,
14: machín, güey, sí. Manda un saludo, Choco. Qué raro que gente que le gusten los Tucanes le guste la Choco, ¿no? Digo, no va.
2: Ah.
14: Pero bueno, ¿qué onda con los Tucanes?
17: Fíjate, hay algo que dentro de los charts más grandes, Choco, siempre está el tema ahorita de Andamos Ready. Bien bilingüe y alterado esta rola, Choco, de Andamos Ready. Me di cuenta que no la canta Don Mario Quintero, güey.
2: ¿Quién la canta entonces?
17: La Andamos Ready la viene cantando el del acordeón. Sí, el del acordeón de los Tucanes, güey.
2: Ah,
17: sí, güey.
2: A ver.
17: Ese.

0: güey, se parece a la de Tijuana Tech o algo así, ¿no?
1: Al Nortec.
0: Nortec.
2: Nortec. Y andamos ready con Mario.
3: Ahí está, Choco, y andamos ready. Es una de las rolas que están machín. Y allá en Chicago hicieron un desmadre ahora en el Long Weekend. Vayan a ver, Tucanes de Tijuana en Chicago. No manches, machín. Bueno, ya se las cromé bonito. Señores, vámonos con Grupo Frontera, Choco. ¿Por qué Grupo Frontera? Fíjate que sigue el grupo dominando. Ya sabemos, Grupo Frontera, acá todo el rollo. Y vamos a hablar de Grupo Frontera porque además que su rola está en los playlists. Ellos acaban de crear algo que se llama, Choco, su propio sello disquero. Se llama Border Town Records. O sea que Frontera, Border Town Records, Grupo Frontera. Y están sacando nuevos morros que quieran ahí ser músicos. Y vamos a recordar una rola que esta es la rola que dicen los expertos los llevó a otro nivel a lo que viene siendo Grupo Frontera, porque era un grupo ahí, pero cuando sacaron esta rola fue cuando Grupo Frontera se fue arriba.
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3: ¿Desde cuándo salió esta Garbanzo? ¿Qatar?
4: Qatar, sí. Pronto, porque mañana
3: te voy a

0: pues éxito a Grupo Frontera.
1: Choco, hay un playlist que se llama Mezcla. Esta playlist que se llama Mezcla está siendo muy popular en Spotify. Vayan, busquen playlist Mezcla y van a encontrar estas donde hay cosas muy chidas. Dentro de este playlist, una que vi muy hot que está en este playlist se llama la rola Volver a Ti. La canta Julieta Venegas con Bronco. Julieta Venegas y Bronco con esta rola que se llama
2: Julieta Venegas.
1: Venegas.

0: Qué buena rola, Choco, ¿eh?
1: Oh, come on.
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1: di la verdad.
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1: Oye, Doggy, no están perdiendo el legado, el legacy de ser Bronco haciendo estas cosas. O sea, yo a mí me gusta Julieta Venegas, pero estas colaboraciones tiene que haber un paro, man. It's just my opinion, bro.
3: Entrevístalos a tu podcast y les dices eso, estaría chido.
1: ¿A quién?
3: A ver qué eres.
4: ¿Tiene un podcast de ese diablito?
3: Sí, Choco. ¿Cómo diablo se llama el podcast? Le preguntas eso. Diablo. Oiga, don, ¿no se le hace que está perdiendo usted?
1: Yo no se lo digo.
3: Nah, te creo. El viejo diablito sí, pero ese diablo moderno no.
4: Al diablito ya quiten el nombre de diablito. Sí. Póngale santito. Ya. Sí.
1: A ver, déjame hablarle, don Lupe.
4: Ok, Choco, pues eso es lo que hay. Yo quiero escoger esta semana para cerrar esto del playlist más chido. Acuérdense, en Spotify y Apple tenemos el que se llama el playlist más chido. En las redes sociales, síganos en Facebook, TikTok y Instagram. Ahí van a poder ver, tenemos todo lo que viene siendo videos frescos de música y todo el rollo. Recuerda, Choco, que esa canción, la que te voy a dar yo, es una canción que se me hace muy chida. Acaba de salir. Y Espinoza Paz dejó de ser banda y regresó otra vez al norteñito. Y se llama la canción de La Más Bonita de Todas. Una canción tan chida, Choco, que me da paz de aquellos tiempos.

0: está muy chida, ¿eh? Esa sí está chida.
1: Espinosa.
0: Espinosa Paz. Muy buena rola.
2: La más bonita.
0: Es buenazo el Espinosa. Este es genio, genio, genio.
1: El otro día fuimos a entrevistarlo y nomás invitó a la Choco a su casa y nos...
0: Nos largó a nosotros, güey.
3: Sí, güey, como me dijo, ¿cómo voy a invitar a esos nacos acá? No, que se los llevan a los tacos a ustedes, ¿no?
0: Sí, sí. Pero estaban buenas.
4: Oye, dile que presente la del video, ¿no?
1: Maestro, pues, no sabemos quién es. Ustedes no se meten pedos, maestro.
0: Sí, maestro.
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0: conoció una mujer el otro día y le dijo ella, oye, pero la verdad te voy a decir, yo soy tóxica. Y este brody le preguntó, pues, ¿qué tan tóxica puede ser? Dijo, la verdad, sí, es que, mira, por ejemplo, iba con mi ex y el brody iba manejando todo y yo le moví el volante y chocamos. Y así le dijo. Y de verdad, dijo el otro día el señor, tú, Doggy, te inventas historias. No, señor. Dicen que las películas y las series no es nada comparado con la vida real. Pero me da gusto que muchos no hayan pasado por nada, o no vean, o estén encerrados en un... Está bien. Pero, señores, hay cosas pasando. Yes, sir. How can I help you?
1: Oye, maestro, y ahí está chido por parte de ella que le dijo esto, ¿no?
0: Mi madre, no, es, no, es no. Una manera de engancharte.
1: No, no, espérese. Es que la bronca es que después de que este vato se clave o entre en esa relación, ella le dijo... ¿Y se tiene que atener?
0: Lo es.
1: A ver, bueno, explíqueme entonces.
0: Estas mujeres funcionan así. Mira, te lo voy a decir como del lado del hombre.
1: A ver.
0: Tú de hombre le dices a una mujer que te gusta, le dices, oye, me encantas, estás súper bonita, eres un mujerón, y yo te trataría como una reina. Ay, bueno, solo sí te voy a decir algo. Ay, ¿qué? Soy casado. Y yo sé, no. Y una mujer que quiere atención, un hombre que le gusta, que es directo, que es, dice, güey, pero no me lo ocultó. Pero no está procesando bien. La realidad es que no te ocultó algo que no está bien. Pero tú le estás dando prioridad a que fue sincero contigo. El brody que cae con una mujer.
1: Ah, eso es muy bueno.
0: ¿Sí me entiendes?
1: Sí,
0: O sea, el brody dijo, la mujer dijo, güey, conocí un tipo... guapísimo, olía riquísimo, le va muy bien, y te voy a decir algo, ¿sabes qué me encantó de él? ¿Qué, amiga? Que me dijo así, soy casado, y sé que le gusté, y a mí me gustó, pero me gustó eso. ¿Cuántos hombres se la pasan ocultando? Entonces, esta ya está embabosada, está ya...
1: Mareada, póngale mareada, maestro.
0: Mareada, ya la mareó. Vamos a cambiarle a lo que veníamos para... Te lo puse para que entendieras. Entonces llega la mujer, muy bonita, muy hermosa, muy guapa. Y le dice, ay, ¿sabes qué? Pues sí me gustaste, pero yo la verdad... Y eres un tipo guapo y me encantas y todo. Lo único que sí... Y lo más se habla bonito y se le ve. Pero eso sí, no, yo no soy... Yo no soy para ti, ¿eh? O sea, y luego se levanta al baño, ¿eh? Yo no sé si ustedes, pero con amigos platicando, todos hemos detectado unos movimientos últimamente que es, deje y vengo, voy al baño para enseñar
1: el cargamento, la caja de miel,
0: para enseñar la carga ladeada. Ahí, la caja de miel.
1: A mí me ha pasado
0: es que es algo que usan y está bien, digo, como nosotros usaremos nuestras estrategias. La mujer usa estrategias, digo, muchos están dormidos, dicen, no, ellas no, son inocentes. Se paran, y luego más si traen, pues, jeans apretados o falda, para los que no entiendan, y van caminando al baño. Y tú ves. Bien. Pues esa muchacha, oliendo rico, muy guapa, estás ahí, tal vez cenando, o un trago, o platicando ahí en el Starbucks, qué sé yo, y de repente dice... La verdad, lo único que sí es de, bueno, ya me voy. Ah, ¿por qué? No, es que me encantas, eres un tipazo, Garbanzo, Juan, Luis, como te llames, eres un tipazo y yo no. Es que la verdad, yo sí estoy media loquita, estoy media zafadita, tengo mis cositas, la verdad soy tóxica y no, sí, así. El brody, que es cazador, y a la vez vio que esa mujer ya está lista, nada más cosa que le digas, me vale madre, como seas. El hombre va a contestar 99% de las veces, pero pues, o sea, qué tóxica. A este brother le contestó y le dijo, ¿sabes qué? Le iba el coche a velocidad, el carro, le agarré el volante y chocamos. O sea, este brother no procesó que chocó o que le agarró el volante, este güey procesó. Oye, pero por lo menos estás siendo sincera conmigo. Y yo creo que si estás abriéndote así, es por algo. O sea, no es porque no cualquier güey le vas a decir. Porque yo siento que hay algo entre nosotros. Así me dijo el brody. Es que...

0: Pues yo creo que hubo ahí algo, porque se abrió. No cualquier mujer me va a decir que está así tóxica. Entonces, este brody ya no se ubicó ahí.
1: Lampareado, o sea, así queda así como.
0: Así como el ejemplo que puse primero. Entonces, en cuanto te digan eso, no le debes de dar crédito para nada. There's no credit for that. There's no credit for that.

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0: 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Y mientras tanto, te dejo con Erasmo y la Chocolata aquí en la Grande 104.7 FM.
2: ¿Ves, Garbanzo? Ese intro tiene mucho de cierto. ¿Quieren escucharlo de nuevo?
3: Escuchen. A ver.
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5: El maestro Doggy.
2: Bien simple.
3: Muy bien.
2: Me pongo trucha, evita problemas. Y el maestro escucha.
3: Lo que decía en el segmento anterior, de verdad que... Hasta que uno de verdad analiza y piensa, de verdad que sí es... Salva su vida, ¿no? Prácticamente, maestro.
2: Pues no sé, pero ella te está diciendo escucha. Algo que hizo y va empezando. Imagínate, no te dijo que agarró el cuchillo, tal vez, no sé. Pero pues Dios les pone a ustedes ahí pruebas y les dice, para acá no, para allá no.
3: Es un intento de asesinato, ¿cómo te vas?
2: ¿Has visto tú en las noticias o en YouTube o en los videos... La gente, por ejemplo, en algunas áreas de Portland, en algunas áreas de Filadelfia, de Chicago, de Los Ángeles, gente doblada a la mitad, caminando sin camisa doblados.
3: Ah, sí, cómo no. Ajá.
2: ¿Y por qué están así?
3: Dicen que por el fentanilo, ¿no?
2: Fentanilo, ajá, cocodrilo. Sí. Ok. A ver, díganme ustedes. ¿Alguien ya les está diciendo cuáles son las consecuencias de la droga?
3: Probablemente ellos vieron a alguien más, ya están así.
2: Exacto. Sí. Lo que yo les quiero decir es, güeyes, ya tenemos muchos ejemplos de qué pasa cuando hay una vieja tóxica, cuando andas con una mamá soltera, hay muchos ejemplos. Pero dicen, no, güey, ¿tú qué? ¿Tú viviste eso, Doggy? ¿Por eso hablas de eso? No, bro, es que ahí estamos viendo. Ahí estamos, está ahí, güey. Si a mí me dices, métete cocodrilo, o como le llamen, tachas. Yo no veo la tacha, ni la línea, ni yo veo un güey doblado. Yo veo un brody con las manos inyectadas, ni lugar para picarse la vena. Yo no veo la droga, veo eso. Y yo cuando veo una mujer que me dice que eso es tóxica, yo no veo las nalgas, yo no le veo que está bonita, que huele rico. Yo estoy viendo el tres pasos adelante, brody. Pero tal vez ellos tengan una mentalidad más fría y más desarrollado, pero digo, con que agarren, ¿qué? 30% de lo que yo traigo. No les pido el 100%, ya sería otro maestro y... Y eso, pues también es como... No le pongan risas porque ya no me toman en serio en las búsquedas.
3: Chale, maestro.
2: No estoy como un consejero certificado. Oye, pero qué mal el rock, ¿no? Bueno, en otras cosas, déjenme decirles que...
3: Bueno.
2: Si una mujer te chantajea emocionalmente, se vuelve muy obsesiva, no salgas corriendo como cobarde. Deja de alimentar el juego. Cada vez que cedes por culpa, miedo o lástima, fortaleces el chantaje. O sea, ya vete, está bien. Esta vez ya no voy a pelear. Esta vez ya no voy a pelear. Y el bro dice, siempre pelea hoy.
5: No, ya déjame.
2: Por dentro está, a ver si funciona esta. Y ahí viene el brody. No, es que tú también. Es que tú también, o sea, yo te he dicho que yo quisiera estar aquí.
5: ¿De verdad?
2: No, bueno, sí. Pues sí, pero...
5: Está bien, vete.
2: Y ahí los tienen, brody. Porque es un chantaje, entonces tú... No las escuches. Si ya decidiste, ya no, porque cualquier palabra que le contestes te va a volver a agarrar. Te va a volver a amarrar. ¿Ok? No tengas lástima, porque vas a fortalecer el chantaje. No hay que negociar con las amenazas emocionales. Escucha, pero no te dobles. Habla claro y sin mensajes confusos. No digas, tal vez después, bueno, no. Por eso yo les digo, piénsenla bien. Hasta aquí. Y les voy a decir algo. Muchos van a decir cobarde, pero yo sé que muchas mujeres son peligrosas. Busquen la forma, hasta de con un amigo que vive en otro estado o algo, desaparecerte, brody. Digo, los que puedan, ¿no? Pero es importante salir de ahí. ¿Y sabes qué? He conocido, Garbanzo, brodies que me han dicho, ¿sabes qué, güey? Esa mujer era el diablo. Y después que me desaparecí, este brody se fue para México, creo que era de Hermosillo. Dice, después de tiempo que yo no hablaba con ella, esta mujer se volvió otra. O sea, estaba conmigo y era, no se arreglaba tanto, no se cuidaba tanto. Y cuando me desaparecí, ella como que... Yo era su todo para ella. Entonces, hay mujeres que el brody es su todo. Y cuando ven que su todo ya no está, se reinventan y dicen, güey, las mujeres también despiertan. Es como una cachetada. A ver, ¡pa! Ya se te fue. ¿Qué? Entonces, mujeres en pie. Entonces, esta mujer dice, ahorita es mi amiga. Y hablamos y me dice, qué mal estaba, ¿no? Qué inmadura era.
3: ¡Wow! ¡Qué feo!
2: Y qué tonta. Pero te agradezco. Porque yo estaba, ya era muy tóxica. Y cuando tú te fuiste, yo desperté y pues he aprendido mucho de ti. Y los brothers se han visto, pero ya como compas. O sea, y ya no son nada. Y a lo que voy, ustedes tal vez tienen enfrente una mujer que tal vez algo la hizo así. Decimos en Monterrey, ustedes la chiflaban mucho, la concedían mucho, le abrieron la puerta que se convirtió en eso. No le pusieron freno y el día que se van, recapacitan algunas. Entonces, lo importante, acuérdate, no es que es como es o como no es, es que te vayas. Y ojalá que muchas mujeres agarren el rollo y entiendan que un hombre no es de ellas. Que no es así, no funciona así. No hay un libreto que diga eso, nadie es tuyo. Y ustedes, brodis, mis alumnos, si andan así por una vieja que van hasta espiarla al trabajo y que, güeyes, eso no es vida, eso no es chido, el mundo es enorme.
3: ¿Cómo no va a aparecer? ¿Cómo no va a aparecer en las búsquedas?
5: No me manden a comerciales.
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0: Maestro, oiga,
1: la última y nos vamos. ¿Qué, Garbanzo?
0: Un comentario de lo último que dijo en el otro segmento. Hablaba usted de que cuando alguien se va, la mujer en este caso se convirtió en una como gran mujer, ¿no? Como que, wow, cambió y reconoció que estaba equivocada y ta, ta, ta. Me ha tocado escuchar de algunos amigos que han comentado, porque, bueno, dos de ellos terminaron sus relaciones y uno de ellos dijo, pero ¿sabes qué? Yo estoy agradecido con esta mujer, y el otro día hablé con ella y le dije, ¿sabes qué? Te tengo que dar las gracias porque hiciste de un hombre a un gran hombre, porque después se fue al gimnasio y empezó a aventarse a hacer negocio solo, ta, ta, ta, y eso no lo hacía cuando estaba con esta persona, y él le dio las gracias porque dice, ¿de verdad?
1: No entiendo cómo él se entró al gimnasio por ella.
0: Es que antes no iba al gimnasio.
1: Por eso.
0: O sea, y empezó a agarrar buenos
1: hábitos. Cuando ella lo dejó.
0: Cuando se dejaron, sí, o sea, cuando él se decidió irse, uh-huh. Entonces él le agradeció, te quiero agradecer porque dejaste ir a un hombre, pero ahora ya soy un gran hombre y te tengo que dar las gracias.
1: Hay gente que viene y cumple su meta o cumple su historia con cada quien, y así tiene que ser. Yo por eso me hace chistoso, wow, cuando yo les digo que con la mamá de Cruz nos la llevamos muy bien. Y empiezan como que, ¿cómo es posible, no? Porque pues están bien enfermos, la verdad. Quieren ustedes ver a los exes siempre peleándose. Los entiendo. Es muy importante, Garbanzo, que tú, que estás madurando ahora un poquito. Pues eres raro. Un día andas bien metido en la plática y otro día andas buscándole a ver cómo llevas la contra. Así no que vas a aprender, bro. Es que vas a acabar como los mensos que me llaman.
0: Es que a veces usted sí está equivocado y tengo que señalárselo. Es mi obligación, pero no todo el tiempo.
1: Yo no me equivoco. Soy una persona que piensa bien sus temas. Me equivocaré en la vida, en otras cosas, pero aquí no.
0: Es que sí, maestro, pero digo, al final del día yo tengo una opinión y usted tiene la suya. Y se tiene que respetar. Entonces yo he llegado de verdad a aceptar, pues, si es lo que usted cree, está bien, pero no todo lo que dice es lo correcto. Para usted tal vez sí, pero no para mucha gente. Por ejemplo, y le doy un ejemplo, ¿no?
1: Digo, lástima que la vida se dio una vez, pero yo, si hubiera la oportunidad de decir, vamos a jugar algo. Ustedes viven la vida como ustedes dicen, y yo como yo digo. Y lo hacemos reset y empezamos cero. Pero vamos a jugarnos una vida como la de ustedes y yo como yo digo.
0: Pero es que así se ha vivido la vida durante muchos años.
1: ¿Cuál?
0: Así, o sea, la gente tomando sus propias decisiones.
1: No, hay muchos tipos de vidas.
0: Sí, a ver, pero...
1: No todos se la viven igual.
0: Pero a ver, se acabó el tiempo, maestro. Uf. Claro.
1: Está bien, porque esta plática no iba para ningún lado, Garbanzo.
0: Ya ve, ¿por qué tiene que venir a destruir? O sea, denme un, o sea, algo.
1: Ahorita te doy.
0: ¿Cómo sabía?
1: Ahorita
0: ¿cómo sabía que no iba a nada?
1: 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Hoy a las 7 de la noche, en Ramírez Licor, Erasno y Andrés Guardado.

0: Bueno, ya para terminar, buenas tardes y gracias por acompañarme esta semana. A los del podcast, me dijo un brody, ¿sabes qué, maestro? Yo me aviento el podcast del día y siempre me aviento uno de hace mucho tiempo. Y siempre, ahora sí que aprendo doble, muchos ahí en el día, en la mañana, pues no hay nada que escuchar. En la mañana no hay nada que escuchar, en la mañana no hay nada.
1: Él dice, ¿cómo que no hay, maestro?
0: ¿Quién, Garbanzo?
1: El genio.
0: Te lo dije, que no me creíste. Oigan, pues bueno, le damos la... El genio Lucas ya se retiró, viernes fue el último show, ya no va a salir al aire, ya no lo escuchen.
1: Oiga, no sea así, no es cierto, gente, no es cierto. El genio Lucas continúa y es un programazo. Ah, que por cierto, bueno, no voy a decir lo demás.
0: Nah, no es cierto, sigue ahí el buen genio. Oigan, no, les quería decir que... Esto va para las mujeres. Recuerden, ustedes van a seguir sintiendo mucho rencor, van a seguir sintiendo que los hombres les están quedando mal, van a sentir ustedes muchos vacíos si ustedes están esperando a alguien que las venga a rescatar. Una mujer de verdad es aquella que se prepara, aquella que puede tener logros propios para que después llegue un brody y puedes hacer vida con él. Y si este güey te trata mal, no es lo que tú quieres, tú no tengas que estar con él por la feria. Porque una mujer preparada, en cualquier momento que se sienta violentada, abusada, tiene más oportunidad de irse de ahí cuando tiene esa opción. Hay millones de mujeres ahorita con un brody porque no tienen a dónde ir. No tienen a dónde ir, brody. Y esas mujeres, si estuvieran preparadas, y es más, yo lo vuelvo a repetir, si se ganaran la lotería ahorita todas las mujeres, acuérdense que el hombre cuando tiene dinero busca qué más darle a su familia, y cuando una mujer tiene dinero... siente que ya no necesita un hombre. Entonces, yo no lo digo de la onda de que se deshagan del güey por nomás, sino que preparen a sus niñas, a sus hijas, y verán que esas mujeres fuertes que salen adelante son las que menos andan en redes sociales fregando. Son las que menos andan ahí porque dicen, bueno, no se dio ni modo, lo que sí. Pero las otras, como dicen, pues ahora para dónde, por eso lo siguen al trabajo, les ponen chips, les andan viendo a ver cámaras y todo, ¿por qué? Tienen que cuidar el ATM. Tienen que cuidar el ATM. Cuando viene la otra y lleva el ATM en un diablito.
1: Pero no tú, de verdad.
0: Por eso a mí me malinterpretan. Mira, si hay una chava, creces, vamos a ir, estudia una carrera, tiene un negocio, lo que sea, el brody que va a llegar a su vida va a ser más que todo... No siempre, pero más que todo porque hacen match, no por necesidad. ¿Por qué crees que brodis van a buscar mujeres a Centroamérica, a México, a Sudamérica? ¿Por qué van a buscar mujeres allá? Porque es más fácil.
1: Ah, sí, sí.
0: Es más fácil porque allá económicamente necesitan. ¿Por qué un señor de aquí y un señor de allá no agarran la misma mujer? Porque el de aquí lleva feria. O sea, no es muy... O sea, no hay que ser tan mensos tampoco, ¿no? Entonces, cuídense mucho, mujeres y hombres, niños y niñas, mujeres primero.
1: ¿Eso qué?
0: No valemos, Garbanzo, igual.
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0: Bueno, hay un fenómeno que se llama Panini, el fenómeno le llaman analógico en plena era digital gracias a la matemática. Bueno, ahorita vamos a hablar de eso, lo que viene siendo un álbum que a pesar, digo, lo digital viene y todo este rollo, ya estamos hasta en lo que viene siendo la inteligencia artificial y Panini, o sea, sigue estando de la forma que empezó, ¿no? O sea, así, y bueno, pues Garbanzo va a estar intercambiando tarjetitas y todo esto con McDonald's, ¿no, Garbanzo?
1: Así es, Choco, este sabadito a las 10 de la mañana en el 2810 Sur de la Figueroa. Vamos a estar ahí. ¿Y sabes qué, Choco? He recibido algunas llamadas gracias a algunos amigos que ya están haciendo su álbum, de que tienen y llevan algunas chidas que son de las más complicadas. Las de Mbappé, la de Cristiano y la de Messi, que son de las más cotizadas. Ahí van a estar viéndose los sobrecitos y a los que les sobren y les falten, intercambio, un evento chido.
0: Bueno, porque no es barato llenar este álbum, Erasno, porque este es más grande, ¿no?
2: Choco, la edición del 2026 se va a llenar con 980 estampitas. ¿Qué quiere decir? Como hay más equipos, o sea, hay 4 selecciones más, eso equivale a 140 sobres y 3,500. Aunque ahí vas a tener muchas repetidas. Quiere decir que si tú estás compre y compre, la vas a llenar con 140 sobres. Pero obviamente, mucha banda siempre está intercambiando, como donde va a ir el Garbanzo, ahí con los de McDonald's. Dice que llenarlo, Choco, sin intercambiar, o sea, tú eres un güey solitario y estás llenando tu álbum. Eres de los que sigue compre y compre hasta que lo llene. No compartes tarjetitas.
1: Te van, sí.
2: Eso implicaría comprar más o menos 1,043 sobres.
0: Ah, ¿comprarías eso?
2: Para que lo llenes sin que, o sea, cuando salen muchas repetidas, sería 1,043 sobres. Cuando te falte una estampa, la probabilidad de recibirla es de 7%.
1: ¡Wow!
2: Perdón, 0.7%. Oh. O sea, te va a faltar una. Y cada que compres un sobrecito, tienes esa probabilidad, ni un punto.
0: O sea, por eso es bueno estar en intercambiando.
1: Es correcto.
2: Sí, Choco. Entonces, eso quiere decir que si te falta uno, es más difícil, güey, comprando, a que si vas y dices, oye, compa, me falta un güey de Senegal. Wow. ¿No?
3: Güey, ¿Senegal no va a estar o sí?
2: Bueno, uno de Ghana. Me falta uno de Ghana, pues. Me falta Mbappé, como dice Garbanzo. Llenándolo, solo te obligaría a gastar, Choco, tú sola, sin acá, 26,000 pesos aproximadamente, que ahorita Garbanzo nos va a decir cuánto es 26,000 pesos en dólares, y terminarías teniendo más o menos 6,300 repetidas, Choco.
0: A ver, o sea, si yo me agarro comprando, sin intercambiar, o sea, yo sola, voy a estar 26,000 pesos mexicanos, y voy a tener 6,300 repetidas. ¿Cuánto es 26,000, Garbanzo, en dólares?
1: En dólares, Choco, 26,000 pesitos.
3: Wow.
1: 17 el cambio, $1,495.
0: $1,400?
1: Exacto. Es un billete, ¿eh?
3: Sí, solo cuesta $100 la cajita, ¿no?
1: Sí, es un chorro.
2: $100 cuesta la cajita, güey.
1: Sí.
2: Por eso es bueno intercambiar, güey. Está chido lo que está haciendo McDonald's ahí donde va a ir el Garbanzo. Así que estampas únicas útiles 980, Choco, van a que es 13%.
1: Y luego hay
0: o sea, si yo compro todos los paquetitos estos, o sea, no van a salir 13% que voy a usar.
1: Sí, Choco, y fíjate que y luego hay unas que haz cuenta que te sale Messi, pero Messi tiene el marco blanco, pero hay otras Messis con el marco azul que son aún más valiosas, las están vendiendo en algunos lugares hasta $200, $300 una estampita.
3: No, más valiosa creo que es una negra.
1: Ah, también con el borde negro, ¿no?
3: No, es una.
1: Una nada más.
3: Solo una.
1: Wow, no más. O sea, está heavy, Choco. Y te puede salir en un sobrecillo.
2: No, pues ahí te va a salir en el sobrecillo. Sí. ¿Qué onda, güey?
1: Ah, bueno, hablo del evento del sábado y te puede salir.
2: Ah, ¿dónde vas a ir? Ok. Sí. Bueno, lo bueno es, Choco, que mientras más intercambies, el gasto es menos. Y está a proporción. Así que tú solo vas a gastar los 26,000, que decía este como $1,400. Si dos personas se unen y dicen, hey, entre tú y yo hay que comprar y lo llenamos, vas a gastar 18,000 pesos. Si tú lo llenan ya de a cinco, Diablito, el Maestro Doggy, tú, Choco, el Garbanzo y yo, vamos a gastar 11,000 pesos con cinco. Y ya de a 10, güey, gastas menos, güey, 68 menos que lo que es solo. Imagínate, ahora Garbanzo, que va a ir a McDonald's, que no sé cuánta gente vaya a ir, pero vamos a decir que son unos, Garbanzo siempre lleva mucha gente, unos 500, que estén ahí en McDonald's. Ahí van a llenar el álbum sin comprar.
1: Exacto. Y por eso esos eventos son chidos. Y fíjate que...

0: Sur Figueroa.
1: ¿O en la Figueroa?
0: Ajá, ahí en la mera esquina cerca del 110 y el...
1: En medio downtown, güey.
0: Sí, sí, sí.
1: Está cerca de Don Iki Sport, ¿no? Ahí por ahí.
2: Ah, saludos a Don Iki Sport, man.
0: Va a estar, la neta va a estar muy bueno, Choco. Así de que hasta tú deberías ir, Choco.
3: Bueno, a ver, háblame más de las tarjetitas. Digo, sí, independientemente si van con Garbanzo o no, gente que nos está escuchando en todo el país, esa es la forma de gastar menos y llenar su álbum.
0: Sí.
3: Y les voy a decir algo. Yo sé que mucha gente va a decir, ¿y esas estupideces qué? Pero son como parte del mundial. Y digo, viene, no sé, 8 años más o 10 años más y se van a ir a ese álbum y van a recordar con la familia cómo lo llenaron, cómo hablaron de él, ¿no?
1: Yo tengo el del 94, güey.
0: ¿Neta? ¿Del Panini? No.
1: No, era, no era Panini.
0: Era otra compañía.
1: Era algo de Dick. Wow. Upper Deck.
0: Okay. Oh, Upper Deck.
1: Upper Deck, eso. Bueno, es que uno anda pensando en otras cosas.
2: ¿Lo, ¿lo llenaste completo?
1: No, me faltó como alguien, güey.
0: Oye, Erasno, ¿te acuerdas que tú llenaste, me parece que era el de Rusia? Y bueno, no lo llenaste, pero vino Aldo y nos dijo que si querías llenarlo, ya después de que pasa todo el relajo, pagas una line y te dan las que te faltan para que lo termines llenando.
2: Iba a decir.
1: Mira, todas esas tenía y era Choco.
3: Ah, ok.
1: Y la de Hugo Sánchez, el otro día la estaba buscando para que me la autografiara.
2: Bueno, le dijiste, lo has llenado a tu hermana, que te iba a decir.
1: Y no te oí, Sebo.
2: Es que lo que pasa, te dijo Garbanzo, ¿alguna vez lo has llenado? Y tú ibas a contestarle, y yo te vi, a tu hermana.
1: La única que he llenado es a tu hermana, yo jamás a ella.
0: Las cosas de la familia no están chidas.
1: Sí, dilo tú.
0: Porque si hubieran dicho de tu hermana, ahí tú sí te enojas.
2: Ey.
0: Ah, ah.
4: Oye, echó contra la hermana del Diablito y la hermana del Garbanzo, yo mejor me voy a echar un baño.
3: Ok, bueno, el Panini ha sido objetivo de experimento para académicos y especialistas.
0: ¿Por qué no ves a la hermana de Erasmo?
3: Y en probabilidad y estadística, así que el gasto máximo es de 26,000 pesos, el mínimo es de alrededor de 3,500, aunque esto obliga a intercambiar muchísimo. 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
1: Oye, güey, dice mi hermana Tere, que porque es Tere mi hermana, la esposa del ranchero Chi, y mi hermana Lupita, que ahorita está embarazada, que ya va a tener un bebé, Choco.
0: ¿Tu hermana Tere va a tener un bebé?
1: No, mi hermana Lupita. Ah. Y mi hermana Tere dice que no. La neta que aunque ustedes no, güey. Dice que prefiere quitarse la vida.
0: ¿Cómo que prefiere el ranchero chido?
1: Prefiere quitarse la vida a caer con ustedes, Choco.
3: Bueno, yo también.
0: Oye, Choco, ¿tú tienes
4: pero
0: hermana?
4: Yo, pero yo, Choco, entre la hermana del Diablito y el Garbanzo, mejor me echo un baño bien frío.
0: ¿Sí? ¿Y por qué no te echas un hueso al gaznate?
4: Ya, estás enojado, ya, cálmate.
2: Bueno, ¿por qué estás tan amargado?
0: Nadie lo pela, nadie lo pela.
4: Cállense, gordos.
0: Cállense, gordos. Cálmate, tú, viejo amargado.